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0: Las 21 horas, 32 minutos.
5: Temperatura, 7 grados. Humedad, 90%.
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1: Las 21 horas, 58 minutos.
2: Temperatura 6 grados. Humedad 93%.
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7: Las 22 horas, 36 minutos.
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1: Las 22 horas, 59 minutos.

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1: Las 23 horas, 35 minutos.
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0: Las 23 horas, 59 minutos.
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Hey, Abby. Yo te dije que el público argentino agita, pero el de damas gratis, con todo. Gracias, Cari. Gracias, Mari. Muchas gracias.

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7: Las 0 horas, 34 minutos.
8: Temperatura, 8 grados. Humedad, 82%.
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1: ¿Qué te hace la cremita vos, bagacera?
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9: Es la 1:00 a.m, 33 minutos.
10: Temperatura 8 grados. Humedad 82%.
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1: Es la 1:00 a.m. 58 minutos.
2: Temperatura 8 grados. Humedad 82%.
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4: Díselo. 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
9: Son las 2:34.
10: Temperatura 8 grados. Humedad 82%.
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1: Son las 2, 58 minutos.
2: Temperatura, 8 grados. Humedad, 82%.
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0: Son las 3 de la mañana, 37 minutos.
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1: Las 4 de la mañana.
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odiado por las clases ricas de la banda oriental, transformado en paradigma de la anarquía en retoño de su maestro, el Artigas de la leyenda negra, Encarnación Benítez ha sido, sin duda, uno de los personajes históricos cuya nombradía ha sufrido la más perseverante y adjetivada diatriba de nuestros cronistas e historiadores. No es para menos, ni es casual ese olvido. A pesar de su pregonado analfabetismo, Encarnación fue un ejemplo de dirigente revolucionario, capaz de comprender las profundas diferencias que existían entre la lucha por la Revolución Nacional de la Independencia y la Revolución Social de los Explotados del Campo.

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0: Muchas gracias. Gracias, Jorge.
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1: 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Andaba sola por el potrero de los cardos y de tanto en tanto se le podía ver a la distancia, distraída, mordisqueando algún pastito. Aquella mañana, cuando la encontré, el potranquito recién nacido intentaba ponerse en pie y la gateada, ajena a todo, seguía en lo suyo, comiendo sin levantar la cabeza. Alrededor, el mundo continuaba como siempre, como si nada hubiera ocurrido, como si aquel hecho enorme y prodigioso hubiese sido lo más sencillo del mundo.

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Era en febrero del 68 y yo había tomado el ómnibus en La Gomar para el centro, tan temprano que el rocío brillaba en el césped cuidado de los patios. Compré el diario y al pasar de las hojas leí una noticia redactada en pocas líneas donde se informaba que en una calle de un balneario había aparecido el cuerpo de una persona con ropas muy pobres cuya identidad no se establecía y que habría muerto de frío, nada más. Doblé el diario y en mi libreta de apuntes escribí: pobre Joaquín. Sintiendo una angustia desconocida por aquel hombre sin nombre, la masa de palabras y melodía, informe todavía, sonaba dolorosamente dentro de mí como un lamento.

Muchas, muchas gracias y hasta siempre. Muchas gracias.

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La playa es de un amarillo blancuzco, pero se va amarronando hacia donde la resaca de la última tormenta puso sus pies. La Carqueja y la Marcela se defienden del viento arrecostándose a los médanos. Más atrás, los candelares inmensos. ¡Va! ¡Va! ¡Va! ¡Va! Los morenos brillantes al sol y al trabajo, los brazos tensos, le van arrancando al río metro a metro la red repleta de sábalas, lomudas y ariscas. En la otra punta, un botija de unos 12 o 13 años y un par de caballos son los que aguantan el tirón. La media mañana se va viniendo rubia y rumorosa hasta chocar con las manazas prendidas a la soga, al palo o a la rénomas. El sudor chorrea desde las motas. Se sienten las coyunturas que en el medio está panzona y saltan las sonrisas como collares. Los gurises andan por ahí chairando los cabitos guampa mientras don Feliciano Rodríguez arma un fueguito vivo y azul con candela verde y derrite la grasa. Vamos a hacer boca, dice. El tinto cabecea en un pocito y se refresca. ¡Pucha, qué viene linda! Picardía, alboroto y tufo a pesca en la costa. ¡Qué lindo trabajar al aire libre! Y ahí nomás, allí donde empiezan las casas, se levantan las fábricas como dos enormes crematorios con las chimeneas tan, pero tan altas que no nos ven. Pero eso sí, cuando hay huelga se pesca abierto para todo el mundo. El sábalo no tiene precio. El río es de todos, por lo menos en este pedacito. Febrero llega calentito y con mascaritas. La playa verde, la que tiene sauces y pastos y sarandices y álamos, se tupe entre turno y turno de laburo y la gente cervecea de tardecita y sueña. Carnaval. La playa amarilla, la de los pescadores, se queda solita casi. Los negros cazan los tambores y hacen chirriar el vidrierío de las ventanas. Tablado, tintillo, serenatas a doña Carmen. 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En la vereda, los plátanos mantienen su humildad y sus gorriones. Ahora sí se viene armando el corso. 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Los papelitos y las serpentinas desbordan las canaletas. Las mascaritas atropellan el mujererío y espandan a la botijada. Los bocinazos de las catraminas se entreveran en la polvadera, pero nunca llegan más allá del cielo de lamparitas. La gente se divierte a tope. Se divierte hasta el cansancio. Se divierte hasta el cansancio. Hasta el cansancio. Ya es la madrugada. La noche se va destiñendo, los boliches se apagan, la calle se agota y los morenos se van acarreando la chaira, las lonjas y la resaca a la playa que es de un amarillo blancuzco y donde la Marcela y la Carqueja se acurrucan en los médanos. Así era mi pueblo. 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

Es lindísimo que el tiempo no se nos pase, que se quede en nosotros para siempre y se nos ponga a vivir en la ternura. Y entonces rescatar esas cosas, esas pelucitas dulces y chiquitas con las que hacemos el montoncito de amor que tenemos para darnos. 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

manchas azules a lo largo de la vía con sus verdes lagartijas y aquel sol del mediodía. ¿Dónde está el arenal inmenso con el plata poniéndole las puntillas? ¿Dónde está la casa con pájaros y plantas y hermanos y veredas barullentas? ¿Dónde los tiznados de las 5:30 de la mañana que inundaban la calle con el olor del jabón? 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Que vivo hasta el mango y sonríen porque no están solos los amigos, el permanente asalto a la belleza, a nosotros, a ti, los amigos, mis compinches, mi costado, mi memoria, mi cariño, mi fuerza, mi niño. 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

odiado por las clases ricas de la banda oriental, transformado en paradigma de la anarquía en retoño de su maestro, el Artigas de la leyenda negra, Encarnación Benítez, ha sido, sin duda, uno de los personajes históricos cuya nombradía ha sufrido la más perseverante y adjetivada diatriba de nuestros cronistas e historiadores. No es para menos, ni es casual ese olvido. A pesar de su pregonado analfabetismo, Encarnación fue un ejemplo de dirigente revolucionario, capaz de comprender las profundas diferencias que existían entre la lucha por la Revolución Nacional de la Independencia y la Revolución Social de los Explotados del Campo.

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0: Muchas gracias. Gracias, Jorge.
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1: Las 9:57.
2: Temperatura 7 grados. Humedad 95%.
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0: afectado y ahora está por suerte bastante bien. Está alargando agua por todos lados porque tenía agua en los pulmones. Y bueno, estuvo complicadito, pero por suerte ya va a ser una semana, creo que ya estaba internado y va a salir todo bien. Me olvidé decir, capaz está escuchando, porque ahora va a tener tiempo. Así que bueno, José, lo vamos a decir, lugar para este sábado 11 de julio, lugar.
1: Lugar, Humanos.
0: Julio Delgado y 19 de abril. La calle por Julio Delgado.
1: Ahí va, 20:30, 21 horas.
0: 21 horas. Es un 100% que arranca el espectáculo.
1: Temprano.
0: Tempranito, así que las personas 20:30 ya salen de su casa, 20:45 están ahí, se acomodan, miran un poco cómo está adornado, cómo va a haber el escenario, son 360 que se dice, ¿no, José?
1: La barra va a decorar ahí, la barra que va a decorar, que va a mirar y vamos. Y bueno, le vamos a dar ambiente ahí.
0: Seguro.
1: Vamos a cortar el frío, dijo.
0: A cortar el frío, a partir de las 21 horas ya empieza el espectáculo, va a haber murga, va a haber lubolos, va a haber también termina con pagó, con samba, va a haber actividades.
1: Vamos a cerrar con pagó, vamos a tener bailarinas también, que van a andar, vamos a poner una bailadita.
0: Seguro, y también la gente que le gusta, porque la gente que le gusta el ambiente carnaval, sabe que un ambiente sano, un ambiente por suerte lindo de compartir. El lugar va a haber seguridad también para que la gente vaya tranquilo con su moto, va a estar todo bien organizadito, su lugar para motos, lugar para los autos, va a haber, capaz se tendría que hablar con algún cuidacoche que quiera hacer la changa ahí esa noche, para que todo vaya tranquilo como tiene que ser, porque teniendo gente de seguridad ahí va a haber, uno va cómodo, y yo sé que ese detalle ya lo tienen previsto, o si no lo van a hacer esta semana porque ya está con tiempo. Y principalmente, José, lo va a pasar un buen momento. ¿El espectáculo cómo se llama?
1: Se llama 360 3 Trilogía.
0: Trilogía,
1: bien. Porque este es el tercer pago que vamos a hacer. De estrés, porque es el tercero que vamos a hacer. Bien. En este formato. Nosotros arrancamos, el primer pago que hicimos acá fue en el Barrio Pinto. El primer pago de 360 que nosotros probamos. Que fue con una experiencia, y el primero que se hizo acá, creo que no asistía a eso acá. Hoy en día ya la mayoría le gusta el formato. Funciona.
0: Y ahora con buenos músicos, ¿no, José?
1: Estoy rodeado de... Todos son músicos locales, excepto los del Pagode, pero igual son conocidos los del Pagode, así que...
0: Que hace años que andan en la vuelta.
1: Sí, y todos estos músicos que me rodean son todos... O sea, es buen material. Siempre lo que falta para afinar más las cosas es tiempo, pero siempre nos falta tiempo a nosotros, a todos. A la vida nos falta tiempo.
0: Los carnavaleros siempre.
1: El
0: tema de nosotros ese es el tiempo, pero vos sabés que por suerte, José, uno que está en la vuelta, que siempre coordina todo, mira, es la gran cantidad de meses que llevan, no solamente la escuela de samba, las murgas, la gente de los lugolos, que hoy tienen la llamada y ya se junta toda la barra, las llamadas de invierno, que la gente de Tucandome ya en 10 minutos andan por los estudios para
1: y dar corta, todo. ¿No? Corta eso largo de decir, te espero ya en diciembre, y eso no activa.
0: No.
1: Vos, si bien está frío, ahora empezás a activarte y ya empezás a... Y ya uno sube una cosa y ya la otra sube, porque también hay un... como un tema de, ¿qué subió? Yo voy a subir. ¿Qué subió? Entonces vos das actividad a la cosa, no se muere la actividad colateral de lo que viene, ¿me entendés? Y está todo el mundo activo. El otro que está haciendo, el otro que... Y eso es lo que hay que activar, pero no te digo solo para la samba, te digo para todo el mundo. Todo el mundo usa eso hoy en día como herramienta de las redes, como una herramienta de esa. Che, mira, pero aquel está... mira que aquel está... Y eso activa, si no, se muere todo, ¿no?
0: Aparte, José, no solamente la parte artística, también, ejemplo, la gente de la escuela El Cerro, tienen venta de torta frita, de pasteles y de cosas así, de que no deja gran, pero lo que hace es grupo.
1: Eso mueve actividad.
0: Es una actividad.
1: Eso mueve, tiene un nombre, ese no me sale ahora, que yo le digo colateral, pero mueve otras cosas. A veces se precisa, a veces si se pierde eso... No funciona nada.
0: Sí, señor.
1: Porque no es todo ficticio.
0: Sí, no. Hay que... Aparte, la unión hace la fuerza, y cuando son mucha gente también invita a que los gastos son... La última consulta. Así que tenemos sábado 11, lugar Julio Delgado, Humanos. 19 de abril. Humanos se llama el local. que es una casa antigua que es grande. También va a haber actuación de murga, va a haber actuación de candombe y la gente de Pagode, de la gente de Concordia, que también son músicos que hace años que andan acá en Salto. Y bueno, van a ir las entradas. ¿A qué número, José Ló?
1: 098-86-3421.
0: Eso vos llamás y ya te... Porque vamos a ver, va a haber 200, 250 entradas y después que nos puede... sacar la entrada.
1: No, no son tantas, no entran.
0: No es tanto, bueno, más a mi favor todavía.
1: Sí, sí, ya va, se va moviendo y sí, no, después nosotros cerramos. Igual se va a estar avisando si hay lugar, si no hay lugar,
0: bien,
1: si
0: hay
1: entrada. O sea, nunca vamos a estar. La idea es que toda la gente participe.
0: Primero que vaya y que se saque el frío y que vaya y comparte. Y que colabore.
1: Porque lado que yo me parece que hay como un mito que estamos cerrando las puertas a que cualquiera pueda ir a cualquier lugar. A veces uno va a un lugar, pa, ¿y este qué hace acá?
0: No,
1: eso, pero... Digamos que eso es como que un sistema, ¿te acordás, gordo? Que che, vení, te da, vení.
0: Pero si vos te pones atención, todos necesitamos de todo, porque la escuela de samba avisan algunas comparsas de Nero y Lugolo, las comparsas de Nero eran las murgas invitan así. Y así la única manera, porque también... los grandes comercios les cuesta también cuando llega el verano auspiciar a una agrupación y bueno, la única forma es colaborando en el carnaval, se hace entre todo, ¿no, José? Lo para mí.
1: Nosotros tenemos un grupito ahí que siempre nos colabora con algo que da un bruta mano, y después cuando mucho lo pasaremos ahí y empezamos a tirar hilo y siempre colaboran con algo, eso ayuda a pila hoy en día, que está re bravo para largar un mango, porque está difícil hacer un mango y la gente colabora igual y da una mano en la escuela. Entonces eso, siempre estamos agradecidos de eso. ¿Viste? Esto es todo un tema. Y la gente que no...
0: Y la gente que va a mirar.
1: Y que va a mirar y que colabora. Y la que está ahí, ¿no? La que estamos siempre ahí, que pues estamos... No es personal, esto es una cosa de comunidad. Yo ya lo hablo comunidad. Y sin la comunidad la escuela no funciona, no existe.
0: Y aparte la gente que no es solamente de la comunidad de la trope, la gente de las distintas actividades de carnaval que le gusta estar, pasar, mirar, y va a haber algo distinto porque va a haber una conexión entre la gente de candombe con las murgas actuando, haciendo algunos temas juntos, eso va a estar bueno. Don San Lorenzo, nos vamos a la tanda, pero primero agradecerte, José Ló, por venir y anunciar la actividad del sábado 11. 11 de julio, hora 20:30, 21 arranca el espectáculo, ahí en Julio Delgado y 19 de abril. La entrada la entrada a 100 pesos, solamente 100 pesos, ¿a qué número tenés que llamar?
1: La primera a 100 pesos, 098-86-3421.
0: Y si no, te comunicás a través de las redes de la trope y ahí te soluciona el problema. Porque aparte te llevan la entrada a tu casa y ya cerrás esa faceta de que no va a tener entrada, que esto no. Ahí te lleva la gente de la trope hasta la entrada. Así que bueno, feliz sábado, José, bueno, no vaya a trabajar un rato. Bueno, porque está lindo afuera, está lindo para el solcito, está lindo. Bueno, así que gracias. Vamos a la tanda, Don. Nos vemos, don José.
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0: Que le iba a decir, don Lorenzo, que haga una introducción cortita, presento a los gurises y ponemos el temita que digamos, y ahí arrancamos la nota. ¿Le parece? Bueno, primero, gurises, buenos días, ¿cómo están?
1: Buenos días, muchas gracias por la invitación. Una mañana linda.
2: Un lindo día.
0: No, pero estamos en invierno, si no empezamos a quejar ya, que estamos en invierno, ya...
1: Se complica.
0: No, y aparte, con algo que tanto nos gusta, tanto a ustedes como a mí, el candombe, la actividad de carnaval, porque eso, se hace este programa, carnaval todo el año, porque viste que tenemos, porque hay actividades recién.

Y entonces el lugar cada vez está mejor, y bueno, la gente de la Tropi va a usar esa parte para hacer algo distinto también, que se va a hacer la conjunción de la... Va a haber, arranca una murga, va a seguir con la gente de candombe y se van a fusionar, y después el pagode también va a estar toda esa fusión que a vos principalmente, yo sé que a vos te gusta toda la fusión esa de qué lindo. Pero la gente de tu candombe va a hacer una actividad que se va a llamar y se llama Llamada de Invierno, que es un título precioso, porque son actividades que le hacen distintas agrupaciones para principalmente para dentro del mes afro, pero una actividad que van todas las agrupaciones, va a haber 7 comparsas de bola, va a haber todo. Pero cuando quiera, Lorenzo, lo metemos bien en el ambiente del candombe, cuando usted lo tenga pronto, no hay apuro. Dale, usted me avisa y vamos haciendo, porque otra de las cositas que viene es que se cambió el lugar del recorrido del ensayo de tu candombe, donde va a ser la actividad. Ajá, hoy. Ahora, en un ratito ya lo tiramos, a la hora que arranque, las agrupaciones que están, el escenario que están, y después vamos a terminar también con las actividades dentro de Asdemia, de los talleres que da gente de tu candombe. He visto algunos conocidos también que están aprendiendo a tocar el tambor. Que vale que hay un montón de actividades que vamos a usar con estos chiquilines. Que Lorenzo mientras está buscando, no hay apuro, Lorenzo, usted busque tranquilo ahí, para

0: ahora sí estamos en todo el ambiente del candombe, con candombero acá en el estudio. Pero yo digo, yo no lo catalogo ni con candombero, la gente del samba, somos carnavaleros que somos enfermos de carnaval, que nos gusta estar en toda la actividad y hacer actividades también, porque es todo un trabajo, de logística, de todas las cosas. Primero, vamos a arrancar. Nombre, título, llamadas de invierno. ¿Estamos de acuerdo?
1: Exactamente.
0: Sábado 4 de julio.
1: Hoy, precisamente.
0: Hoy. Hora de comienzo.
2: La concentración de hoy, que es un gran día, va a ser a las 17 horas, donde van a estar llegando las agrupaciones, que gracias a Dios se pudo gestar lo del traslado para cada una.
0: Que es muy importante, ¿no?
2: Es muy importante porque, aparte de la lejanía de la zona de cada uno, no todos los integrantes.

0: antes son pudientes como para trasladarse hacia el lugar.
1: Sí, no, pero mucho, mira, te digo, mucha gente se ha ido caminando.
0: Si no, se van
1: en su moto o en el ómnibus o donde sea, pero llegan.
0: Claro, no, o sea, hay por ejemplo gente como que tiene familia o lo que sea que se encuentra en situación que quizás no. Pero sí, es bueno poder
1: la comodidad
0: con ese traslado. Exactamente.
1: Subir
0: no
1: los tambores,
0: va a estar el bolsillo duro, básicamente. Entonces, bueno, a las 17 horas va a ser la concentración.
1: ¿Dónde se van a concentrar? ¿Calle?
0: En calle Diego Lamas y San Eugenio.
1: Bien.
0: Ese sería el inicio.
1: Vendría a ser en la manzana de un supermercado grande, vendría a ser.
0: Exactamente, el revoltijo.
1: No, viste, yo le tiré un centro para que no me nombre y me nombró. Nada, pasa nada. Pero para que la gente se ubica en pleno zona este, sí, ahí en atrás del revoltijo vendría a ser.
2: Sí.
1: La gente de las mismas agrupaciones ya tiene el estacionamiento ahí en la vuelta. También pueden, a muchas de las personas que van a... que llevan su conducción, la moto, el auto y todo, dejan el lugar de donde llegan.
2: Finalización, claro.
1: ¿Dónde llegan? ¿En qué lugar?
0: El lugar de finalización va a ser frente a Club Rodó. Uh-huh. Agradecemos al presidente por la colaboración. Y
1: a don Rosconi.
0: Exactamente. Y bueno, también a los comercios de la zona. Nos parece un lindo punto y los invitamos a todos a partir de las 17. Que desde las 16 ya vamos a estar con tortas fritas y café.
1: Bien hablado. Cuando quiera, el audio que yo le mandé, no hay apuro, porque seguimos acá hablando con los gurises. Decime, ya la ubicación de los distintos conjuntos, de las distintas compartas, ¿ya está definido o no?
0: ¿El orden de cómo comienza?
1: Sí, si te acordás.
0: Lo que sí me acuerdo, ahora medio por arriba, es que abriría Yango Candombe.
1: Bien.
0: Continúa Tungelé, me parece.
1: Uh-huh.
0: Y después cerraríamos nosotros, más o menos vendría siendo por ahí, por el tema de comodidad de compañeros. Después en el escenario va a abrir Mandarina con Mango.
1: ¿Pero desfilar solo tres comparsas?
0: No, las que el orden que me acuerdo, el resto van entre medio.
1: Ahí está. A eso
0: es lo que voy. Las siete comparsas.
1: Vamos a decir las siete comparsas, después vemos la ubicación.
0: Bien, la tribu Yoruba, Yango Candombe, Tronar del Norte,
1: bien.
0: Zulumbé,
1: bien.
0: El Legado Candombero,
1: bien.
0: Tungelé y nosotros,
1: bien.
0: Los anfitriones.
1: Tu Candombe, sí señor. Es un bruto logro, ¿no? Tener las siete comparsas ya participando.
0: Sí,
1: es primero un logro de las distintas, ejemplo, Zulumbé, todas las comparsas que recién arrancaron, la gente.
0: Y una demostración
1: la mayoría
0: de que está activo de Candombe todo el año en el departamento.
1: Aparte de estar, también es como cuando arrancaste la nota, es decir, la unión también, ¿no? Porque vamos a decir de que un día voy yo a tu lugar de ensayo o tu actividad y después te corresponde a vos. Y también es una actividad linda, ¿no? Porque va a venir gente de Paysandú, que generalmente vienen,
0: sí.
1: Generalmente es un departamento que vienen algunos a participar y otros a mirar. Tengo conocidos que se van a venir hasta acá Salto para compartir, porque un sábado la mayoría tienen el ensayo o la misa, como se dice generalmente los domingos, la gente de Paysandú y se tira
2: para disfrutar, se viene a disfrutar.
1: Otra de las cosas lindas, te pregunto a vos, sí. Que pienso que también, la mayoría de las comparsas ya se van a desfilar con los trofeos, con la gramilla,
2: sí.
1: No es la obligación, pero sí, cuando vos salís a la calle, si tenés, es como vos jugás al fútbol, tenés que ir con canillera, las medias, el short, pienso que las comparsas también, no, es lindo también de ver porque hay comparsas que se visten y se mandan a hacer ropa para distintas actividades, distintas llamadas, ¿no?
2: Sí, claro, quizás no se nota mucho, pero los trofeos, más que nada, en la comparsa, digamos, es lo más importante, como la del gramillero, la mamá vieja. Son cosas que a veces pasan, viste, que la gente como que no lo tiene muy en cuenta, vamos a decir, porque viste que también está el pensamiento ese que si vos salís con de gramillero, como que, no, viste que esas cosas son muy...
0: Y claro, eso, la gente tiende a tocar más el tambor o a bailar generalmente.
2: A la danza. Y bueno, y yo creo que todas las comparsas hoy van a ir con su mejor estética,
1: bien.
2: Van a ir todos prolijo y bueno, eso... Agradecer también a nuestra comparsa que vayan así también, porque viste que se muestra una cosa que es fuerte, ¿no?
1: La cultura del candombe tiene todo su personaje, tiene toda su estética, tiene todos sus integrantes también, ya sabiendo de que... Y otra de las cosas lindas que capaz ustedes no se dan cuenta, o se dan cuenta, es muy seguro, es que también es juntar la barra, ¿no?
0: Sí,
1: no es lo mismo ensayar que hacer una actividad que después termina el escenario, que después lo vamos a hablar, pero juntar la barra, juntar los tocadores, las bailarinas, la gramilla...
0: Sí, el tema de la unión este es primordial. Nosotros, siendo anfitriones, más allá de desfilar y todo lo que conlleva la estética, en nuestro caso, también nos vamos a estar ocupando de que los compañeros sean bien recibidos, esperando con agua, con cartón para que puedan hacer su fuego, con todo lo que necesiten, y bueno, desde ya ponernos a disposición de las demás agrupaciones y decirle a la gente que cualquier duda que tengan sobre el desfile, se pueden comunicar @tu_candombe.
1: Qué bien.
0: En Internet.
1: Bien, bien, la producción, bien la producción. Cuando quiera, mande, o si no, yo sigo, ¿usted me avisa? Ponga el audio entonces. A ver, ¿quién es?
3: Bueno, buenos días, la Ciu. ¿Cómo estamos? ¿Cómo está la barra por ahí? ¿Todo bien? Bueno, esto es un saludito de agradecimiento, en principio, a Caster, un salto al carnaval. Y bueno, mandarle un fuerte abrazo, primero que nada, a toda la agrupación de Tu Candombe, a la familia entera, a la comparsa. En segundo lugar, mandar un fuerte abrazo para el colectivo Lubolo de Salto, que apoya esta llamada. Agradecer a la Intendencia de Salto, que también está apoyando esta llamada, los comercios de la zona que también nos está dando para adelante, y bueno, un saludo a Santino y a Juan Pablo ahí, que están difundiendo la llamada por la radio, y bueno, invitar a toda la zona y por qué no a todo el pueblo salteño. Va a ser un lindo evento, comienza el mes de julio, y bueno, y hay muchas actividades, así que un fuerte abrazo para vos, la Ciu, y para toda la producción ahí de Un Salto del Carnaval, y vamos arriba, nos estamos viendo siempre.
1: Bueno, ahí había habló el jefe, ¿no? Habló el jefe, sí. Así que marcó territorio, pero aparte de marcar territorio, también él, ya lo habíamos hablado antes cuando vinieron, es que esta actividad, y ustedes cuando vinieron, era la actividad que ya estaba en mente, que ya estaba para trabajarla.
2: Estábamos planteando.
1: Y también vamos a agradecer, como arrancaste vos la nota, agradecer a la gente de la Intendencia, a la gente que colaboró, aportando un dinero para que las agrupaciones tengan su conducción, porque vamos a Yangó, la gente de Sulumbé, todo tan lejos, no tan cerca, tan muy, la gente de Tronar que tiene que atravesar todo Salto,
0: aparte tampoco tendría por qué gastar la agrupación para hacer semejante movimiento, siendo que, o sea, es algo más colectivo.
1: Bien.
0: Y beneficiario para el anfitrión, o sea, de cada fecha, básicamente.
1: Bien, y aparte vamos a tener un mes fuerte dentro del mes.
0: Ese tema quería tocar, recién mi padre en el audio nombró el mes de julio. Uh-huh. Y bueno, me parece fundamental todas las actividades que se van a estar realizando este mes con referentes de Montevideo, de nuestro candombe, y con referentes también de acá de nuestro departamento. Hoy, por ejemplo, en nuestro desfile va a haber un poco de decoración sobre el mes afro.
1: Bien.
0: Va a haber un par de carteleras, por ejemplo, con las fechas importantes, que está el 18 de julio, que es el día de Nelson Mandela.
1: Uh-huh.
0: Y el 25, que es el día de la mujer afro.
1: Bien.
0: Y la diáspora. Y también vamos a tener una cartelera que habla sobre qué es la ley 19.122.
1: Bien.
0: Que es fundamental el derecho de los afrodescendientes y sus acciones afirmativas.
1: Bien, aparte, Tu Candombe siempre está muy activo en el mes de julio, ya que hace actividades no solamente de su comparsa, sino trae gente de Montevideo, trae gente que siempre está en la lucha y defendiendo la cultura afro y también la cultura de todo. Yo he estado en varias charlas y también hablando, siempre hablando de los derechos que tiene la gente afro, ¿no? Que a veces está muy pisoteado porque, a ejemplo, acá en Salto a mí me llamó mucho la atención que la raza negra está fuera del departamento, que no está, todos los negros de raza negra están dentro de la ciudad, y eso refleja también de que hay mucha gente laburadora de fuera del departamento de raza negra y que a veces no se lo respeta, y también por eso es lindo tener el mes afro para defender sus derechos, no solamente del afro, sino de nosotros, para hacer una actividad dentro de carnaval, pero reflejado de una actividad de candombe que está bien, bien identificada, ¿no?
0: Exactamente. Porque... más allá del candombe y del tambor, también poder hacer un intento como de comunidad o sociedad, de poder llegar a lugares donde todavía faltan necesidades básicas.
1: Y datos, ¿no? Pienso que de datos es fundamental tener varias charlas, así como me enteré, hace años que me enteré, porque me preocupé también de ir a las charlas, los conversatorios de distintas referentes, ¿no? Sí, sí, de referentes de la lucha, porque es una lucha y también pero hoy vamos a hablar del disfrute, hoy vamos a hacer va a haber, aparte de los carteles de concientización, es también el disfrute. Vamos a ver un promedio de 300 personas, 400 personas haciendo su actividad, que vos escuchás todos los domingos, los sábados, distinto. Aparte, te digo, Cándida Medina recién me mandó diciendo, dale promoción, y yo le comuniqué, no, viene la gente de tu candombe, en las redes de las distintas, en todas las redes de los distintos conjuntos, de las comparsas, sí, está la actividad de hoy. Porque después vendrán las llamadas de otoño, las llamadas de primavera, las llamadas de verano, las llamadas de tanto y tanto, hasta noviembre más o menos, que es la prueba de admisión. Hoy, repetí las comparsas, horario y lugar para que la gente vaya y recuerde, la gente que está escuchando, que está mandando mensajitos también.
2: Bueno, muchas gracias a todos ahí, los que están escuchando ahí. Un fuerte abrazo para los colegas también de la otra comparsa. Bueno, hoy a las 17 horas será la concentración en Diego Lama y San Eugenio. El comienzo de desfile será a las 18 horas.
1: Y que van a tratar de ser puntuales, cosa de que cuando está el sol
0: está
1: bajando.
0: Todo bien programado.
2: Está organizada la movida. Así que vamos como a las 18 horas, vamos arrancando, ¿no?
1: Sí.
2: Bueno, la comparsa que no te vamos a el orden ahora, pero lo tenemos ahí en el grupo.
1: Dale.
2: Pero va a estar Yango Candombe, Tronar del Norte, Levado Candombero, Zulumbé, Tribu Yoruba, Tungelé. Tu candombe. Y bueno, vamos a estar ahí. El desfile, la finalización va a ser a las 20.
1: Un poquito antes, se lo dijo.
2: Sí, capaz que.
1: Un poquito antes. 19:30.
2: ¿Cómo estirándola?
1: 19:30 va a estar. Porque tampoco van a desfilar uno tras otro, va a llevar una
0: hora. Una hora que culmina para dar comienzo a los shows en el escenario.
1: Ahora vamos a hablar de eso. Termina su distinta actividad de las comparsas, va a haber también otra cosa linda de hablar, la confraternización, de cuando están todos juntos para alargar, que por suerte acá en Salto y los distintos departamentos también, donde está la gente de Candombe, hay una buena armonía, se van acomodando las distintas comparsas para alargar, después va a haber una orden de mando que va a decir, bueno, te toca a vos, vamos, salís vos.
0: La verdad que gracias a Dios hay buena unión, buena disposición de los demás compañeros. Y bueno, tanto como hablábamos, así como de los integrantes candomberos, también de las actividades que hacen los otros compañeros, tu candombe también apoya las actividades que hacen las otras agrupaciones. Por ejemplo, algo que está confirmado, que viene el referente de Sur, que es Paquito Piraña. Que es un gran referente, y tu candombe siempre va a estar presente en lo que hablábamos sobre las acciones afirmativas y sobre qué podemos hacer, más allá de que también ofrezcamos un espectáculo, como decís vos, para que haya un disfrute.
1: Seguro, porque también Es lucha, pero es disfrute.
0: Exactamente.
1: Es lucha, pero es disfrute. Y el disfrute también es como yo te repito, no es ir a ensayar, porque se va a ensayar, se va a pasarla bien, se termina con un guisito.
0: Pero hoy es un gran día.
1: Pero hoy es un gran día. Ahí va, hoy es un gran día.
2: Hoy es festivo.
1: Hoy, por eso te digo, no solamente cuando se desfila, sino el antes y el después.
0: Sí, tal cual.
1: El antes se disfruta mucho y el después también. En un lugar que se cambió mucho la fisonomía, que es el Club Rodó, que está en muy buenas condiciones, que también va a estar presente el Club Rodó, hablando con Sánchez Padre, que el club también tiene una buena predisposición con la comparsa, que eso para mí está bueno, porque es bravo tener una comparsa dentro de tu club. Y bueno, la gente de Rosconi, carnavalero viejo también, un saludo
2: grande ahí,
1: sí,
2: muy amable.
1: Sí, aparte de buena gente, está trabajando también con de meter cosas dentro de su club, que no solamente es deporte, sino tiene un montón de actividades, y bueno, y está la actividad cultural, que está la gente de tu candombe. Largamos las 18, 19:15, 19:30, desfila la última comparsa. Destino, Club Rodó, en la avenida Rodó.
2: Exactamente.
1: Va a haber un escenario, va a haber un sonido.
0: Exactamente.
1: Pero antes, no olvidamos,
0: colaboración.
1: A las 16, la gente que va a dejar la moto, el auto, o que bajó del ónibus ahí en el obelisco, ya van a estar pronto las tortas fritas.
2: Y café.
1: Exactamente.
2: Y el café.
0: Bien calentito.
2: Y son, mirá, una de las mejorcitas, pero no sabes lo ricas que son. Así que
1: vamos a ir a probar.
2: Te recomiendo, sí, que vayas.
1: Vamos, las tortas fritas. Nosotros tenemos en el club donde yo trabajo, vamos a distintos clubes y ventan de tortas fritas. Y le metemos del 1 al 10, en todo, ¿no? Hay uno que es un 10-10, que
0: sí,
1: es River. River
0: sí,
1: no tiene rival con las tortas fritas. Pero fuimos a un lugar que no voy a dar nombre, que era menos 4. Que vale como estaban, ¿no? Pero yo ya probé las tortas fritas que hacen allá, que estaba tu madre en la vuelta, pero sí, andaba con su gente también.
0: Bueno, yo lo que digo es que las tortas fritas
1: es un 8 o 9.
0: Súper grandes.
1: Sí, sí, sí.
0: Súper grandes y bien calentita y tampoco es finita, así como
2: no,
0: así.
2: Ya aprovechamos y le mandamos un saludo grande a Carol y a Sergio ahí, que son, como siempre lo decimos, los pilares fundamentales de toda la construcción esta que va cada día creciendo más y más. Y bueno, también al Messi acá, que a nuestro compañero de la cuerda, que es un poco tímido.
1: Diga el nombre,
0: Cristian Bandera.
2: Cristian Bandera. Es un poco tímido, mi compañero no quiso
1: Bandera
2: con nosotros.
1: Bandera es un apellido de Rodó, de todos los Banderas ya.
0: También agradecer a Jane Pinto, que es nuestra coreógrafa, a Darío Castro y Florencia Cuña, que son la dirección de La Gramilla. Y a Tabaré también, que ahora no me acuerdo el apellido.
2: Capaz que no olvidamos alguno. También le queríamos ahí agradecer a coordinadora Mercedes, también, que nos ayudó mucho de ahí.
1: Natalia Alves me dice: vamos arriba, todos a apoyar.
2: Bueno, mi madre siempre apoyando ahí, bueno, también a ella.
0: Un saludo para Natalia.
2: Que estamos ensayando a veces, viste, con la banda, porque nosotros tenemos que ser profesionales para mañana, para ahora, para hoy. En el
1: Hay
2: escenario.
1: Que ser profesionales sin serlo. Claro. Hacemos un cortecito que Lorenzo me está pidiendo y seguimos acá con la nota. Con la gente.
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0: Seguimos en el programa número 41 de Un Salto al Carnaval, sí, con un sábado lindo para estar en el sol, lagarteando, como se dice, sí, para estar ahí, ahora que se llega al mediodía, de comer algo, un guisito, algo potente para hacer una siestita, y después donde nos vamos, ahí a San Eugenio y Diego Lamas.
1: Exactamente.
0: Llamadas de invierno.
1: San Eugenio y Diego Lamas, llamadas de invierno.
0: Atrás del revoltijo,
1: 18 horas, 7 comparsas del departamento.
0: Como son las 7 que hay, ¿no?
1: Sí, señor,
0: 100%.
1: Se suma a este desfile también la tribu Yoruba, que no estuvo en el anterior, que eso también está muy bueno. Y bueno, como para resumir un poco de lo que hablábamos, hoy va a ser la muestra del esfuerzo de 7 agrupaciones y de todo el candombe del departamento.
0: Y de la unión, ¿no? De la unión, que van a participar todos, de la colaboración de los distintos...
1: Agradecer a la Intendencia nuevamente por la colaboración, el sonido, la iluminación y el escenario.
0: Y el corte de calle también.
1: También.
0: Y aparte del corte de calle, también la buena organización de ustedes, porque eso lleva una organización, lleva un estudio, hacia dónde van, cómo calentamos, dónde hacemos el fuego, que no tiene que ser para calentar.
1: Lleva una preparación de un buen tiempo atrás.
0: Seguro, de mucha gente también, metiendo cabeza, metiendo no solamente tu familia, sino toda la comparsa para que todo salga bien y que todo esté... Hablando de tu comparsa, Mario Antunes, ¿lo conoces, Mario Antunes?
1: Gran amigo Mario Antunes, un
0: Mario
1: saludito, Antunes, Mario.
0: Mario nos está viendo, aparte, Juan Pablo tuvo que sigue trabajando en la comparsa y él tuvo que salir
1: por suerte,
0: a recorrer los comercios y todo
1: como
0: eso.
1: Como te decía, hubo bastante colaboración dentro de todo, y bueno, volver a agradecer a los sponsors que... los pueden encontrar en las historias de tu candombe.
0: Bueno, pero no va a ser solamente el desfile de las 7 agrupaciones. Se termina en el Club Rodó, en la Avenida Rodó, pero va a haber un escenario, como tiene que ser.
1: Exactamente.
0: Porque festejo también, ¿no? Una llamada de invierno, pero para festejar también, que arranca el mes afro.
1: Exactamente, como hablábamos hoy, a su vez como se festeja, también se conmemora. Entonces, al finalizar el desfile... empiezan los shows en el escenario, un lindo escenario que, bueno, por toda la intendencia, como decíamos, bastante grande, bastante amplio.
0: ¿Qué va a estar, sobre el club o directamente en la calle?
1: Directamente en la calle.
0: Ah, mirá, qué bueno.
1: Sí. Y bueno, contamos con muchos artistas, gracias a Dios que vienen a colaborarnos. De acá del departamento y...
0: Diga los nombres.
1: Sebastián González, que
0: el Chopo.
1: El Chopo Candombe. Diego González, que es Nova Candombe.
0: Sí, señor.
1: Los hermanos ahí van a estar tirando su show. Mandarina con Mango, una banda local.
0: Con muy buen nivel, me gusta mucho.
1: Y con buen camino este último tiempo.
0: Y
1: buena proyección, bastante ensayo. Sí, gran trabajo.
0: No, que digo que ellos largaron una producción, largaron unos temas ahí que lo estuve viendo por
1: sí, si no me equivoco, ya cuentan con disco.
0: Sí, por eso te digo que están a full.
1: Y son la banda más activa actualmente de candombe en el departamento.
0: Candombe en escenario, que con buenos músicos.
1: No, y mezclar instrumentos, mezclar la musicalidad, llevarla a otro lugar, letras propias también.
0: Sí, señor. Después de Mandarina con Mango... ¿Después quién más viene?
1: Vamos a volver a realizar algo que hicimos el 3 de diciembre del año pasado, que es La Cuerda por los que no están, que es un homenaje a mi padrino, que está en el cielo, que en paz descanse, Sergio Ariel Ortuño Priario, un gran referente de candombe.
0: ¿Cómo no?
1: Y bueno, como lo dice el nombre, va a ser La Cuerda por los que no están, vamos a hacer 9 tamborileros, haciendo un toque lo más tradicional que se pueda.
0: Bien.
1: Continuaremos después con Daniel Machado, gran...
0: A toda música, a toda tropical,
1: gran
0: a todo
1: cantante,
0: gran persona. Gran persona.
1: Yo creo que con Daniel se arma bailongo seguro.
0: Sí, seguro, ni lo dude.
1: Bueno, un genio que siempre nos acompaña hace años y que creo que es de los mayores referentes de la música en Salto, Sebas K.
0: Que el papá Sebas K, que siempre anda con su niña para todos lados, sacando fotos, agradeciendo la vida por...
1: Muy buena persona, la verdad.
0: Sí, señor.
1: Sí.
0: Es de los músicos que colabora más y que tiene que estar. Yo siempre cuento la misma anécdota, que el Seba hasta actuaba allá en el Cien Manzanas y de repente te aparecía allá, tomaba el ónibus y iba aquí igual.
1: Yo recuerdo haber tocado en el Progreso, irme a tocar a Tungelé y cuando yo llegué ya esté tocando.
0: Sí. Seba, ¿va a ser maestro de ceremonia o no, el Seba?
1: No, tenemos Agustín Heredia como maestro de ceremonia. Bien. Porque bueno,
0: Seba debe tener varios toques.
1: Seba tiene mucho trabajo, pero le agradecemos que siempre se hace un tiempito para estar con la familia.
0: Sí, señor. Así que maestro de ceremonia, me dijiste
1: Agustín Heredia,
0: que va a ser.
1: Es el que maneja la página, quizás alguno conoce, de Instagram, de Hablando en Carnaval.
0: Ah, mirá vos, sí, señor. Sí,
1: que sube algunas fotos de candombe, de samba.
0: Sí, señor.
1: Y demás.
0: Bueno.
1: Bueno, agradecerle. Y
0: ¿sonido?
1: ¿Sonido de quién es?
0: No, sonido, sí, de la empresa, no sabes todavía, porque está contratado por la intendencia.
1: Y yo creo que por ahora vendría a ser el Toti Sonido, pero no está 100% confirmado.
0: Bien, pero alguna empresa va a estar,
1: sí,
0: de buen sonido.
1: Sí.
0: Por suerte tenemos buen sonido.
1: Eso, por suerte, fue una linda colaboración.
0: Sí, señor.
1: Bueno, después va a haber un poco de rap también, va a haber tres artistas.
0: Qué bueno.
1: Uno es Nando, que tiene unos temas estilo trap, y después los otros dos raperos, es mi hermano y yo, que bueno,
0: es
1: que
0: van a improvisar un poco, van a estar en la actividad ahí, y eso va a estar bueno.
1: Que nos conocerá, sabe que también tenemos esa otra faceta, y bueno, vamos a tratar.
0: Una muy buena faceta y reconocida a nivel nacional, no solamente tocan acá, sino tocaron. Estuvieron en la arena, tuvieron un montón de actividades.
1: Sí, bueno, ya que me da
0: el alcance,
1: que no soy mucho de contar esto, pero hace varios años que rapeo, específicamente del 2018. Uh-huh. Como vos decías, tuve oportunidades de representar el departamento, tuve apoyo de Juventud, de la Intendencia de Salto también para hacerlo. Y bueno, seguimos cosechando los frutos, como quien dice.
0: Sí, sos joven, tenés mucho para dar, como se dice. Diga, vamos a hablar un poquito de tu candombe. Cielo ensayo, hasta hora, dos domingos, hora sí. 20:30.
1: Termino con los artistas.
0: Dale. Y después repasamos todo otra vez.
1: Sí,
0: después los raperos.
1: Brisa Soto, que es una muchacha cantante que hace covers y. ¿Sabés de dónde más o menos salió? De ahí, de la Feria de Emprendedores. Viste que siempre brindan un espacio para los artistas.
0: Qué bueno.
1: Y también, bueno, estaba por ahí, era por ahí la cosa.
0: No, pero vamos a ver.
1: ¿Nombramos de nuevo?
0: Dale, nombrás todos los artistas, que también vamos a decir las cosas como son. La mayoría, te digo casi un 100%, son gratis.
1: Sí.
0: Pero le gustan brindar su espectáculo y colaborar. Sí. Pienso que va por ahí el gran tema. Es colaborar, estar, hacerse conocer.
1: Y ya de paso, nombrando a los artistas, también hacer saber que, más allá de que siempre den una mano, si alguno quiere tener algún show, también los puede contratar por ahí.
0: Bien.
1: Bueno, vamos. Chopo Candombe,
0: sí,
1: Nova,
0: señor.
1: Candombe, Mandarina con Mango, uh-huh. Cuerda por los que no están, el señor Daniel Machado, Sebas K, Nando, Droy MC, Electro Key, Cero Estrés, me faltaba, Cero Estrés, el que no puede faltar.
0: Si no se arranca el espectáculo,
1: se arranca el espectáculo, exactamente. Brisa Soto y por ahí va la cosa.
0: Pero estamos hablando ya de una hora y pico solamente de artistas.
1: Sí.
0: Y
1: de todos los géneros.
0: Y mientras está, la cantinita va a haber capaz unos choripanes, algunos panchos.
1: Sí, en la cantina de hoy vamos a contar. Bueno, lo primero eran las tortas fritas, como
0: sí,
1: le dijimos. Y después, ya a comienzos de la hora del desfile, va a haber panchos, va a haber choripán, va a haber refrescos, en lo posible para los integrantes que desfilen, también va a haber alcohol en la cantina, pero primero desfilen, hidrátense, tomen bastante agua.
0: Está bien ese mensaje.
1: Porque si no, después los riñones son complicados.
0: Sí,
1: pero
0: señor.
1: La cantina va a estar ahí, bastante
0: trabajado por la gente de tu candombe.
1: Trabajado por la gente de tu candombe, principalmente por mi madre Carol Chávez, que le mando un fuerte abrazo, porque siempre dice que nunca le mando saludos.
0: Sí, señor. Vamos a ir a probar la torta frita, acuérdese, vamos a deleitarnos nuestro paladar comiendo la torta frita, que ya tuve la suerte de estar ahí y comer, y realmente es de buen servicio cantina, porque hace años que están trabajando sobre ese tema. Bueno, invitar a toda la gente para que vaya hoy, horario, lugar y las comparsas que desfilan, y después termina en un gran cierre con un muy buen sonido, buen escenario, buenas luces, buen lugar. Todo lo que va a hacer hoy en llamadas de invierno de la ciudad de Salto.
1: Bueno, a toda la comunidad salteña la esperamos a las 17 horas en calle Diego Lamas y San Eugenio. Para el que no ubica, cerca del Revoltijo, como sí, decíamos.
0: Atrás del Revoltijo.
1: Y finaliza en el Club Rodó, donde al finalizar el desfile, que estarán 7 comparsas, también tendremos el escenario y tendremos la cantina. Así que hoy sábado, 17 horas, no te lo puedes perder.
0: Bien, señor. Y vaya y pruebe la torta frita.
1: Exactamente. El café. Haga como la Ciu y vaya y pruebe la torta frita.
0: Con
1: cafecito.
0: Con cafecito, ¿viste? Para
1: siempre,
0: arrancar.
1: Siempre con acompañante.
0: Seguro, para bajar. Siempre bien. Otra de las cositas lindas que vamos a tener es la participación y la muy buena participación de las 7 comparsas de la ciudad de Salto. La mayoría, estoy seguro que la mayoría va a dar muy buen espectáculo.
1: Sí.
0: Porque van a ir completa con los que están ensayando, con la gente que viene, gente nueva, capaz muchos de los gurisas o gente, es la primera salida.
1: Sí. Y eso es como vos hablás, más allá de todo lo que se conmemora o lo que se quiera festejar o lo que pasa por las organizaciones, también se viven momento de los integrantes que son muy emotivos, entonces sí, esperemos que hoy se viva un día de mucha felicidad.
0: Mucha felicidad y principalmente un lugar tranquilo, un lugar seguro, llevar abrigo, por supuesto.
1: Sí, abrigarse muy bien.
0: Abrigarse muy bien y colaborar con la comparsa, mirando y si se puede colaborando con la cantina, mucho mejor para recaudar fondos que todas las agrupaciones necesitan un fondo para lo que se viene, que es el Carnaval 2027. Agradecerte y bueno, nuestro programa está a las órdenes, como siempre.
1: Bueno, muchísimas gracias, la Ciu, y bueno, que la zona reciba muy bien a las 7 comparsas. Vamos a agitar, vamos a disfrutar y bueno, muchísimas gracias.
0: Y bueno, todo va a quedar reflejado también en las distintas redes de las 7 comparsas de la bola.
1: Exactamente.
0: Y muy probable que vaya la gente de la intendencia a sacar alguna foto y toda la gente mañana, a partir de mañana ya se empieza a ver lo que va a pasar y lo que pasará hoy a partir de las 17 concentración atrás del Revoltijo. A las 18 larga la primera comparsa y después terminamos con un gran escenario con distintos artistas de Salto. Bueno, ¿qué más querés? Es solamente participar y estar. Así que muchas gracias, señor Sánchez Chico. Saludo a tu familia.
1: Bueno, muchísimas gracias.
0: Vamos, si querés, a la tandita y nos despedimos ya del programa.
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0: Bueno, acá estamos con Lorenzo, ya programando un programa. Va a ser distinto, vamos a hacer netamente un programa musical con distintas actividades, no solamente artistas locales, de Salto, de la región, y también a nivel nacional, a nivel de Montevideo y también de Latinoamérica. Y también vamos a pasar mucha música que no estamos muy acostumbrados a escuchar, y bueno, vamos a que sea netamente una producción uruguaya. Así que lo vamos a llevar a cabo dentro de poco en un programa especial que vamos a lograrlo acá de un Salto a Carnaval, programa número 41, con muchas actividades. ¿Vio, Lorenzo? Muchas actividades dentro de la ciudad de Salto, que los conjuntos de Salto no quedan quietos, viste, que siguen laburando, y también lo que vengo a decir yo, que tenemos carnaval todo el año porque los grupos salteños no quedan quietos. Aparte de la actividad del sábado 11, que la gente de la Escuela de Samba Tropi Junior, que hace una actividad linda ahí en Julio Delgado, 19 de abril. También tenemos hoy llamadas de invierno, sí, llamadas de invierno, 17 horas concentración, 18 largan las 7 comparsas de la ciudad de Salto, que van a estar cuando está oscureciendo, cuando se está yendo el solcito, ya se larga y después se termina en un escenario. Así que tenemos muchas actividades para hoy, pero también tenemos actividad en la radio. Si no hay carnaval sin fútbol. Y el fútbol lo tenemos donde, como siempre, acá en Casterusa, en la producción de Casterusa, para que toda la gente de Salto escuche los cuadros de que están quedando ya de las últimas fases del Campeonato del Interior, ¿no,
1: Claro,
0: Lorenzo?
1: sí, de Copa Ofi,
0: Copa
1: se juega
0: Ofi.
1: hoy. Ferro está jugando por allá por Río Negro, donde la radio estará retransmitiendo. Y bueno, después vamos a estar todo el equipo mañana, desde el Juan José Obispo Mari. Con los relatos de Julio Sandelich y los comentarios de Alexander Rupel, estaremos acá con Darío Moneta y bueno y yo haciendo estudio y vamos a ver ese partido de ida donde se enfrentan Ceibal y Nacional,
0: Los dos jugadores de Salto.
1: los dos cuadros de Salto, Divisional B,
0: Divisional B.
1: partido de ida, después está el otro, la revancha. Que lo mismo pasa con el caso de Ferro que juega hoy y Gladiador que juega mañana, partidos de ida. Ya para el fin de semana que viene estarían jugando acá en Salto, y se vería si hay una doble jornada. Eso
0: Ah,
1: se
0: seguro.
1: decide después en la semana en la reunión de OFE.
0: Bien. Pero, ¿y dónde? Yo que siempre, es la frase que la tengo muy, muy clarita de esta radio, ¿no? Caster tiene que estar donde tiene que estar, ¿no? Está donde tiene que estar, esa es la
1: Claro,
0: frase.
1: está donde tiene que estar, exactamente. Sí, bueno, con todo, se ha transmitido todo lo que es OFI y después ya se va a venir el campeonato de primera división
0: 8 de
1: salteño.
0: agosto empieza el campeonato.
1: Bueno, ahí ya estaría de vuelta Caster.
0: Ah, mirá, ya hace transmisión de fútbol de la Divisional A de la ciudad de Salto.
1: Cuando arranque
0: Campeonato Salteño.
1: el salteño de la A, ahí arranca con todo
0: Bien.
1: Caster de vuelta. Y bueno, y más allá de todo el deporte, todo, decir que no se juega la Divisional B
0: Bien.
1: en fecha fundamental, en una fecha que se juega mucho, tanto por arriba como por abajo, el descenso, donde se definen muchas cosas y partidos que se tienen que jugar para no tener ventaja deportiva a la misma hora. Entonces
0: Bien.
1: se resolvió por un problemita que hubo la fecha pasada,
0: Protestas.
1: protestas y todo eso, bueno, jugar la semana que viene seguramente, donde se quedará definitivo tanto descenso como ascenso y lugares en playoff y todas esas cosas.
0: Bien hablado, Lorenzo. Muy bien, bien informado. Primero, agradecer a Casteriano por la oportunidad de hacer algo que realmente amo, que es la radio y hacer carnaval, todo el referente a carnaval, pero también la parte cultural de nuestra ciudad. Tuvimos varias personas que están haciendo obras de teatro, toda la actividad que viene de la cultura, que por suerte en Salto es mucha. Y bueno, lo tenés acá en Caster TV a través de la 90.9, Impacto de FM, la 94.5, la gente de FM Caster, y también a través del streaming de Caster TV en el Facebook. Nos ubicás ahí y ves lo que está pasando acá en el estudio. Así que agradecer agradecerte, Lorenzo, a Gardo Fagunde, un gran abrazo.
1: Gracias a vos, Ernesto.
0: Y bueno, agradecerte por la buena predisposición de estar siempre a las órdenes y a veces cumplir algunos caprichos míos que salen de improviso, y bueno, vos siempre dispuesto a que todo salga como tiene que salir, un buen programa, un buen producto, y bueno, a través de Un Salto Carnaval, ya pasó el programa número 41, sí, 41. Sábado que viene, a partir de las 10, nos encontrás en el programa número 42 de Un Salto al Carnaval. Bueno, como siempre digo, feliz, feliz de estar acá. Y bueno, nos vemos el próximo sábado a la hora 10.

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6: Son las 12:35.

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1: Las 13 horas, un minuto. 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
9: Las 13 horas, 34 minutos.
10: Temperatura, 11 grados. Humedad, 89%.
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0: che. Gracias, loco. De todo corazón, eh. Gracias a todos ustedes. Gracias.
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0: Las 14 horas, 5 minutos.
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3: Las 14 horas, 36 minutos.

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0: Las 15 horas. 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
2: Adelante, hola.
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4: Señoras, señores, compañeros de transmisión, muy pero muy buenas tardes. Aquí ya hemos llegado al Juan José Vipomari. Una tarde muy fría, ¿verdad? Una tarde realmente inhóspita en este sector del territorio nacional, pero de todas maneras hay que cumplir con el calendario y estos partidos se juegan. La Copa OFIB, donde hoy hay aquí en el Vipomari un partido realmente muy importante, un partido donde se espera muchísimo de ambos equipos. Lamentablemente uno de ellos va a quedar, Nacional, que viene con incorporaciones, el equipo de Ceibal, que le tocó una serie más difícil. De todas maneras, compañeros, muy poca gente ha llegado aquí al Juan José Vipomari. Hay banderas en la tribuna opuesta a las cabinas de transmisiones de Ceibal, que eligió esa tribuna para oficiar como local en esta tarde aquí en el Juan José Vipomari. Nacional va a ocupar la tribuna aquí de ingreso al estadio, pero reitero, a esta altura, con los minutos que restan para comenzar el partido, muy poca gente en el Juan José Vipomari.
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5: Hola, hola, hola, ¿qué tal? Muy buenas tardes para todos, bienvenidos. Hora 15. 13 minutos, arrancamos así una nueva transmisión deportiva por Caster Multimedio Deportes, que vamos por las radios 94.5 FM Premium, 93.9 FM Lourdes de la ciudad de Concordia, 90.9 FM Impactos, por Radio Tabaré 740 AM, también por Facebook y Caster TV. Hoy, desde el estadio Juan José Vipomari, Copa Nacional de Clubes OFI Divisional B, en partido de ida, octavos de final, 15:30 se enfrentan Ceibal Nacional, relata Julio César Sandelit, comenta Alexander Rupel, la publicidad está a cargo de Sebastián Borini, la información de Lorenzo Fernández, el operador es Darío Moneta, la coordinación Enrique Hugo Laizola y la producción general es de José Luis Castellanos. Ya en breve vamos a estar en contacto con nuestros compañeros de Juan José Vipomari. Le damos los detalles de la Copa Nacional de Clubes UFI, Divisional A, partido de ida. La información, ayer sábado, por cuartos de final, en el estadio Castor Martínez La Guarda, el equipo de Ferrocarril, de visitante, le ganó 2-0 al equipo de Río Negro de San José. Hoy domingo, en partido de ida, en partido que ya estaremos con toda la transmisión de nuestros compañeros del estadio Juan José Vipomari.
4: Obvio que lo llevo.
5: Estaremos por la Divisional B en el estadio Juan José Vipomari, como decíamos, 15:30 horas, Ceibal enfrenta a Nacional. Hoy también, pero por la Divisional A, en partido de ida, en cuarto de final, en el estadio Silvestre Landoni, a las 17 horas, se enfrentan el Wander de Duranos y el equipo de Gladiador. El arbitraje será para Néstor Cuelo, los asistentes Silvio Antunes y Wilmer Rodríguez.
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0: minutos en el Bispo Mani.
1: Adelante, adelante.
0: Gracias, compañeros. Lorenzo, el abrazo grande para vos, Lorenzo. Un fin de semana más tranquilo para ti, para todo el equipo de estudios, dado que no se juega, ¿verdad? La fecha programada por la Primera División al B, la suspensión, las protestas, cosas que dilatan el final del torneo de la Primera División al B, Lorenzo.
2: Bueno, un buen trabajo para ustedes. Sí, como vos decías, sí, una tarde tranquila, ya que no tenemos fútbol de la B, pero sí tenemos un partido que se está jugando por el torneo intermedio, un partido pendiente que se quedó, donde en este momento en Jardines del Hipódromo, Danubio está empatando 1-1 con Juventud de las Piedras. El torneo intermedio de 2026, viste, que se reanuda este viernes con el inicio de la quinta fecha, luego del receso del Mundial. Así que en este momento transcurre en 63 minutos corrido en Jardines del Hipódromo, Danubio 1, Juventud de las Piedras 1.
0: Gracias, lo que decíamos en la previa, ¿verdad? Que aquí en el estadio Bispo Mari esperaban mucho más gente. Ya vino el Ale Rupel, el Ale que llegó apresurado, con el compromiso de siempre, el Ale que vino a cumplir con su laburo, como siempre, a pesar de alguna complicación en su llegada a Juan José Bispo Mari. Ha ingresado Nacional. En este momento está ingresando el equipo selvaleño. Si ustedes, chicos de estudio, me acompañan, me ponen en la marcha tricolor y les doy a conocer los 11 de arranque del equipo nacional para esta tarde en el Juan José Bispo Mari.
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0: Esa canción histórica, esa canción que acompaña a Nacional por siempre.
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0: 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Los 11 de arranque de Nacional, señoras y señores. Carlos Coti Regueiro en el arco. Enzo Suárez, Nicolás Cáceres, Franco González y Jefferson Moreira. Mitad de la cancha para Gino Manduani, Hugo Rodríguez, Alan Tique Aranda, Valentín Mazzarino, Nicolás Fagundes y Agustín Suárez, los 11 de inicio del equipo Nacional, Ale.
2: Sí, con la particularidad de que 5 de los 11 de Nacional jugaron en Ceibal. Nos referimos a Enzo Suárez, Nicolás Cáceres, Franco González, también a el futbolista Nicolás Fagundes y Agustín Suárez. 5 futbolistas de Nacional jugaron anteriormente en Ceibal, increíble, ¿no?
0: Es algo increíble realmente, sí, algo increíble. Y vamos ahora con el 11 de Martín Barreto. Nos vamos con el Ceibo, vengo yo, nos vamos. Así juega Ceibal esta tarde.

0: Agustín Añas con el arco. Gonzalo Rivera, Brian Brizuela, Matías Núñez y Facundo Martínez.
1: 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Esos 11 jugadores por...
0: Mateo Ruiz Díaz, Fernando Escarrone, Eduardo de Freitas.
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0: Lucas La Palma, Ale Santana y Ángelo Martínez, los 11 de arranque del equipo ceibaleño para esta tarde.

0: ¿Qué, Ale? ¿Qué podés esperar del partido? ¿Qué podés esperar de este encuentro internacional y el equipo de Ceibal esta tarde?
1: Por lo pronto, un partido muy disputado. Antes vamos con el minuto de silencio.

0: Bien, decíamos, por lo pronto un partido muy disputado entre dos equipos que lógicamente se conocen. Un Nacional que viene muy bien en esta Copa, pero que además tiene un plantel bastante afianzado de años anteriores. Por otra parte, Ceibal con muchos jugadores nuevos para este año, que sin embargo vienen teniendo una muy buena producción, pese a lo complicado que es todo eso, ¿verdad? El de rearmar un equipo prácticamente que desde cero. Sin embargo, lo ha hecho muy bien el equipo ceibaleño, que hoy cuenta con muchos jugadores juveniles, que cuenta con muchos jugadores que quizás no tienen la mayor experiencia en este tipo de competencias, pero que han demostrado que están preparados para enfrentar este tipo de desafíos.
1: Ale, tenemos la terna de Artigas, Juan José Dipomadi, Ceibal Nacional, el árbitro central, el señor Rodrigo Nicolás González, asistente Wilson Daniel Menezes de Los Santos y la señorita Alejandra Tellera La Torre, terna que ya vimos en el cancha universitario, Ale.
0: Exactamente, y que tuvo una producción que no fue de las mejores en aquella oportunidad. Pero bueno, arranca el fútbol.
1: Señoras, señores, están jugando los equipos de Nacional y Ceibal, aquí en el Juan José Dipomadi. Me quedo insistiendo, Ale, antes de empezar con el relato de lleno, la poca gente que vino era para 1000 personas, pero por lejos este partido, ¿no?
0: Sí, convengamos que es una tarde bastante complicada en cuanto a temperatura, en cuanto al clima, y que quizás el escenario no es el ideal por la lejanía de ambos equipos.
1: Y el frío de estos últimos días, mirá que yo estuve en algodones, Ale, el esfuerzo de venir hoy a cumplir con el trabajo, pero realmente el frío que en este sector del territorio fue realmente tremendo, ¿no?
0: Sin dudas, es un factor influyente, a pesar de eso sigue llegando gente a último momento también, ¿no? Veremos qué sucede.
1: Señoras, señores, está avanzando el equipo de Ceibal, pelota que viene jugada para la ubicación de Ruiz Díaz. Ruiz Díaz viene entrenando por el sector zurdo. Balón que viene largo ahora para Ángelo Martínez. El Porotito se queda con la pelota. Lo tiene Porotito. La jugó hacia atrás. Viene para De Freitas. Va a sacar el centro. La pelota rebota. Insiste el equipo de Ceibal. Marca. Y viene quitando bien para Nacional Hugo Rodríguez. Rodríguez tirando a campo rival. Corría para el equipo Nacional Mazarino. La saca Mazarino. Rebota Mazarino. Se va fuera de la cancha. Le está pegando al marcador Matías Núñez, al saque de costado, se va, al saque de costado para el tricolor.
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1: Al avance el equipo de Ceibal, pelota que viene jugando por sector derecho, lo van marcando, quitando ahora para el conjunto ceibaleño, sacando esa pelota, una falta, durísima entrada, durísima entrada, Ale, durísima entrada para el equipo de Ceibal. Se cae Mantuani, el número 15 Mantuani, queda tirado en el piso, el árbitro marca la falta, ¿no hubo cartón amarillo?
0: Pudo ser perfectamente amarilla. Muchas veces hay árbitros que interpretan el hecho de que porque se va poco tiempo jugado no sacan tarjetas. Pero esto era una falta amarilla.
1: Sí, señor. El tiro libre que le van pegando para el equipo se va. Largo remate que viene por el sector derecho. Corre para Nacional para quedarse con la pelota. Ahora Enzo Suárez. Enzo Suárez jugando al medio. Entrando para González. La tiene Facundo González que entrega para Nicolás Cáceres. El experiente zaguero central del equipo Nacional se viene con la pelota. Entregando por sector derecho. Ahora para salida para el equipo tricolor por intermedio de Jefferson Moreira. Viene cambiando para González. González al medio. Ahora es Nacional que tiene la pelota. Viene jugando para su compañero equipo. Que saca el número 15, que es el futbolista Mantuani, tiró por derecha, largo remate, la viene corriendo contra el área, atención, qué bien que la hizo el centro al medio de Mazarino, y viene cruzándose justo Núñez, la pelota otra vez contra el área, y el rechazo que para el equipo se va por intermedio del marcador central Brizuela, sacó Brizuela, va Cáceres, la pelota se va afuera, ahí saque de costado, corresponde para Ceibal.
0: Sí, Nacional intentando en los primeros minutos tomar el protagonismo, en lo previo por supuesto que Nacional es candidato, sobre todo por lo nominal, ¿verdad?, por la calidad de sus nombres, el equipo tricolor que trata de tomar el protagonismo desde el inicio, hoy con Nicolás Cáceres jugando a pierna cambiada, a pesar de que es zaguero izquierdo, de que es zurdo y que muchas veces juega como lateral por izquierda, hoy está ubicado sobre el sector derecho, uno de los pilares del equipo tricolor.
1: Sí, señor. Ingresó Chipo Menoni, me apuntabas, en el 11 sí. Titular.
0: Y otro ex Ceibal. En total son 6 de 11 que jugaron anteriormente en Ceibal y ahora están en Nacional.
1: Creo que algo inédito en el fútbol salteño, ¿no?
0: Sí, le diría que histórico, ¿no?
1: Ahí viene el zurdito Fagundes con la pelota. La tiene el zurdo, jugó al medio. Pueden hacer el primero, está el primero. Lo sacaban de la línea. Venía para el Tatucito Suárez. Se cruzaron justo en la línea para sacar esa pelota Matías Núñez. Era el primero. El Tatucito definía bien. Salvó de la línea el Núñez. El remate al área. Y el cabezazo de Alan Aranda. Se va contra el caño derecho afuera. Se acaba de salvar de milagro. De milagro el arco de Ceibal.
0: Impone condiciones desde el inicio Nacional, sin una referencia de área, con varios jugadores que son media punta, pero sin embargo una gran jugada de Agustín Suárez primero, luego un cabezazo de Aranda que se va muy cerca, impone condiciones desde el inicio del equipo tricolor.
1: Como que juegan suelto arriba los futbolistas tricolores, ¿no?
0: Sí, sin una referencia, sin posiciones fijas, sin embargo con jugadores de muy buen pie, como Nicolás Fagundes, como el propio Agustín Suárez, como también el caso de Alan Aranda.
1: Tengo tiempo para vos, se iba a meterle, meterle Cevita.
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1: Aquí la pelota que viene para Aranda, sacó el remate del arquero. El arquero Añasco se queda con la pelota para Ceibal. Hasta ahora predominio Nacional, el saque de meta para el ceibaleño.
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1: Al avance el equipo Nacional va marcando, sin embargo en el fondo la viene sacando para Ceibal por el temido Brizuela. Sacó la pelota Brizuela, va cortando Facundo González, jugando para Tatucito Suárez, que entrega bien para Fagundes. El Nico tiró contra el área, vino para Mazarino. Desde el fondo se cruza Núñez, de mucho trabajo en el comienzo sacó Núñez. Va sacando la pelota que viene para Moreira. Moreira tirando para Mazarino. Mazarino para el Tatú, vino para el Nico, viene para Tatucito, jugó para Aranda, adelantado. Adelantado, es tiro libre para Ceibal.
0: Sí, muy bien la asistente en este caso, ¿no? Que tuvo algunos inconvenientes en cancha de Universitario, pero hoy muy bien.
1: Ale, algo que no has perdido referencia en lo que va del partido es sobre la actuación del asistente, ¿no? La tenés muy bien identificada al asistente del equipo de la terna arbitral.
0: Claro, sobre todo porque no había tenido una buena actuación en el partido anterior y uno dice, bueno, pero no, hoy demuestra condiciones.
1: Muy bien. Hay tiempo para que se va.
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1: Pelota que va consiguiendo Regueira, Regueira jugando corto para Jefferson Moreira, Moreira jugando para González, González para su compañero de saga, que viene saliendo ahora para el equipo de Nacional por intermedio del futbolista Moreira, Moreira tirándola nuevamente para Cáceres, Cáceres con la pelota jugando para Moreira, está saliendo el equipo Nacional 0-0 partido aquí de Juan José Hipomari. Bastante público bullanguero de Ceibal, pero para mí no vino la gente que nosotros pensábamos que íbamos a tener este partido.
0: Sí, sobre todo porque es un partido definitorio, más allá de ser la ida, y sobre todo además por el acarreo de gente que tiene siempre Ceibal, sobre todo, ¿no?
1: Sí, señor, hay saque de costado para Ceibal, que el árbitro Pitimarca se va.
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1: La parcialidad de Nacional se ha concentrado mayormente en la zona que ataca Nacional, allí donde hay más cantidad de público. Yo creo que, vení un poquito, ¿vale? Yo creo que de la tribuna a la derecha de acá de Juan José Ivo Pomar y las cabinas, no se ve muy bien el arco del norte, ¿verdad? Por todos los obstáculos, el banco suplente, el túnel este con solar, digo, yo creo que por ese motivo se fue la gente Nacional para el lugar de ataque del equipo tricolor.
0: Sí, exactamente, obviamente que el público busca su mayor comodidad para poder observar el partido, pero sí, hay algunos inconvenientes, sobre todo en los sectores derechos, digamos, de nuestra cabina.
1: Vamos, vamos a la información de Estudios Centrales, nos vamos.
3: Por la segunda divisional, por el uruguayo en 75 minutos en el Parque Capurro, Fénix 2, Huracán Buceo 0, a las 17 horas en el Goyenola, Tacuarembó recibe a Cerrito, y a las 20 horas en el Parque Palermo, Colón Fútbol Club recibe a Uruguay Montevideo.
1: Hay tiro libre para el equipo de Ceibal que lo van a cumplir del sector sur del centro que viene contra el área. Va rechazando con golpe de cabeza Mazzarino, que se había replegado. Vino para el Tatucito Suárez, juega mal al medio, pero la consiguió el Tiki. Son 3 contra 1. Vino para el Tatú, si la juega al medio está, vino para el Tiki. La tiene el zurdo, está habilitado. El remate, el arquero. El arquero Añasco, y ahora la pelota rebota grande y se va afuera. Nacional se perdió una magnífica oportunidad de contragolpe, de convertir tanto en apertura.
0: Sí, una oportunidad, le diría que casi inmejorable. Eran 3 contra 1 y 3 jugadores de muy buen pie. Sin embargo, le quedó algo largo el pase a Nicolás Fagundes y cuando recibió ya no estaba en una posición cómoda para rematar.
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1: Lateral para Nacional, que lo está cumpliendo Jefferson Moreira, tiró para Fagundes que va, lo marcan justo, se la mandan afuera de la cancha, ahí saque de costado que va a corresponder al tricolor, que tiene el dominio de la pelota, se la sacaron para Nicolás Fagundes, va al piso, marca muy bien Facundo Martínez, la manda afuera de la cancha y saque de costado nuevamente para el bolso.
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1: Pelota que viene para Tiki Aranda, sacó media vuelta al arco, corner por derecha para el equipo de Nacional, que está buscando la apertura, inicio mismo de partido, hay tiro de esquina por derecha, corresponde al tricolor.
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1: El Nico Fagundes con el tiro de esquina, punta derecha, arco, sector del norte. Le va a pegar Nicolás Fagundes, el centro muy cerrado, Salto Añasco, notable, ¿eh? Notable, respuesta del arquero, va arriba, se queda con la pelota y viene sacando largo remate para el ataque, falta. Falta de Ángelo Martínez. Está pitando el árbitro. Va a haber tiro libre para el tricolor en su campo.
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1: Está saliendo el equipo, se va, pelota que viene para Martínez. Martínez viene jugando al medio, ahora para Mateo Ruiz Díaz, que viene con la pelota. Para el equipo dirigido por Martín Barreto, pelota dominada, marca muy bien, la viene sacando para Nacional, pelota que va recuperando en gran forma, Edward de Freitas, está quedando con la pelota para el equipo de Ceibal, 0-0 partido, aquí viene con la pelota de Freitas, va al piso, falta, sí señor, hay tiro libre por la mitad de la cancha, corresponde a Ceibal.
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1: El guarda Freita con el tiro libre jugando en corto para Mateo Ruiz Díaz con la pelota, se viene apoyando con el marcador que se venía quedando con la pelota, ahora casaca número 6 Brizuela que la pierde y se viene el contragolpe del Tique Aranda, va el Tique Aranda, viene marcando Escarrones siempre con la pelota, Aranda enganchó, Aranda remató, notable el arquero Añasco, voló hacia la izquierda, la saca fuera de la cancha y lateral para Nacional.
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1: en el contragolpe, falta de Cáceres, falta de Nicolás Cáceres, habrá tiro libre para el equipo nacional, cartón amarillo para Nicolás, la primera amarilla del partido es para el 6 del equipo tricolor.
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1: Se viene con la pelota del equipo de Ceibal, pelota que viene a jugar para Facundo Martínez. Martínez con el centro, lo sacaron muy bien con el cuerpo, Muy bien, Jefferson Moreira. Puso el cuerpo y viene sacando para el Chipo Menoni. Arranca Menoni. Menoni tiró por derecha y baja. Va a recoger la pelota Escarrone. Escarrone con la pelota. Viene jugando para Martínez. Martínez va al piso. Otra falta. Otra falta frente a Poroto. Es un nuevo tiro libre para Ceibal.
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1: Tiro libre para el equipo de Ceibal que lo van a cumplir en campo rival, dice el árbitro que tiene que retroceder varios metros. Hay tiro libre así para el equipo dirigido por Martín Barreto. Es tiro libre para el conjunto cebaleño. Pelota que viene jugada por sector zurdo para el Poroto Martínez, que es lo que ha enloquecido a todo el mundo, pero va marcando Cáceres. Cáceres jugando para Tatucito Suárez. A él le cometen falta y se le meto que no, que se quede de costado, que va a corresponder al bolso.
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1: Enzo Suárez jugando para Nico Fagundes, que toca para Enzo Suárez. Enzo Suárez jugándose a la mitad de la cancha, viene para la ubicación del Chipo. El Chipo cambiando por izquierda, viene para Alan Aranda. Aranda con la pelota, la juega para Jefferson del centro, está primero, la saca a la media, está el arquero. El arquero impresionante, notable guardameta Ñasco. Se acaba de quedar con este remate de gol, se salva de milagro, Ceibal va, lo salvó Ñasco.
4: Nuevamente insistiendo Nacional, que es a esta altura merecedor del 1-0.
1: Ahí va atacando el conjunto de Nacional ahora. Sin embargo, van robando la pelota por Puerto Martínez. Martínez jugando por sector sur, entregando para la ubicación que se viene el ataque por intermedio de Facundo Martínez. La va a tirar contra el área. Nada vale. Estaba adelantado. Habrá tiro libre. Corresponde al equipo tricolor.
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4: Partido que ya se torna de pierna fuerte, pero que tiene en los primeros minutos el protagonismo de Nacional, que insiste con, sobre todo, la buena actuación que viene teniendo hasta el momento Alan Aranda, también acompañado de Nicolás Fagundes en la creación del juego.
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1: 16 minutos de juego de este primer tiempo, marcador en blanco, 0 para Nacional, 0 para Ceibal.
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1: Hay saque de costado para el equipo Nacional ahora en el ataque, que reitero, los primeros 45 minutos del equipo Nacional ataca hacia el arco del sector del norte, lateral que lo van a cumplir, van a jugar para Suárez, prefiere jugar para Fagundes, la pelota va a la mano de Añasco, que detiene el arquero y va a sacar su arco.
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4: Sí, el árbitro tiene que mostrar un poco más de rigurosidad, sobre todo a esta altura del partido, donde son los primeros minutos, donde los jugadores también miden este tipo de faltas, intencionales o no, pero hasta el momento no mostró ninguna tarjeta, mostró una en realidad, pero debería haber mostrado un par más, ¿no?
1: Convengamos que es una terna que ya la conocemos y no nos agradó para nada en el partido que jugaron Universitario Estudiantes de Tacuarembó, ¿verdad?
4: Sí, llama la atención el hecho simplemente de que nuevamente lo designan, ¿no?
1: Pensaba, honestamente, que no lo iba a ver más, Ale.
4: Y la verdad que no, pero vio que puede pasar de todo, ¿no, Fi, no?
1: Aquí la pelota que viene contra el área sale Añasco, el arquero se queda con la pelota y va a sacar, va dominando otra vez el equipo nacional, va contra el área, marca Núñez, saca Núñez jugando para su compañero equipo Ruiz Díaz, Ruiz Díaz que se frena, viene entregando al medio, viene para Escarrones, Escarrones con la pelota, viene para Ruiz Díaz, cruza campo rival, 0-0 el partido, remate luego que viene para Martínez, marca muy bien Cáceres bien parado, la saca Cáceres entregando ahora para González, la tiene Franco González, jugó para el Nico Fagundes, de esos futbolistas que uno no quiere que se retire jamás. Entregó con Jefferson Moreira, juega otra vez para González. González jugando hacia el medio. Está atacando el número 15. Se viene con la pelota Gino Mantuane. Gino Mantuane jugando hacia atrás para Cáceres. Cáceres con la pelota y viene para Mantuane. Mantuane que la tiene, siempre Mantuane. Tiene una similitud física con el Chipo Menoni que lo llevó mi compañero hasta confundir en el once inicial.
4: Exacto, sí, un jugador de mucha experiencia que vuelve a Nacional hace un par de años, pero que ha tenido una amplia trayectoria a nivel del fútbol salteño, incluso jugando en Ceibal.
1: Está atacando el equipo de Ceibal, pelota jugada, dividida, va, ahora se viene el ataque del equipo ceibaleño, viene para Ruiz Díaz jugó para Ángelo la tiraba por el medio, va marcando, saliendo para Nacional, ahora viene Mantuani entrega para contra, ahora viene para Mazzarino, la tiene Mazzarino, viene para Mantuani en el inicio central del campo de juego, jugando por sector izquierdo para el zurdo Fagundes que la hace bien, como siempre, todo lo hace bien el zurdito, y jugó para Tique Aranda, se mete al área, mira qué peligro, Aranda, la pelota rebota, y es saque de meta que va a corresponder al Ceibo.
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1: Una jornada con cielo encapotado, con un frío intenso en este sector del territorio nacional, una semana que realmente azotó esta zona, un frío tremendo. Estuvimos en algodones para poder llegar realmente a llevarles a ustedes este partido con tanta importancia como es el equipo de que se están enfrentando Nacional y Ceibal. Hay saque de costado, va a corresponder a Ceibal. Cuando entreguen la pelota, por supuesto, de costado en su campo, repone Ceibo.
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1: A la mansa se viene Ceibal, pelota que viene corriendo, casaca número 19, ahora para el equipo ceibaleño Facundo Martínez. La pierde Martínez con el zurdo Fagundes que juega por izquierda para Jefferson, la tiene Moreira, la tira al área Moreira, la lucha a tu Suárez, remató, Añasco. Tremendo lo del arquero esta tarde. Ha tapado 4 o 5 situaciones de gol a esta altura. Tremendo lo del arquero Agustín Añasco, el equipo ceibaleño.
4: Sí, está salvando a Ceibal el arquero Agustín Añasco. Nuevamente Nacional insistiendo. Nuevamente muy cerca del 1-0.
1: Tremendo, ¿eh? Realmente unas actitudes. Creo que Añasco no es salteño, ¿verdad? Añasco es una incorporación del equipo Ceibal para el torneo de Ofi. Hay tiro de esquina para Nacional que lo van a cumplir, lo deja el zurdo Fagundes, atención, le va a pegar el tatucito Suárez, balón que va a caer en el área, saltan varios, cruza todo el área, saltaba González, comete foul, el árbitro ha pitado un tiro libre para Ceibal.
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1: Estaba caído Edward de Freitas, ahora sí, tiro libre. El tiro libre para el equipo de Ceibal, pelota que va contra el área, marca Jefferson Moreira. La va sacando Moreira, Moreira para Mazzarino, foul. Lo derriban al espigado jugador del equipo tricolor. Hay tiro libre para Nacional en la división central de campo de juego.

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1: Ha recuperado, se va rápidamente la pelota, la venía corriendo ahora Facundo Martínez, Martínez con el balón, se la tira afuera de la cancha, se la tira Mantuani afuera del campo de juego. Hay lateral que lo están cumpliendo para el equipo rival. Viene para Martínez, Martínez jugando esa pelota corta, jugando para el guardia Freitas que la pierde. Y ahora la tiene el Nico, Nico tiraba por izquierda, muy mal el pase. Esta vez le pega mal, la corriente Tucito Suárez se va contra la tribuna puesta fuera del campo, al saque de costado, corresponde al equipo cebaleño.
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1: Tengo tiempo para vos, está juego detenido, otra cevita, otra.
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1: 25 minutos de juego, Ale, de este primer tiempo. ¿Qué te ha dejado este Nacional Ceibal?
2: Sí, si estuviéramos en el Mundial estaríamos en el cooling break, ¿no? En ese momento donde se detiene el partido, donde es el primer cuarto, por así decirlo, ¿no? En términos de básquetbol. Dominio amplio del equipo tricolor, que merece estar ganando ya desde el inicio del partido, que ha tenido tres o cuatro situaciones muy claras, y que por el momento lo único que le ha faltado a Nacional es la efectividad. Ceibal, y esto sin desmerecer a nadie, ¿no? Ceibal hace lo que puede hasta el momento. Ha tenido algún intento, pero se ha visto ampliamente superado, por lo menos en este primer tramo del partido.
1: Nacional se ha encontrado con un arquero brillante, Añasco, ¿no?
2: Sí, pero también se ha encontrado con muchas ocasiones que no la supo aprovechar y vio cómo es el fútbol, es la dinámica de lo impensado y en determinado momento eso le puede pesar.
1: Totalmente de acuerdo, Ale. Ecoti Regueira no ha tocado una pelota aún, ¿eh? Aquí está saliendo el equipo Nacional, va marcando, sin embargo, pelota que viene para Ángelo Martínez. La juega en corto, viene entregando para De Freitas, que va a sacar el remate de Ecoti Martínez, de Ecoti Regueira. Regueira que detiene y va sacando el arco. La viene sacando Regueira. Va corriendo Jefferson Moreira. Moreira con el zurdito Fagún, de falta. Dura entrada. Durísima entrada. Durísima entrada frente al Tatucito, frente a Nico Fagundes de Alex Santana.
2: Sí, más allá de que el árbitro sacó amarilla, esta jugada la tiene que detener en el momento. ¿De qué ley de ventaja hablamos cuando estamos atrás de la mitad de la cancha y cuando hay una falta durísima? Ah, es una cuestión de criterios y obviamente que todo árbitro tiene su librito. Pero en este caso es claro que se tiene que detener el juego inmediatamente, amonestar al rival, y no sabemos qué protesta se iba tampoco, ¿no?
1: Es que no hay opción de protesta. Fue una paralítica al músculo. Le dolió tremendo dolor al Nico Fagundes.
2: Le digo, hasta a mí me dolió que estoy acá parado.
1: Y sí. Usted está acá parado y no haciendo mucho tampoco, ¿no? Haciendo mucho, vale. Hay tiro libre para el equipo Nacional. Felizmente, Ale, hablando en serio, no fue demasiado las consecuencias, ¿no?
2: No, ya se reanuda el juego, pero el árbitro debe tener otro tipo de criterio, ¿no?
1: Está saliendo con la pelota del equipo Nacional. Ahora tiene Hugo Rodríguez jugando para Franco González. Franco González viene pegando por sector derecho. Se cruza bien para tirarla de frente hacia afuera. Hay saque de costado para Nacional, que lo va a cumplir el propio Jefferson Moreira. Moreira para el Tiki Aranda, que va al piso. Dice el árbitro que esta vez no hay falta para el Tiki. El Tiki tampoco comete falta. Va Fagundes, pone la pierna, lo agarran al zurdo y va saliendo el equipo de Ceibal. Se está poniendo pierna fuerte desde el comienzo, ¿eh? Ahí va marcando bien González. González jugando para el Tiki Aranda, que engancha la punta al medio. Se viene el Tiki con la pelota. Va a marcar de fondo Núñez. Saca Núñez. Va González. González consiguiendo para el equipo tricolor. Y otra vez la viene rechazando para aquí por Ciudad Olivera. Olivera tirando por derecha. Marca muy bien para Nacional. Hugo Rodríguez la tira afuera y saque de costado para Ceibal.
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1: Avanza el zurdo Fagundes con la pelota. Fagundes jugó para el Tiki, adelantado. ha adelantado, arranca Tique Aranda, nada vale, es tiro libre para el conjunto cebaleño.
2: Pero sigue acercándose Nacional y siguen pasando los minutos, pero a pesar de todo eso no merma el predominio del equipo tricolor, que a pesar de eso no se puede poner en ventaja.
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1: Agustín Añasco sacando la pelota a campo nacional, viene sacando González jugando para el zurdo Fagundes, que entrega por izquierda, viene para Tique Aranda, Aranda enganchando la pelota, 0-0 el partido, gran pase para el Tatú, no. Adelantado Tatucito Suárez. Ayúdame en esta, ¿no? Arrancó de atrás el Tatú, levantaron la bandera. De todas maneras, no terminaba en gol. Le marca la posición levantada al Tatú.
2: Sí, deja dudas igualmente la posición en la que estaba Agustín Suárez. Uno de los Suárez, ex Aibal, que está jugando hoy en el equipo tricolor.
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1: Hay tiro libre para el equipo de Ceibal, que lo están cumpliendo, largo remate, viene por derecha, falta, está pitando el árbitro ahora, de Hugo Rodríguez, cartón amarillo para el 14, hay tiro libre para el Ceibal.
2: Sí, más allá de que fue falta, el árbitro la cobró al grito, como se dice vulgarmente, ¿no?
1: Fue con el codito, en el coco del jugador del equipo de Ceibal, ¿no?
2: Sí, una clara falta. Y un tiro libre que le puede dar a Ceibal herramientas para llegar al arco rival, cosa que no hizo prácticamente en la mitad, pasando la mitad del primer tiempo.
1: De 25 metros, cuando se reponga el volante de Ceibal, hay tiro libre para el equipo local.
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1: Sigue el juego detenido aquí en el escenario de Juan José Ispomani, con algo de público, sí, hay gente, pero no la que este equipo deportivo esperaba para un partido de tal importancia. Lo que pasa es que la tarde no acompaña, ¿no? Una tarde fría, tarde con partidos televisados, tarde de mundial, y no vino la gente que esperábamos, ¿eh? Hay tiro libre para el equipo de Ceibal. Ahora sí, el árbitro va a dar la orden, se acomoda en el área de Coti Regueira. Regueira parado a un metro de la goal line. Atención, el tiro libre va pegando. El futbolista del equipo cebaleño le pegó la pelota, Escarrón le tiró contra el área, rebota el balón, viene hacia atrás, va recogiendo la pelota. Ahora Facundo Martínez jugando por izquierda, atención, ataca Ceibal, 0-0 el partido, Ceibal que no ha tenido oportunidades prácticamente, viene atacando por intermedio ahora de Facundo Martínez contra el área, marca, va quitándose Suárez, sacó Suárez, viene para el Tatucito Suárez, no puede controlar pelota afuera, el saque de costado para Ceibal.
2: Sí, pero es un momento del partido donde Ceibal puede salir del asedio, donde puede generar algo que no ha hecho hasta el momento, pero cambia esa intensidad que tuvo Nacional, sobre todo en los primeros 20 o 25 minutos.
1: Le ha puesto paños fríos al partido, ¿no?
2: Sí, pero también es consecuencia de la inefectividad que tuvo Nacional hasta el momento, porque si Nacional estuviese ganando, nadie iba a decir nada si se mete atrás. El tema es que tuvo 4 o 5 chances, no concretó, y ahora es Ceibal que se acerca.
1: Así Cáceres la manda al córner, por izquierda, que corresponde a Ceibal. Atención, se van varios contra el área, están esperando en el área de Edward de Freitas, está también Escarrón en el centro del área, la saca González, insiste el equipo ceibaleño, punto al medio, a un disparo de Lucas La Palma, tiró, rebotó la pelota, fuera de cancha. afuera de la cancha, nos llega la palma, al saque de costado, es para Nacional.
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1: Avanza Enzo Suárez con la pelota, Enzo Suárez jugando para Mazzarino, va al piso Mazzarino, falta. Apenas lo tocaron a Mazzarino en esta, apenas lo tocaron, cayó Mazzarino, el árbitro pita tiro libre para Nacional.
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1: Lorenzo está descansando demasiado, ¿no? Demasiado fácil la tarde para vos. Contanos, Lorenzo, ¿qué pasó ayer? ¿Cómo le fue a Ferro en su visita a Río Negro San José?
3: Sandy, tenemos los resultados finales del intermedio. Danubio 1, Juventud de las Piedras 1, y por la segunda divisional final también Danubio 2, Huracán 0. Hoy por el Mundial a las 17 horas Brasil enfrenta a Noruega y a las 21 horas México, Inglaterra.
1: Aquí llegó el Poroto Martínez rematando rasante y el Coti Regueira en la primera llegada con profundidad de seguir lo que va del partido. El Coti Regueira resolvió magnífico el arquero tricolor.
2: Sí, pero ¿cuántos minutos llevamos en el juego? Alrededor de 32, si no me equivoco, ¿no? Primera llegada de Ceibal, un remate que fue débil, más allá de una muy buena jugada previa y una buena reacción de Regueira, pero primera llegada de Ceibal en el partido, cuando Nacional tuvo no menos de 5.
1: Está saliendo Cáceres ahora con la pelota, la cambia para el Tique Aranda, arranca en campo rival, se viene Aranda en la punta al medio, siempre Aranda con la pelota, tira para Tatucito Suárez, va marcando y quitando ahora Martínez, otro remate contra el campo del equipo Nacional, está cortando Cáceres con González, la tiene González cruzando campo rival, viene jugando para la ubicación de Mantuani, la pierde Mantuani, ahora ese el Tatucito Suárez que la perdió, viene largo para Martínez. Atención, el disparo, el remate de Mateo Ruiz Díaz, le pegó con la comba al revés, si no estaba el primero frente a Cotelera.
2: Sí, pero segunda chance clara de Ceibal en pocos minutos y ahora cambia la dinámica del partido. Ahora es Ceibal quien está cerca de marcar el primer tanto.

0: para el tiki, va el tiki, va el tiki, va el tiki. No llega el tiki, pelota por rayas, fondo afuera. Hay saque de meta para Ceibal.
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0: Un saludo enorme, un saludo, un abrazo gigantesco a mis compañeros en Estación Himalaya, a Matías Félix, a Marito Colman, a todos los muchachos que saben que el esfuerzo que estoy haciendo en lo personal para llegar aquí a Juan José Vipomari, para llevar adelante este partido. Hemos pasado muchísimo frío en la pista. Realmente hemos soportado días bajo cero y hoy estamos aquí y están siguiendo la transmisión desde allá. Y bueno, el abrazo grandote para ellos y bueno, la profesionalidad ante todo, ¿no? Ahí viene con la pelota Fagundes, el Nico jugándola al medio, le vino para Jefferson, el remate de Jefferson se va fuera de la cancha. Hay saque de meta que corresponde a Ceibal.
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0: Hay tiro libre, hay posición adelantada, Ale. El partido como que cayó en un pozo ahora, ¿verdad? Ha decaído el partido.
2: Sí, le diría que una especie de meseta, ¿no? Tuvo puntos altos de Nacional, sobre todo en los primeros minutos, después la reacción de Ceibal. Y ahora está en un momento de estudio el partido.
0: ¿Sos de ir mucho a la meseta, Ale? ¿O son solo expresiones?
2: No, solo expresiones. No conozco ese lugar.
0: No, porque la meseta, cuando se reúne la meseta, por favor, no. Es muy disfrutable.
2: No, claro, si alguien quiere invitar, estoy más que bienvenido.
0: Señoras y señores, falta y es tiro libre para Ceibal, que lo hicieron rápido, lo garroñaron. Vino para Martínez el disparo. Levantó el disparo final contra el arco, se acaba de salvar Nacional, apuró una jugada el equipo de Ceibal, realmente casi le sale bien y Facundo Martínez la tiró apenas afuera.
2: Sí, mucha preocupación hay en estos momentos en el banco de Nacional, incluso hay gestos de decirle a los jugadores, tranquilidad, manejemos el partido como veníamos.
0: 40 minutos de juego de este primer tiempo, muchachos.
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0: Marcador en blanco, Nevis Pomari 0, Nacional 0, Ceibal.
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0: Al avance el equipo de Ceibal, gran quite de González, gran quite de Facundo González, jugando para el zurdito Fagundes. Mirá el codazo que le pegaron al zurdo. El niño lo vio, Sí, sí, un codazo tremendo, ¿no? Tremendo codazo. El árbitro asistente vio esto de Poncio Pilato, de lavarse las manos, Ale. Un codazo claro de Alex Santana al zurdo Fagundes en el rostro.
2: Sí. Llama la atención y mucho que no lo haya detectado, sobre todo el asistente.
0: Lo vio, vale.
2: Pero bueno, una jugada que era perfectamente de tarjeta y que terminó en la nada misma.
0: Sí, señor. Así se van degenerando los partidos. Y lo hemos dicho con el Ale Rupel, el cansancio, estos golpes, estas agresiones, que los árbitros asistentes, los árbitros dejan pasar por arriba. Acá hubo un claro codazo en el rostro, en la cara de Alex Santana al zurdo Fagundes. Está sentido el zurdito, no ha pasado absolutamente nada para la terna arbitral. Hay ni tiro libre para Nacional, vamos contigo, se va.
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1: Está sacando la pelota Cáceres, cortó bien Núñez, el golpe de cabeza para el equipo nacional, ahora por el temido Rodríguez tirando por derecha, dice el árbitro que hay infracción, hay tiro libre para el equipo nacional, vuelve a la cancha el zurdo Fagundes. Diga que el zurdo Fagundes no es de esos jugadores revanchistas históricamente, ¿no? Porque puede salir a buscarlo, Ale, en la primera jugada dividida, creo que puede venir la vendetta, ¿no?
2: Es un jugador muy correcto y siempre lo ha sido durante toda su carrera, una persona muy correcta, Fagundes. Pero, bueno, sí, lógicamente que otro tipo de jugadores quizás iba a buscar una revancha.
1: Hay saque de costado para Nacional, un partido que ha caído en lo técnico, ha caído en lo dinámico. Vende, Sevita, vende.
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1: Está sacando la pelota Cáceres para Nacional, va cortando, sin embargo, ahora el futbolista del equipo de Eduardo Freitas para el equipo de Ceibal, hay falta, o sea que de costado, ya en tribuna opuesta, de cualquier manera es para el Ceibo.
2: Sí, se va el primer tiempo, un primer tiempo que tuvo unos primeros 20, 25 minutos donde Nacional dominó claramente, donde luego una reacción de Ceibal y donde los últimos 10 minutos prácticamente que no se ha jugado nada.
1: Está sacando González para Tiquelanda, vino para Fagundes, lo agarra contra la pierna, le quedó para Escarrone, remate de lejos. De lejos, Escarrone pica, se va fuera de la cancha. Hay saque de meta que va a corresponder al Nacional, a este Nacional que no supo aprovechar en el primer tiempo las ocasiones y también la buena actuación de Agustín Añasco.
2: Sí, no supo aprovechar sobre todo ese primer tramo del partido donde estaba avasallando a Ceibal.
1: Un Ceibal que apareció sorprendido en el inicio, después se fue parando el equipo Martín Barreto y ahora está jugando de igual a igual a este Nacional. Hay saque de costado que lo va a cumplir Jefferson Moreira. Amarilla para alguien del Banco Nacional. Para el técnico es.
2: Sí, una amarilla en el banco que de poco sirve, ¿no? En este caso, generalmente no tiene mayor repercusión.
1: Y no, aquí el saque de costado, dice el árbitro que es para Nacional, la van impulsando afuera de la cancha, sí señor, Lucas La Palma la tiene afuera de la cancha, y saque de costado para el equipo Bolso, el árbitro que ahora no ha demostrado personalidad, pero en este momento se quiere poner serio, ¿verdad? Y riguroso, ¿verdad? Pero no le sale, viejo, no te sale.
2: Sí, más allá de eso no hubo incidencias donde el árbitro haya influido. Más allá de alguna falta, más allá de alguna tarjeta, no hubo mayores incidencias que puedan haber cambiado el partido, ¿verdad?
1: El tiro que viene contra el área, la van sacando del fondo cuando finaliza, pita el árbitro central, ha pitado el señor del colegiado de Artigas, el final de este primer tiempo aquí en el Juan José de Pomari. Ustedes han igualado en la primera mitad Nacional y se van en cero tanto por bando. Adelanta el titular de su comentario de entretiempo, el señor Alexander Rupel.
2: Sí, primer tiempo que tuvo dos etapas bien marcadas y bien diferentes. Primeros 20 a 25 minutos donde Nacional fue el claro dominador. Luego, algunos minutos donde Ceibal logró imponer condiciones y unos últimos 15 minutos donde prácticamente que simplemente corrió el tiempo en el partido. En un primer tiempo que está empatado, donde podía haber seguido en ventaja perfectamente el equipo tricolor, donde Ceibal tuvo algunas chances también, pero que por el momento está todo en cero.
1: Señoras, señores, nos despedimos con muchísimo gusto. Hasta el segundo tiempo.
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2: Sí, adelante.
1: Bien, están empatando 0-0 los equipos de Ceibal y Nacional aquí en el estadio Juan José Obispo Mari, donde el partido tuvo dos etapas muy diferentes y muy claras. Unos primeros minutos donde Nacional fue el claro dominador del encuentro, donde generó 4 o 5 situaciones muy cercanas al primer gol, que fueron bien resueltas en algunos casos por el arquero Agustín Añasco y en otros por la fortuna, podríamos decir, por el azar mismo, que el equipo tricolor no se puso en ventaja en esos minutos iniciales. Posteriormente fue Ceibal el que generó un par de ocasiones claras donde estuvo muy cerca también de marcar la paridad, de quebrar la paridad en este encuentro. Posteriormente, en los últimos 10-15 minutos, prácticamente no pasó nada. Ambos equipos tuvieron una merma física claramente y el partido siguió transcurriendo sin mayores novedades. Un primer tiempo que se fue con un predominio en líneas generales de Nacional, que pudo haber seguido en ventaja, pero que también tuvo una buena actuación de Ceibal a nivel defensivo y sobre todo a nivel de su arquero, que fue hasta el momento una de las grandes figuras, Agustín Añasco. Se va un primer tiempo sin goles, donde pudo haber, valga la redundancia del juego de palabras, pudo haber habido, en este caso, más de una anotación, pero donde fallaron a la hora de tener efectividad en los metros finales. Un primer tiempo donde Nacional tuvo muy buena actuación, sobre todo en los minutos iniciales de Alan Aranda, también de Nicolás Fagundes, a la hora de la creación de juego, que tiene siempre el peligro de Agustín Suárez en ataque, que es un jugador que genera mucho desequilibrio. Y por el lado de Ceibal, lo más destacado estuvo por el lado de Fernando Scarrone, a nivel defensivo, a nivel de la mitad de la cancha, y también algunas jugadas individuales de Mateo Ruiz Díaz. Se fue el primer tiempo con empate a 0, pudo haber sido ventaja para Nacional sobre todas las cosas, pero veremos qué es lo que determina la segunda mitad que ya se viene aquí en el Obispo Mari.
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2: Regresa la terna arbitral, los equipos todavía no se han formado para jugar el segundo tiempo. Aparentemente, Ale, no hay variantes en un equipo y en otro. Algunas desconformidades de un lado y del otro con la terna arbitral, sobre todo con el árbitro central, pero no pasa más que esto, ¿no? Digo, Nacional lo aprovechó en los momentos que estuvo, que muy bien lo analizaste, esos 25 primeros minutos. Luego fue cayendo en un Ceibal que lo fue absorbiendo y bueno, al final creo que la paridad refleja lo que sucedió en el primer tiempo, sin olvidarnos de la buena actuación de Agustín Añasco en varias intervenciones.
3: Sí, en cuanto a lo arbitral, más allá de una tarjeta que podíamos haber interpretado de otra manera, no hubo demasiado, más allá de que quizás falló en la rigurosidad del árbitro. Y es claro que Nacional fue un amplio dominador de la primera parte del primer tiempo. Luego se igualaron bastante las acciones y por el momento es un empate justo.
2: Señoras, señores, ha dado comienzo el segundo tiempo. La pelota que va a sobrar con el Coti Regueira, que se va quedando con la pelota, reitero, sin cambios. Y bueno, la opinión que recogíamos de los hinchas de un equipo y de otro es la tarde inhóspita aquí en este sector del territorio nacional para justamente incidir, Ale, en la concurrencia. Aunque vino gente, sí, lo vamos a decir que no, pero no. Ah, mirá la pierna que le dejan a Coti Regueira. Mirá la pierna que le dejan a Coti Regueira. Regueira venía saliendo con la pelota en juego y fue a marcarlo Mateo Ruiz Díaz. Le comete inflación y es tiro libre para Nacional.
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2: Está saliendo Cáceres con la pelota, viene para el zurdito Fagundes. Fagundes con la pelota, engancha bien el zurdo, lo marca, se le tira fuera de la cancha. Hay lateral que va a corresponder al Seibo en campo enemigo.
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2: Hugo Rodríguez jugando para Tique Aranda, Aranda que engancha, pero al revés, se viene hacia su campo y va jugando para González. Está saliendo de fondo Franco González. González entregando para su compañero de equipo. Ahora Hugo Rodríguez, que hace el enlace con el zurdito Fagundes. Fagundes engancha bien por sector derecho. Engancha Fagundes, falta frente a Fagundes. Falta frente a Fagundes, el árbitro. Hay tiro libre para el equipo tricolor.
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2: El abrazo grande para todos los chicos de la Villa España, como siempre. Hubo tarjeta amarilla para Martín Barreto por protestar, ¿eh? Tarjeta amarilla para el responsable técnico del equipo de Ceibal. Pelota que va contra el área. ¡Ah! El taco que estaba adelantado. Todo invalidado. Aplicaba un buen recurso Franco González, pero todo invalidado. Hay tiro libre para Ceibal. Hubo tarjeta amarilla para el técnico Martín Barreto.
3: Sí, tras la falta a Nicolás Fagundes, hace un rato escuchábamos a hinchas de Ceibal que decían: el zurdo Fagundes, cuanto más le pegan, mejor juega. Y cuánta verdad, ¿verdad?
2: Cuánta verdad, sí. Pero creo que en esta le doy la razón a Martín Barreto, ¿no? Creo que ni falta hubo contra el zurdo Fagundes, ¿no? Hubo muchas más claras que no fueron pitadas. Hay tiro libre para el equipo de Ceibal. Le van pegando a la pelota para el equipo cebaleño. Olivera tira largo, remate, viene para el poroto Martínez, pero viene anticipando González. Sacó bien Franco para Martínez jugando ahora para la posición de Mantuani tirando para Cáceres, la pierde Cáceres, va Cáceres otra vez, la perdió Cáceres, va al ataque. Ahora para el equipo de Ceibal, se venía con la pelota, casaca 19, Facundo Martínez, la van tirando afuera en la cancha, ya que de costado para el bolso.
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2: Martínez jugando para Santana, que la manda contra el área, allá va surgiendo, muy bien, se queda con la pelota para Nacional, sale Hugo Rodríguez. Rodríguez pegándole largo ahora para el zurdito Fagundes, que juega con la 11, el zurdo Fagundes, ¿eh? En Nacional va a lucir la 11 esta temporada, con la 10 el Tatulito Suárez, tengo un llamado, voy a Estudios Centrales.
5: La información, Julio César, en el Estadio Silvestre Landoni a las 17 horas. Wander de Durazno enfrenta a Gladiador con el arbitraje de Néstor Cuelo, los asistentes Silvio Antunes y Wilmer Rodríguez. Ayer sábado, buen partido de ida en cuartos de final en el Estadio Casto Martínez La Guarda. Fue triunfo visitante Ferrocarril 2, Río Negro de San José 0.
2: San José, Leonel San José, que fue finalista con Universitario, Lorenzo, claro, la temporada sí. Anterior, ¿no? Sí, un equipo poderoso, sin duda que agranda aún más la victoria del equipo carbonero, ¿no?
5: Claro, claro, es importantísimo triunfo, así que, bueno, se define todo acá el próximo fin de semana, ¿no?
2: Sí, señor, con la cobertura total de Caster Multimedio Deportes, este fin de semana, con todos los partidos de la Copa OFI. Está saliendo ahora para el equipo de Nacional, le van pegando con potencia a esos Suárez. Suárez jugando para el Tiki Fagundes, para el Tiki Aranda, donde le viene perdiendo frente a la marca de Alex Santana. La saca Santana, traba la pelota, le queda para Matías Núñez, la sacó Núñez, va Cáceres, Cáceres rechaza para el equipo Nacional. La viene jugando para el Tatú para el Tiki, arranca habilitado. Arranca habilitado. Bueno, para mí arrancaba habilitado Aranda, no sé qué apitó el árbitro, ¿no?
3: Claramente habilitado arrancaba Aranda, pero creo que le terminó cobrando falta al zaguero de Ceibal sobre Aranda.
2: Sí, al número 15, la falta de Lucas La Palma. Bien. Protestó todo Ceibal.
3: No fue falta, eso es claro, y tampoco era posición adelantada.
2: No había posición adelantada, por eso quedé pensando, pero ha pitado una falta, y créanmelo que es de muchísimo riesgo, Ale, el tiro libre a escasos 3-4 metros del área penal defendida por el guardameta Añasco.
3: Sí, sobre todo por los buenos ejecutantes que tiene Nacional, como es el caso de Alan Aranda, como es el caso también del zurdo Fagundes. Bueno, una chance casi que inmejorable para el equipo tricolor, también está Agustín Suárez para el remate.
2: Para mí, el Nico por afuera de la barrera con zurda, o si no, buscando el palo del arquero, le va a pegar el Tatucito Suárez. Entre los dos, para mí está el candidato, ¿eh? Atención, que todas las miradas van sobre el arco del sur. Son 4-5 hombres en la barrera, para que ustedes vean la magnitud, el riesgo. 6 hombres en el frontón humano. A escasos 3 metros del área penal, reacomode Tatucito Suárez, como les digo. Para mí, el Nico con zurda por afuera de la barrera, o el Tatucito Suárez buscando la comba para engañar el guardameta, Añasco. Ahí viene Tatucito Suárez, remató el arco. ¡Oh! Golazo. Gol. Golazo. El Tatucito Suárez la acarició a la derecha por encima de la barrera. Un golazo para darle esta victoria Nacional. Golazo, Tatucito Suárez.
3: La inexorable ley del ex, en este caso Agustín Suárez, marcando ante su ex equipo, con un tiro libre magistral del número 10 tricolor, poniendo en ventaja a Nacional en el inicio del segundo tiempo, tras un remate realmente excelente del número 10 tricolor.
2: Lo dijimos, Ale, era el Nico con zurda o el Tatucito con derecha.
3: Sí, un remate perfecto, se colgó en el ángulo superior derecho de Añasco, nada que hacer para el arquero, y Nacional que comienza ya en el inicio de este segundo tiempo en ventaja.
2: ¿Le cambiará la tónica del partido?
3: Seguramente cambie, sobre todo a la hora de los espacios que vaya dejando Ceibal, que se tendrá que volcar al ataque, y con espacios Nacional puede generar mucho más peligro.
2: Está corriendo el tique Aranda, la pierna Aranda, ataca, ahora se igual. Pelota por derecha, Mier quedando para Edward de Freitas. De Freitas que la tira contra el área, atención. Pelota que viene el disparo, el Coti Regueira. Regueira, notable, Regueira. El remate de Ruiz Díaz y el Coti Regueira. Notable, Coti Regueira. Sacando la pelota, que era el empate de Mateo Ruiz Díaz en el contra.
3: Sí, me dejó dudas la posición del delantero de Ceibal. Más allá de eso, una chance clara para el ceibaleño. Ni bien marcó el equipo tricolor.
2: Insiste, se va la hora. Pelota que viene por sector zurdo. Atención, se viene, se va por intermedio de Freitas, que va a sacar el centro. Se frena, tira afuera de la cancha. Afuera de la cancha, hay saque de costado que para el bolso.
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2: Al lateral para Nacional, la vienen cortando, sacando las pelotas para el conjunto ceibaleño, sacó bien parado de Freita, tiró la pelota, marca Núñez, quita Núñez, Núñez tiró un largo remate para Mateo Ruiz Díaz, surge Cáceres. Cáceres marca bien, la manda afuera, al saque de costado, vale, ofensivo para Ceibal, que ahora crece.
3: Sí, pero muy buena actuación de Nicolás Cáceres, a pesar de que no está jugando en su posición habitual, ha tenido un muy buen rendimiento el número 6 del equipo tricolor.
2: La contra que viene ahora de Nacional, la tiene el Nico Fagundes jugando para el Tatucito Suárez. El Tatucito Suárez que le pega potente disparo para Mazzarino. Corría Mazzarino para mí lícitamente. Bien parado, la viene quitando el zaguero Matías Núñez para el equipo de Ceibal. Matías Núñez jugando ahora con Escarrones. Escarrones entregando la pelota para su compañero equipo de Freitas. De Freitas tira largo remate donde va cortando Facundo González. La saca Franco. Franco González tira, rebota, la pelota queda para Escarrones. Se viene Ceibal que pierde por 1-0. Golazo, Tatucito Suárez. Pelota contra el área, Cáceres. Y el Coti Regueira. El Coti Regueira se queda con la pelota. Va a sacar el guardameta Nacional. Juego detenido, tengo tiempo para vos, se va.
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2: El Coti Regueira ya detuvo la pelota, le está pegando con potente remate. Con pierna derecha, campo rival, saltó Mazzarino. Va saltando Escarrones, marca también el tique Aranda. Queda con la pelota el tique. La saca de frente jugando por sector derecho. Está ganando la ciudad por un gol contra cero. Balón que viene jugada para la posición de La Palma por derecha. Viene para Ruiz Díaz. Se cae, pide falta, todo se igual. Yo no creo que Ángelo Martínez fue víctima de foul. Chocó para mí con la defensa nacional, que quiere que le diga, ¿eh?
3: Sí, fue una jugada donde hubo un choque, donde fue algo brusca, pero no es penal de ninguna manera.
2: Está saliendo otra vez Nacional, 1-0 ganando Nacional, con gol de Tatucito Suárez. Viene para Fagundes por derecha, recordamos, Ferro de visita, le ganó a Río Negro San José por 2-0 en la tarde de ayer. Hoy juega Río Negro también, viene para el zurdo Fagundes, se cae el zurdo, no hay falta, le queda para Mazzarino. Mazzarino quiere desbordar, la van a quitar, la perdió Mazzarino, la pierde Mazzarino, y ahora la salida del equipo cebaleño. Largo remate para el Puerto Martínez, a él le comete un foul, es tiro libre ahora. Barreto tiene amarilla, pero mire que está más adentro de la cancha que afuera del sector que le pertenece a los técnicos, ¿no?
3: Sí, y ya está amonestado, ¿no?
2: Por eso. Al tiro libre que va a corresponder, se va.
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2: Santana con el remate al área, corner, sí señor, pega Franco González, al tiro de esquina por derecha, para el equipo ceibaleño, que ahora se va a buscar, el empate.
3: Sí, crece Ceibal en su juego, crece en cuanto a las posibilidades de marcar, luego del gol de Nacional, ahora es Ceibal quien toma el protagonismo.
2: Y el aliento de la parcialidad de Ceibal es tremendo también.
3: Sí, por supuesto, algo habitual también, ¿no?
2: Sí, señor. con los instrumentos de percusión, con los saltos permanentes del equipo ceibaleño en la tribuna allá, en la opuesta a las cabinas de transmisiones. Hay tiro de esquina para el equipo ceibaleño, 1-0 Nacional. El centro marca al córner otra vez, el golpe de cabeza de Mazzanino, segundo tiro consecutivo para Ceibal por derecha.
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2: El tiro de esquina por derecha corresponde al equipo de Ceibal, que le va a pedir esa pelota por los Martínez.
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2: El tiro muy cerrado, el Coti Regueira que se viene sacando, sin embargo, se viene conjunto de Ceibal el ataque, atacando con la pelota, Brizuela busca la última línea, rebota en Cáceres y se va afuera, el saque de costado corresponde a Ceibal el ataque.
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2: Franco González trabó con todo, esta vez la perdió, le quedó para Brizuela, el centro marca Franco González que se rehace, va Jefferson Moreira y viene despejando para el equipo nacional, sacó la pelota Moreira, Ceibal le mojó la oreja Nacional con el gol y Ceibal ha cambiado, ¿vale?
3: Sí, cambió en su actitud, cambió a la hora de generar juego y cambió sobre todo en el ímpetu a la hora de buscar el empate.
2: Hay lateral que va a corresponder a Nacional, juego detenido.
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2: Lateral para Ceibal, que lo van a cumplir. Lateral para el equipo de Ceibal, que lo van a cumplir por sector derecho. Van a sacar la pelota. Que viene para el tique Aranda, el golpe de cabeza al medio, va surgiendo Núñez para sacar para el equipo de Ceibal, pelota hacia la mitad de la cancha, corta con golpe de cabeza, bien parado, sacando para el equipo tricolor, ahora sacó la pelota Rodríguez, insiste Ceibal que pierde por 1-0, la pide por otro Martínez, viene para Martínez, Martínez se besa de la pelota, soberbio quite de Rodríguez, que viene jugando para Nico Fagundes, Fagundes que la corre, la gana, escapa, se viene el Nico, muy bien Fagundes, va al piso, falta. Falta, sí señor, ahora ha pitado el árbitro, tiro libre para el bolso.
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2: Va a haber una variante, Ale, una variante del equipo tricolor.
3: Sí, el número 9, Matías Trindade, va a ingresar. Quien se retira es Nicolás Mazzarino. Valentín Mazzarino, el número 18.
2: Los dos grandes, ¿no? 9 por 9 es un cambio táctico, ¿eh?
3: Sí, pero tuvo poca participación Mazzarino en el ataque tricolor. Veremos si Trindade cambia ese panorama.
2: Tiro libre que lo va a cumplir Fagundes. Los 8 metros en campo del equipo de Ceibal. Gana Nacional, reitero, por un gol contra cero. El tiro libre lo cumple Fagundes. Pelota que viene por derecha, venía para Suárez. Corría Enzo, no pudo controlar. Balón que se ve irremediablemente afuera de la cancha. Al saque de Acos del Sur, corresponde al equipo de Ceibal.
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2: Esto es Caster, señores, está ganando Nacional con golazo de Tatucito Suárez mediante una notable ejecución de un tiro libre sobre el arco del sur. El equipo Nacional derrota, se va por un gol contra cero.
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2: Hay tiro libre para Nacional, que lo va a cumplir Cáceres. Partido cortado, partido demorado ahora, con la victoria tricolor.
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2: Mateo Ruiz Díaz, que la va perdiendo con Cáceres. Cáceres jugando en corto, venía jugando para Enzo Suárez, está entregando la pelota bien ahora para el Tatucito. Jugaron para Trindade, Trindade para el Tiki se frena, sacó el centro, viene para el Tatú, no llega el Tatucito, no llega Suárez, el autor del primer gol, no tiene problema Ñasco para quedarse con la pelota y va a sacar de su arco.
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2: El largo remate que venía para Facundo Martínez, no pudo llegar al 19, pelota fue a la cancha. Va a haber saque de costado para Nacional, dale.
3: Sí, Nacional que ahora se toma su tiempo, ¿no? Para reponer en cada jugada de pelota quieta, que, bueno, está administrando la ventaja. Recordemos además que esto es un partido de 180 minutos, ¿no? Que queda la revancha de la próxima semana.
2: Sí, señor. Aquí está saliendo el equipo tricolor. Cortan con golpe de cabeza Núñez. Va complementando para el conjunto de Cedral. Ahora Alex Santana. Alex Santana entregando para Mateo Ruiz Díaz, que viene cambiando bien para su compañero equipo, que aparece Luca La Palma por sector derecho. Va marcando, quitando. Sin embargo, para Nacional sacaba bien Mantuani. La perdió Mantuani. Se viene Cedral, se viene el centro para Martínez. Quita bien con golpe de cabeza Jefferson Moreira. Moreira jugando para Mantuani. Viene entregando la pelota ahora, que viene para Nico Fagundes, que juega para el Tatucito Suárez, que viene para Nico Fagundes, toca y toca la puerta Nacional, gran pase para Enzo, Enzo Suárez con la pelota, viene para Trindade, esto es peligroso, lo mató, se apresuró, tiró mal, cruzado de afuera, esperaba solo Tique Aranda, también Tatucito Suárez.
3: Gran jugada colectiva de Nacional, se apuró en este caso Trindade, estaba muy solo Aranda esperando la pelota por el medio, pero gran jugada colectiva de Nacional, la primera jugada colectiva que ilvana de buena manera el equipo tricolor en el segundo tiempo.
2: Y yo creo que lo que va del partido también, ¿no?
3: Sí, quizás en los primeros minutos hubo alguna que otra acción, pero bueno, Nacional demuestra, le muestra los dientes al equipo de Ceibal y le muestra que cuando se lo propone le puede generar mucho peligro.
2: Aquí ataca con la pelota Trindade, la pide por el medio, disparo, remate de Trindade, atrapa bien Añasco, es muy seguro Añasco, muy buen golero Añasco, se queda con la pelota, insiste Nacional que lo tiene al borde del nocaut, si esto fuera como negocio, Nacional lo tiene al borde del nocaut, al equipo de Ceibal, Nacional se más en la cancha, dale.
3: Sí, nunca hay que perder de vista el panorama de que esto es un partido de ida y vuelta, que un gol de ventaja o un gol de desventaja no cambia mucho, y que un gol más quizás del equipo tricolor podría sí cambiar radicalmente el partido de vuelta, la fase en realidad, ¿no? Ceibal no se debe desesperar, no se debe desordenar, porque tiene mucho tiempo por delante, quedan otros 90 minutos.
2: Venga Ceibal.
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3: Bien, ingresa el número 9 en Ceibal, Santiago Pinto. Se retira, en este caso, el número 19, Facundo Martínez, en la primera variante que realiza Ceibal en este partido.
2: Gracias Ale, esa fue la variante entonces, son todas las informaciones, aquí la pelota que viene para Enzo Suárez, Suárez para el Tique Aranda, sacó el remate al medio, la viene rechazando Núñez, saca bien Núñez para el equipo de Ceibal, Núñez jugando para Mateo Ruiz Díaz, que la pierde esta vez, viene para Cáceres, Cáceres cambia para Nico Fagundes, se frena Fagundes, juega al medio, la viene corriendo justamente recientemente ingresado Pinto, no llega Pintos, sí, va a conseguir sin embargo la pelota para el equipo rival, la palma por derecha, entrega para Santana, el centro, marca muy bien Franco González, otra vez le queda para la palma, un nuevo centro de la palma, marca esta vez Cáceres, rechaza Cáceres, insiste con centro y marca Tatuito Suárez, Quito Suárez a media, viene para González, la pierde otra vez el Tatucito Suárez, queda con la pelota Ciele.
3: Sí, pero gran actuación de Nicolás Cáceres en el fondo de Ceibal, una de las grandes figuras del partido.
2: Viene para el Tiki, Tiki al medio para el Tatú, le quedó otra vez para Suárez, marca Núñez, si hablas bien de Cáceres, yo hablo también bien de Núñez en la saga del equipo Ceibal.
3: Sí, gran actuación de Núñez, también de Escarrone en Ceibal. Han sido dos de los pilares de este equipo. Ingresó también Facundo Moreira, en este caso en el equipo tricolor. Se fue el Chipo Menoni.
2: Hay falta, falta, sí señor, frente a Martínez. Falta frente a Martínez y hay dos cartones amarillos. Uno para González, uno para Franco González. Uno de los cartones amarillos para el 13 por protestar. Y el que cometió la falta, ya te digo... Allí está hablando con el árbitro, creo que es el 8 justamente que ingresar ahora.
3: Sí, Facundo Moreira, el número 8 del equipo tricolor, quedó amonestado también, un jugador también de selección salteña, ¿no?
2: Sí, señor, quedó amonestado por la falta y Franco González por la protesta. Estilo libre para Ceibal.
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2: Tiro libre para el equipo cebaleño que le va a pegar Pintos. Acomodó la pelota Pintos, número 9, que ingresara al equipo cebal. Es muy lejos para tirarle al Coti. Es bastante lejos, de 25 metros, para tirarle al arco Herrera. Vamos a ver qué va a hacer el número 9 Pintos. Tres hombres en la barrera. Va a la orden del árbitro de colegiado de Artigas. Ahí está el silbato del árbitro, va a llegar Pinto, toma larga carrera, viene, llega, tira, bueno, arriba del caño horizontal, lo pasará estilo de meta para el equipo tricolor, dale.
3: Desaprovechó la oportunidad Ceibal con un remate que se fue alto y que genera también el lamento en el equipo ceibaleño.
2: Tiro de arco que va a corresponder al bolso, Cevita, venda, venda, venda, recorre vidrieras.
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2: Sacó la pelota Escarrones, Escarrones jugando por sector derecho. Se viene Ceibal en busca del gol del empate. La tiene La Palma, tira al medio y marca Franco González. Insiste Ceibal, un nuevo centro, atención, entró el 9. Entraba a la carrera Pintos, pero va despejando con golpe de cabeza Jefferson Moreira. Moreira jugándose a la mitad de la cancha. Venía jugando pero recientemente ingresado Trindade. Está entregándose atrás, viene jugando para el equipo nacional. Que va a salir de su área.
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2: Escarrone con la pelota, se viene el equipo de Ceibal, marca y quita Franco González. Mal jugado ahora la salida nacional, quitó la pelota, recuperó bien para el equipo de Ceibal, sacaba esa pelota Mateo Ruiz Díaz, el Tiki Aranda que robó y ahora se viene de contra, se viene de contra. El Tiki encaró, marca Escarrone. Escarrone, compañero de selección, los dos. Ahí se queda Escarrone y viene saliendo elegantemente para el equipo de Ceibal. La perdieron de nuevo. Atención, quedó el Tatucito. Se venía Suárez, lo bajaron. Dice el árbitro que no hay falta de Escarrone. Y entonces inicia un nuevo ataque del equipo de Ceibal. Se equivoca, se ve la salida. Marca González, viene para Aranda. Falta frente a Aranda. Pita el árbitro, tiro libre para Nacional. Desprolijo el partido ahora.
3: Sí, pero todo esto le conviene a Nacional, que es quien está en ventaja y que es quien deja la sensación de que si pone el pie en el acelerador puede ampliar la ventaja.
2: Tarde muy fría en este sector de la República, una tarde con una temperatura realmente baja, unos días tremendos de invierno hemos soportado. Hay tiro libre para el conjunto Nacional, juego demorado en el mismo Mari.
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2: El tiro libre que viene contra el área, viene para Suárez, Suárez para Enzo, Enzo para el Tatú para Enzo, viene para el zurdo. Lo tocaron a Fagundes, le tocaron a Pierre Apoyo, al cartón amarillo para el 16, al cartón amarillo para el futbolista del equipo de Ceibal.
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2: Amarilla para Brizuela. Cartón amarillo para Brizuela. Hay tiro libre para Nacional. Y tengo que decirlo, Ale, tengo que decirlo, que mi compañero, mi comentarista, extravió la billetera. No sabemos si en las puertas acá del Vipomari o en el ómnibus que nos trasladó hasta aquí, a esta zona de la ciudad. Pero Ale, si alguien encontró, por favor comunicarse a nuestro celular, a la radio mismo, o al 092-95-30-24, reitero, 092-95-30-24, que es mi teléfono celular. Por favor, hay documentación, hay tarjeta de crédito de mucha valía, también la tarjeta de libre acceso a los campos de juego como periodista. Entonces, a quien haya encontrado, puede ser en el ómnibus, que sería lo mejor. Aquí la pelota que va contra el área, todo es validado, hay tiro libre para Ceibal. Dale.
3: Sí, una nueva variante se dio en el partido y se va el hombre gol de la tarde, Agustín Suárez, el número 10 en el equipo de Nacional, el hombre que hizo la diferencia con ese magistral tiro libre en el inicio del segundo tiempo. Ingresó el número 7 de Nacional, otro de los juveniles que tiene muy buena actualidad, además, dentro del equipo tricolor. Otro de los jugadores que además ha tenido mucha participación a nivel de esta Copa Nacional de Clubes, nos referimos a Santiago Reina.
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2: Tiro libre para el conjunto. Tiro libre para el conjunto de Ceibal, que se va en busca del empate. Pelota que va a venir hacia el área. Rematado de punta sur. Le va a pegar Mateo Ruiz Díaz a la pelota. Mateo Ruiz Díaz va a buscar el centro. El centro que viene contra el área. Saca Franco González. Le queda para Ruiz Díaz. Sacó el remate. Se cruza muy bien. Muy bien para sacar esa pelota. Enzo Suárez otra vez con la pelota, sacándola a Suárez. Y ahora Nacional se viene de contra. Y el pase que viene para Tiki Aranda. Es el Tiki. Y si la cambia, son tres de Nacional que van, se demora el Tiki, ahora sí, el cambio de frente, pero muy mal dirigido, se equivoca en la entrega, se va quedando sin problema, bueno, Metañajo.
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2: Una nueva variante, Ale, otro cambio en el equipo de Ceibal.
3: Sí, el número 11, Julián Fernández, es quien va a ingresar, ya vamos a confirmar quién es que se retira. Me parece que es, sí, Eduardo Freitas, el número 18, ingresa con la 11, Julián Fernández, a todo o nada se juega Ceibal, poniendo un hombre más de ataque, sacando un volante de marca, e intentando en los minutos finales generar ocasiones para el empate.
2: Se va Ceibal entonces, buscando más ofensivo, el equipo de Martín Barreto, que está perdiendo 1-0, tengo un llamado, sí, escuchamos, vamos con la información.
5: Pitones Torcuelo está en juego en el Estadio Silvestre Landoni. Wander de Durazno, Gladiador. También comenzó por el Campeonato Mundial Brasil-Noruega.
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2: Está saliendo el equipo nacional que gana con un golazo Tatucito Suárez mediante la ejecución de un tiro libre sobre el arco del sur. Nacional está ganando a Ceibal por un gol contra cero. Pelota que vino para Tiki Aranda, él le pegaron, faul. Hay tiro libre que va a corresponder al conjunto nacional por la mitad del campo de juego.
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2: Tiro libre que cae contra el área, quitó Núñez para salvar con golpe de cabeza. La viene sacando. Ahora el balón que viene para Fernández con la pelota. Entregaron para Alex Santana. Santana con Mateo Ruidía. Se fue en la Ruidía. Viene para Santana. El 4 se va como puntero. Sacó el centro. Pegó en su marcador. Tiró, pegó de vuelta en el marcador del equipo tricolor. Hugo Rodríguez. Balón afuera del campo. Saca de costado. Se va en el ataque.
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1: ¿Qué está ganando Nacional? Nacional con gol de Tatucito Suárez, 1-1-1, 6-0.
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1: 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Un abrazo grande para todos. Aquí está con la pelota Fagundo. Fagundo tira al medio, falta ya amarilla para el hombre Nacional. Ay, se va expulsado. Había entrado en el segundo tiempo Facundo Moreira por doble amarilla, deja con 10 a Nacional.
3: Sí, llama mucho la atención, sobre todo porque la primera fue ni bien había ingresado. Se va expulsado el número 8 de Nacional, que deberá afrontar el tramo final del partido con un hombre menos.
1: Sí, no va a estar para la revancha tampoco, ¿no? Ya es una baja el equipo Nacional que tiene que descartar para el partido de revancha del próximo fin de semana. Hay tiempo para vos, se va a meterle nomás.
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1: El centro que va a controlar el corte de Vega, estaba saltando hacia la pelota. El número 9, Pinto, comete infracción de ataque. El árbitro del colegiado de Artigas ha pitado la infracción. Es tiro libre que va a corresponder a Nacional.
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1: Avanza Nacional por el segundo, el centro hacia atrás, le quedó para el Tiki, le quedaba para Trindade, pero lo van sacando justo, notable quite de fondo del equipo de Ceibal. Ahora viene jugando para la ubicación de Mateo Ruiz Díaz, se queda con la pelota el 10. Mateo Ruiz Díaz, Camaga para aquí, Camaga para allá, juega por derecha, ataca Ceibal y después muy mala entrega, la devolución, me está atacando Nacional, que se venía por el medio de Trindade, la pierde con ahora con el futbolista Cáceres, tiró, rebotó y la van sacando definitivamente hacia la mitad de la cancha donde iba Núñez, también estaba corriendo para el equipo de Ceibal. Escarrones, la pierde Escarrones, marca el Tiki, pisa la pelota el Tiki, sacó gran tiro por derecha, venía para el zurdo Fagundes, se queda el zurdo, la marca Trindade, va para ahora Enzo Suárez, siempre con la pelota el zurdo, gana Nacional por un gol contra cero, viene para Fagundes que pisa el balón, siempre el Nico Fagundes que retrocede, está entregando para Cáceres para Nico, el Nico que domina la pelota, le pega ahora por sector zurdo, venía entregando para la posición de Reina para Enzo contra el área y la viene sacando Núñez para el equipo de Ceibal. Ahí está al ataque nuevamente Nacional por intermedio de Tiki Aranda quiere escapar, viene por derecha, se atira para la cancha, ahí saque de costado, es para el equipo tricolor.
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1: Está saliendo el equipo ceibaleño, balón que viene sobre su propia área. Están jugando ahora por izquierda para el equipo de Ceibal, para Brizuela. Brizuela marcado por el Nico Fagundes, siempre con la puerta Brizuela. Lo asedia Nico Fagundes, tiene que retroceder. La saca hacia atrás, marca ahora para Nacional, quedando con esa pelota Hugo Rodríguez. Rodríguez tirando para Trindade, va a salir sin problema Añasco. Añasco se va quedando con la pelota, vení. ¿Qué panorama tenés para el final de este partido?
3: Sí, veremos qué hace Ceibal, que tiene un hombre más, que está en desventaja y que a pesar de que en gran parte de este segundo tiempo estuvo en desventaja no generó mucho más allá de alguna

0: ocasión eventual. Nacional tiene el control del partido, Nacional ha sido más en líneas generales, pero es fútbol y en un par de minutos puede cambiar mucho. Creo que de no mediar algo totalmente extraordinario, Nacional se va a llevar la victoria.
1: La posición adelantada que le cobraron a Angelo Martínez, bueno, protestó todo Ceibal y tiene razón. Hay saque de costado para Ceibal frente aquí a las cabinas de transmisiones, el saque de costado para Ceibal.
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1: Está atacando el equipo de Ceibal, que quema los últimos cartuchos. Pelota que viene por izquierda, la viene corriendo Brizuela, dejó correr la pelota ahora para Olivera. Olivera con el balón, ahí la tiene el 6, jugó para el medio, córrese la pelota Trindade, va marcando con todo Trindade, marca Olivera, falta Trindade, sí señor. Falta de Trindade, protesta Nacional, pero no tiene razón. Hubo falta de Trindade, tiro libre para Ceibal. Sí, te escucho.
3: 9 minutos en el Landonis. Se abre el marcador, Gladiador 1, Wander 0.
1: Mirá los equipos salteños como están de visita. Está ganando Gladiador por 1-0. Acaba una clara infracción, Ale, frente al 15 de Ceibal.
0: Sí, una falta de tarjeta claramente. Ayer también fue victoria de Ferro, de visitante. Buena actuación de los equipos salteños a nivel de...
1: La Palma quedó muy sentido, número 15 de Ceibal. Una dura infracción, protestó todo el Banco Nacional. Juego detenido, tengo tiempo para vos, se va.
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1: Tenemos 42 minutos de juego del segundo tiempo. Está ganando Nacional por 1-0. Está tarde gélida en este sector del territorio nacional. Pelota que va contra el área, sacan a medias, la baja salida afuera Núñez. Hay saque de costado. Cuando se viene otra variante, vamos con la vidriera.
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1: Ingresa Facundo Trinidad a la cancha. El equipo de Ceibal, esa es la variante, ese es el cambio. Vamos a ver quién se va.
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1: Gran corrida de Nico Fagundes, se va Fagundes, busca el área, la pide Trindade, viene para Trindade, está en el área, notable cierre de Núñez, notable quite de Núñez, un tremendo jugador, ahora viene para Escarrones, casi la pierde con el Tique Aranda y nuevamente surge Núñez, tremendo trabajo de Núñez, falta de Tique Aranda, hay tiro libre para el equipo cebaleño.
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1: El tiro libre lo va a cumplir el guardameta. A dos metros todavía en campo de Ceibal, lo va a pegar Añasco. Le va a pegar a Añasco la pelota al centro del área, saltó con golpe de cabeza a Cáceres, va hacia la pelota Martínez jugando para Mateo Ruiz Díaz, el centro, y otra vez González, que no ha sido prolijo González, pero ha sido festivo, sacó todo lo que pasó para el lado de él.
0: Sí, quizás no ha tenido los mecanismos más prolijos, como bien decía nuestro relator, pero ha sido cumplidor. Quien se retiró en Ceibal es el número 4, Alex Santana, en la última variante del equipo ceibaleño.
1: Está cayendo la tarde y cada vez está más frío, ¿vale? ¿No? Está realmente frío la temperatura, ¿no?
0: Sí, tal cual.
1: Acá está caído el zurdito Fagundes, la sanidad de Nacional ingresa a asistir al número 11. Vamos a vender, que de algo que vivir se va.
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1: Hay tiro libre que no van a cumplir para el equipo nacional. Le va a pegar la pelota a Cáceres. Le va a pegar esa pelota a Nicolás Cáceres. Jugando los últimos minutos de juego de este partido, de 90 minutos iniciales de este duelo entre dos equipos salteños que están, se han preparado para la Copa Diofi y le toca lamentablemente eliminarse entre ellos. Hay saque de costado para el equipo nacional, lo va a cumplir el Sosuario, la tira al medio, lo van sacando, quita Núñez, va Carrone, Carrone con la pelota, Nacional que corre en busca de retener la pelota, gran jugada de Tique Aranda afuera de la cancha, al saque de costado, no pasó nada, no Aranda, no, eso no es bueno, Tiki, simuló la falta que no existió.
0: Sí, fue un roce mínimo, pero se tiró como si le hubieran dado un balazo realmente, ¿no?
1: Sí, Barreto fue, le dijo levantate, Tiki, no cumplí, que se levantó y no pasó nada.
0: Se curó enseguida.
1: Se curó enseguida, y a veces estos gestos lo aportan, no son buenos, porque pueden generar un nerviosismo que no es bueno, Ale.
0: Sí, pero además, sobre todo, creo que también se asumió de esa manera porque conocen a Aranda y saben que es un jugador muy correcto, ¿no? Más allá de buscar la pequeña ventaja deportiva, estaba claro que tampoco era mala intención, sino, bueno, ver si el árbitro compraba.
1: Hay saque de costado para Ceibal, que viene quemando los últimos cartuchos, reitero, jugando minutos finales del partido, el centro al área, otra vez González que va arriba, pelota en el área, atención, le quedaba, él le iba a quedar para Pinto, que no llegó, no es problema para el Coti, que detiene y va a sacar de su área grande.
0: Sí, ni el tiro del final le salió a Ceibal en este caso, cuando ya estamos prácticamente que en la culminación del partido, una nueva ocasión para el equipo ceibaleño, que insiste sin ser demasiado prolijo, pero insiste.
1: Recordamos que está con 10 Nacional de hace 10 minutos aproximadamente por la expulsión de Colo Moreira. Hay tiro libre para el equipo de Ceibal, y acá va a ir todo Ceibal al ataque, todo Ceibal se va arriba, buscando lo que decía Ale, el tiro de final, ya tenemos tiempo extra, tenemos 2 minutos adicionados, el centro al área, la sacan a media, le va a quedar para el remate, violento, disparo de Brizuela, la pelota se va fuera de la cancha, el saque de meta para el tricolor.
0: Sí, vital triunfo tricolor, y esto por supuesto a modo de resumen de lo que es este partido, al cual le quedan muy pocos segundos. Vital triunfo tricolor, el que está consiguiendo con ese gran gol de Agustín Suárez de tiro libre, con un Nacional que fue superior en varios tramos del partido, que lo sufre sobre el final, pero que en líneas generales es el justo ganador, el justo vencedor de este encuentro.
1: Posición adelantada, estaba adelantado Reina, tiro libre para Ceibal, y una serie que va a quedar totalmente abierta, ¿no? Un gol de diferencia, la revancha el próximo fin de semana, una serie totalmente abierta.
0: Sí, sin dudas, un gol no es ventaja, más en este tipo de partidos, en este tipo de series, una serie que está completamente abierta a otro tipo de resultados.
1: Va a salir con la pelota de Brizuela para Ceibal, el remate de Brizuela frontal, viene para Escarrone, golpe de cabeza al medio, notable Cáceres, brillante, acrobática, el quite de Cáceres para salvar a su última zona, dejarlo desprotegido a Corte Oliveira. Ahora hay falta frente a Aranda, la nueva falta, lo van a asistir a Aranda y tiro libre para Ceibal, que pierde 1-0.
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1: Cáceres con el tiro libre, va a Ceibal. No mostró el árbitro, no mostró lo que adicionó tampoco, ¿no? Ale, no lo vimos para nada, ¿no?
0: No lo hizo, o por lo menos no lo vimos. Pero bueno, no sabemos hasta qué minuto jugamos.
1: Muy bien, está saliendo Ceibal, pelota con, están jugando ahora, balón que viene para la posición del número 6 de Olivera. Olivera cambiando por izquierda, se viene el equipo tricolor, marca Aranda para sacarla fuera del campo, al saque de costado, dice el árbitro que hay un rebote, que va a sacar el Nacional, que no tiene ningún apuro.
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1: iba Trindade, se la pelota, se le va fuera de campo, relojea el cronómetro, el árbitro central va sacando Ceibal, sacaron la pelota, viene jugada para Escarrones, Escarrones con Brizuela, Brizuela tiraba al medio, Cáceres que la tira fuera de la cancha, hubo un roce, no pasó nada, el 6, hay saque de costado ofensivo, que es para Ceibal.
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1: Está saliendo con la pelota Añasco, de gran trabajo el arquero del equipo de Ceibal. Va sacando Añasco, tira contra el área, saltan varios, atención, le quedó para Martínez, la pelota dividida, el disparo, Reina, el arquero se queda con la última posibilidad del equipo de Ceibal, se va a terminar, fue la última, Regueira se quedó con la pelota, es final, ha ganado Nacional por un gol contra cero, vale.
0: Sí, este sí fue el tiro del final, en este caso, que tapó muy bien Regueira, en un partido que ganó el equipo tricolor, sobre todo fundamentado en lo hecho en los minutos iniciales del primer tiempo y en los minutos iniciales del segundo tiempo. Esos fueron los pasajes del partido donde Nacional dominó. Luego Ceibal intentó, quizás sin tanta prolijidad, quizás sin tanta pulcritud a la hora de jugar, pero sí teniendo incidencia en el ataque, el equipo ceibaleño, que no fue preciso en los metros finales, que se lleva hoy una derrota, que no es derrota del todo, teniendo en cuenta que esto es un partido de ida y vuelta, pero Nacional consigue el primer juego, gracias a ese enorme tiro libre de Agustín Suárez, en un partido plagado de emociones.
1: Sí, señor, un partido que tuvo emociones, que Nacional apareció en lo futbolístico de mejor manera en el comienzo y después Ceibal fue manejando los tiempos sin poder vulnerar al Coti Regueira. Yo creo que esto, señores, la disculpa de caso, el frío que hemos soportado estos últimos días no nos permitió venir de la mejor manera a cumplir nuestro trabajo. Hoy estamos con la voz tomada, pero nuestro compañero, tanto Leiva como Medina, que está en Concordia, estaban imposibilitados de venir a hacer este trabajo y nosotros nos esforzamos para tratar de llevarlo de la mejor manera con la Rupel. De mi parte, muchísimas gracias a todos. Dale, va a contar algo, por cierto.
0: Sí, no, simplemente que ha sido un gusto, por supuesto, compartir esta emisión. Y bueno, nos veremos en la revancha de este doble encuentro entre Ceibal Nacional, Nacional Ceibal. Muchas gracias a todos por habernos acompañado.
1: Y en el final, reiterar que mi compañero Ale Rupel perdió la billetera y, por supuesto, con documentación, comunicarse con la radio, a ver si aparece. Sí, te escucho.
3: No, para decirle que excelente el trabajo de ustedes y el esfuerzo que han hecho. Bueno, y a cuidarse del frío, Julio César, y también para Ali.
1: Sí, el trabajo en una estación de servicio no es fácil, ¿no? Digo, no hay trabajo fácil, pero es totalmente al aire libre. Nosotros, las mañanas y tardes gélidas que nos tocó enfrentar, sin duda que a pesar de cuidarnos, estamos grandes y mucha gente gripada, ¿no? Realmente con mucha gente que ha tenido virus de la gripe, no fuimos ajenos y estamos con un esfuerzo tremendo para cumplir con nuestro trabajo. Yo le mando un abrazo a todos, el agradecimiento por entender y nos estaremos reencontrando en la próxima oportunidad. Gracias a todos, chau.
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3: Repasamos toda la información de la Copa Nacional de Clubes OFI de la Divisional A. Ayer, por el partido de ida de cuartos de final en el Estadio Casto Martínez Laguarda, fue triunfo visitante Ferrocarril 2, Río Negro de San José 0. hoy es el resultado parcial en el estadio Silvestre Landoni, donde el equipo de Gladiador le está ganando 1-0 al Wander de Durazno con el arbitraje de Néstor Cuelo, los asistentes Silvio Martínez y Wilmer Rodríguez. Por la Copa Nacional de Clubes en la Divisional B, en partido de ida en octavo de final, acaba de finalizar en el estadio Juan José Vispomari con el triunfo del tricolor del Cerro. Nacional 1, Ceibal 0. Por el torneo intermedio se jugó el partido pendiente de la AUF en el estadio Jardines del Hipódromo. Fue empate Danubio 1, Juventud de las Piedras 1. El torneo intermedio 2026 se reanudará este viernes con el inicio de la quinta fecha luego del receso por el campeonato mundial. Y hablando del mundial, los partidos ya está en juego. Brasil-Noruega, es el resultado de 0-0 parcial. A las 21 horas se enfrentan México-Inglaterra. La información de la segunda divisional del fútbol uruguayo, la novena fecha. En el Parque Capurro fue triunfo local Fénix 2, Huracán Fútbol Club 0. En el estadio Raúl Goyenola el resultado es parcial, Tacuarembó 0, Cerrito 0. Y en el Parque Palermo a las 20 horas se enfrentan Colón Fútbol Club, Uruguay-Montevideo. Y así, de esta manera, estamos llegando al final a una nueva transmisión deportiva por Caster Multimedio Deportes. Gracias por su atención. Será hasta cuando el fútbol nos convoque. Tengan todos ustedes muy buenas tardes.

0: ponerse el equipo al hombre. En base a experiencia y hablando un montón, Rodrigo Samaniego, de lo más allí, conversador. Conversa mucho con sus compañeros para ordenarlos, conversa con los rivales, también con el árbitro. La experiencia de Facundo Samaniego.
1: Comienza a ser protagonista Facundo Samaniego y la manija. Qué poco juego Wander por el lado de Timoteo Rodrigo. Prácticamente olvidado el volante salamillense.
2: No, juega poco por afuera, por las bandas laterales está jugando poco. Está jugando mucho por el medio y está equivocando el proceder. Y lo otro, está perdiendo la mitad de la cancha. Allí donde le está ganando permanentemente Gladiador.
0: Señoras, señores, hay tiro libre que va a corresponder al equipo de Wander. Otra falta, hay que aprovechar la pelota quieta. 28 minutos tenemos de este primer tiempo. 28 de la primera parte. Está ganando Gladiador de Salto, un tanto contra cero acá en el Andoni. Pero Wander va, el bohemio nos entrega, va al frente, allá el tiro libre va a caer en el área, va Wander, va allá García, al centro arriba, Germán Cabrera ganó y la pelota se va afuera, afuera. Por el juego aéreo, otra vez el zapito, otra vez Germán Cabrera. Hay que buscar la pelota quieta, Leo.
1: Fundamental, apostó al sapo Cabrera arriba. Bueno, algo diferente, por lo menos. Casi 30 minutos, por lo menos, por el juego aéreo se arrima el equipo bohemio.
0: Tengo saludos pendientes, muchos saludos. El saludo para muchos amigos que están en la sintonía. Pepe, excelente transmisión. Al lado de la estufa y comiendo unas ricas tortas fritas. Saludos, Danilo. Arriba el bohemio. No soy de Wander, pero siempre con el fútbol duraznense. Saludos por ahí también. Miren la amarilla cómo están acá también. Saludos por ahí. Saludos, Estela, gracias por estar junto a nosotros. Y acá hay una falta de bárbara. De tarjeta amarilla para arrancar, sí, se va a ganar la tarjeta. Tarjeta amarilla, llegó tarde, Giovanni Santana lo levantó por el aire al hombre bohemio. Tiro libre que va a corresponder al equipo de Wanderers y también tarjeta.
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0: Allí jugó rápido Mauro Olivera para Luca Pastorín. Viene el bohemio. Pastorín, Bolonín y gol.

0: de Wander, del bohemio, apareció jugando, tocando, de viveza criolla, de viveza de campito, tocaron en corto, tocaron rápido, y termina todo en un centro medido, de Lucas Pastorín por derecha, la cabeza, y principalmente la dirección, de ese golpe de cabeza del goleador Bolognini, que pone la pelota contra el palo y empata el partido en el minuto 30. El bohemio a fútbol, el bohemio lo empató en Andoni.
1: Se habían olvidado de Pastorín, lo decíamos con Leo, se habían olvidado de que Lucas estaba, se habían olvidado de Timoteo, no jugaban por afuera. Jugaron por afuera, apareció Pastorín tirando un centro al área, apareció Bolognini para mandarla al fondo de la red, que empate Wanderers, empató Wanderers y ahora que se tranquilice el bohemio.
2: Wanderers tiene para jugar con jugadores por afuera, lo hizo una vez y ahí está, qué garrón, qué viveza lo de Mauro Olivera, excelente jugando rápido, se durmió la defensa de doble pagó caro, bien Ramón apareció ahí como los nueve para poner tranquilidad, fundamental este gol.
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0: ¡Durazno! Señoras, señores, 31 minutos tenemos del primer tiempo. Fue clave ese gol, ¿eh? Fundamental el empate para que Wander pueda jugar el partido que más le conviene. Quedan 15 minutos por lo menos para jugar en el primer tiempo. Queda toda la segunda parte. Vamos Wander, vamos Bohemio. Ataca Mauro Olivera, le quitan el balón bien. Saca del fondo Gladiador, pero va Mauro. Sí, ahora viene a buscar la pelota, divide, traba y saca la pelotita el equipo de Wander. Termina sacando Gladiador. Ahora viene por la pelota Claudio de Abreu. El partido que ahora es intenso y ahora me gusta para que Wander lo pueda comenzar a encaminar. Allí Mauro Olivera tocó el medio, justito cerró, marcando Federico Pereira para el equipo Gladiador. Pero otra vez la recupera el bohemio. Intenta de primera Lucas Pastorín. La pelota que va arriba termina allí defendiendo Michel Izaguirre, el zaguero del equipo salteño que saca la pelota. Y Arena falta también, me parece clara, ¿eh? A ver el árbitro, sí, claro, fue clarísima. Hay tiro libre para Wanderers, que tiene que aprovechar Morán este momento en el primer tiempo.
1: Tiene que aprovechar, en este momento está haciendo más Wanderers ahora con la pelota, tiene que saberlo jugar el partido. El saludo para los colegas de Radio Tabaré, Salto, Pepe, que nos están retransmitiendo a partir de este momento.
0: Saludos para toda la querida Radio Tabaré por allá, 740. ¡Qué barra! ¡Qué lindo! ¡Saludos! Allí viene por la pelota el equipo de Wander que recién empató el partido. Estaba ganando Gladiador un tanto contra cero con gol de Marcos Rocha, recién lo empató Bolognini, va Wander el centro, el punto penal, ganó Samaniego, le queda Alexander García, la pelota está en la puerta del área, García marca, defiende, Michel Izaguirre sacando para Gladiador, el partido está de ida y vuelta y está precioso ahora.
2: Sí, ahora cambió Wander, fundamentalmente sobre todas las cosas creo que necesita la aparición un poquito más de Alexander García que por el momento no ha aparecido.
0: Le voy a mandar un saludo a un querido bohemio, el querido Pancho, Panchito. Saludos para Pancho Alves, ¿eh? Saludos de mente al tío Pancho, gran bohemio, pero está acompañado allí por una gran lagartija, que es la tía Teresa Temperán. Qué lindo, saludos para los tíos por ahí que están junto a M1430 alentando, obviamente, y acompañando también en M1430 Radio Durazno al Club Atlético Wander. Viene por la pelota ahora Gladiador, termina defendiendo, sacando la pelota fuera, Santiago Lobelcho manda pelota fuera y saque de manos que va a corresponder al equipo visitante.
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0: La pelota la tiene Gladiador, viene a buscar el juego por la izquierda, allí viene por el esférico Santiago Zagardía, Zagardía tocó muy bien, viene la devolución, aparece bien Samaniego también, cierra, va al piso, barra y termina sacando Facundo, de primera intenta jugar allá Mauro Olivera, termina marcando también en zona defensiva el equipo salteño, que ahora se adelanta por izquierda, con el jugador Franco Suárez, viene Franco tocando arriba para Santana, la pelota al área, sale Santillán, con atención el golero de Wanderer.
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0: Tiene un duelo Santillán con los suplentes de Gladiador que ni te digo. Ya ahora el escribano me lo va a poder contar mucho mejor. No sé si ya estaba el duelo o si después del gol, cuando empata Wander, que viene Santillán acá a la zona de la tribuna principal a festejarlo, señalándose el escudo, allí los hizo saltar a todos los suplentes de Gladiador, que claro, ahora cada pelota que el golero no juega bien, le dedican también alguna dedicatoria. Escribano, ¿lo puedes notar desde ahí? Sí.
6: Correcto, pero fue por eso, sí. Después del empate de Wander, vino corriendo Santillán y se vino abrazando el escudo.
0: Allí viene a buscar la pelota Gladiador. Caí el atacante Agustín Alves da Silva. Marca Wander, intenta salir algo más el equipo salteño. Ahora que, claro, con la diferencia estaba algo más al refugio. Ahora, obligado, sale a buscar el partido lejos de su arco. A Isaac de costado, que va a corresponder al equipo de Wander. Mirá, todos los compañeros ahora hablando con Santillán. Que se meta en el partido. Primero Jerez, ahora Samaniego. Rodrigo es un gran golero, pero si la cabecita no está metida en la cancha, le puede jugar una mala pasada.
2: Sí, no puede jugar enojado. Aparte, en la jugada anterior, qué solo apareció Claudio Abreu en el punto penal, no le pegó bien, pero todo por desatención. No puede entrar en enloquecerse el equipo bohemio en un partido que tenía realmente complicado, lo tiene en partido, está 1-1 y falta una vida todavía.
0: Saludos al Taca Recarte, al querido Wilson Recarte, que es. Dice que justo que prendió la radio para ver cómo venía Wanderers, lo empata el bohemio. ¿Qué te parece? Saludos, saludos, está acá que querido. Acá viene por la pelota ahora en salida el equipo bohemio. Allí venía el Sarandillense, iba por la pelota Timoteo. No pudo, intentó trabar el balón, pero se le escapa fuera sobre la tribuna Alzamendi. La pelota va a ser para Gladiador.
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0: Faltan alcanza pelotas ahí, Wander de local, una cosa que tiene que tener la atención clara es tener a los alcanzapelota activos. Faltan ahí, no sé si hay un número aproximado, no sé si es un tema de organización, pero ahí cuando tiene que la pelota se va afuera, tiene que venir enseguida la pelota afuera, porque si no, un cuadro bicho como este salteño, sacan cuando quieren.
2: Y es parte del juego, todo lo hacen.
0: Ahí. Dos, tres, cuatro alcanzapelota, que se va la pelota afuera y pum, ya tiramos una.
2: Pequeños, grandes detalles.
0: Claro, yo creo que ahí nos falta esa viveza futbolera todavía acá en el centro del país. Allí la pelota va a ser para el equipo Gladiador. Había falta y tiro libre que va a corresponder al equipo visitante, que ahora sale a buscar otro gol en la tarde, que ojalá no llegue. Por ahora es empate 1-1. 36, casi 37 minutos. Allí la pelota que va arriba, defiende Wander. Saca por arriba el zapito Germán Cabrera. Le queda Bolognini. Bolognini que busca la presencia con Mauro Olivera. Ganó Mauro Olivera, muy solo, pero va. Allá va el comandante, muy bien Olivera. Viene Mauro, tiró, golazo. ¡Golazo! ¡Gol! Mauro, Mauro, Mauro, Mauro, Mauro, Mauro, Mauro. El comandante bohemio. Mauro contra el mundo. Mauro y a calidad. Mauro, Mauro goleador. ¡Qué bárbaro! ¡Qué bárbaro, Maurito! Solo contra el mundo. ¡A pura calidad! ¡A pura calidad, señoras, señores! ¡Qué lindo tener jugadores de este nivel, por favor! ¡Que te convierten una pelota en un gol tan fácil! ¡A pura calidad! ¡En el minuto 37! ¡Casi 38 minutos! ¡Lo da vuelta el bohemio! ¡Lo da vuelta Wanderers! Que ahora, en casa, en el Landoni, gana 2-1.
1: Pelota en largo, aprovechó los espacios, pelota dividida, fue ganando, fue dejándomelo por el camino. Solitario Mauro Olivera, cuando tuvo la posibilidad, la mandó al fondo de la red. Lo da vuelta, ¿con qué? Con calidad. Lo da vuelta, ¿con qué? Con individualidades. Lo da vuelta Wander.
2: Un gol al estilo Mauro Olivera. Se lo llevó de tiro entre tres, puso el cuerpo, se lo llevó. Un golazo. Wander no encontraba el mejor juego y apareció el negro Mauro Olivera para hacer un golón.
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0: ¡Durazno! Bueno, señoras, señores, ahora sí, se rompen las gargantas los bohemios gritando goles aquí en el Silvestre Octavio Landoni. Cuando caía 1-0, ahora lo está dando vuelta en el minuto 38, dos tantos contra uno. Va Mauro Olivera, allí le sacaron el esférico. Sale del fondo el equipo Gladiador, sacando la pelota por derecha para que corra Santana. Viene por el esférico, antes su nombre es Wander. Bien, marcando, sacando Germán Cabrera. El zapito Germán Cabrera, a carpeta, hizo rebotar la pelota en el hombro de Saltenio. El balón se va fuera sobre la tribuna Antonio Alzamendi. Hay saque de costado que va a corresponder a Wanderers.
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2: Tenés jugador en el gol, Pepe, y lo estoy mirando 10 veces y no podían voltearlo a Mauro Olivera. ¡Qué golazo, no, Mauro! La verdad, golazo.
0: ¿Cómo bancó? ¿Cuánta fuerza de pierna, pero con cuánta capacidad para poner el cuerpo, para meter la pelota abajo? El golero que nada pudo hacer, un golazo realmente de Mauro Olivera. Y ahí va Lale García, falta, y tarjeta, y se va para mí, ¿eh?
6: ¡Amarillo!
0: Ah, sí, se va Santana expulsado. Señoras, señores, ya tenía tarjeta amarilla. Allí Giovanni Santana se va expulsado. Lo bajó Alexander García. Tenía tarjeta amarilla. Se va expulsado. Giovanni Santana queda. Ahora el equipo gladiador con un hombre de menos. Señoras, señores, ¿cuánto incide esto en el partido, Morán?
1: Mucho. Queda con 10 el equipo de gladiador. Pierde uno de los hombres del fondo. Queda complicado y quedan casi 50 minutos para jugar el partido. Incide mucho en esto porque además Wander está jugando muy bien colectivamente ahora.
2: Wander cuando juega al fútbol es otra cosa. Indudablemente que tiene que jugar al fútbol, jugar en corto es lo que tiene que buscar. Y en este caso fue Santana, se había ganado el cartón amarillo. ¿Cuándo saben? En la jugada del gol del equipo de Wander, en el empate, en el garrón de Mauro Olivera y ahora una clara falta contra José García. Cambió totalmente el equipo de Wander y bueno, lo sintió el equipo alrededor.
0: Bueno, tiene que aprovechar este buen momento en el partido, porque jugando todo ahora lo que le resta de partido a Wanderers, que van a hacer algo más de 50 minutos de partido con un hombre de más, de local, con este envío anímico que a esta hora lo tiene ganando, es para que Wander pueda, por qué no, sacar otra diferencia importante para pensar en el partido de revancha. Tiene que seguir jugando inteligente el bohemio, que está ganando 2-1. Mauro Olivera, el centro arriba, la sacaron, el Ale García tira, Pastorín habilitado y está apenas afuera. Qué lástima, qué lástima, porque un gol ahí era un cachetazo bárbaro. Un gol ahí era un mazazo para el equipo visitante. La pelota increíblemente, cuando quedó prácticamente de Cheivo con el gol, no pudo Lucas Pastorín. El remate bajo contra el palo, está para matar el bohemio.
2: Se sorprendió de tan solo que quedó Tapir y ahora le cambió ya el humor al equipo visitante.
0: Señoras, señores, 42 minutos tenemos del primer tiempo. 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Ayer con Racing, hoy con Wander. Ayer ganó la Academia y hoy está ganando el bohemio.
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0: Señoras, señores, hay tiro libre que va a corresponder al equipo gladiador. Allí una falta sobre la franja izquierda del ataque del equipo visitante. El tiro libre que va a ser efectivo Rocha. El centro se va cerrando, sale Rodrigo, sale Santellán, se queda con mucha atención con el balón.
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0: Hay mano del hombre Salteño. Se enoja Rocha, ahora gladiador no le sale nada. Está con un hombre menos, estaba ganando y ahora está perdiendo. En el minuto 43 del primer tiempo, les cuento que está ganando Wanderers, 2-1. Ganaba Gladiador desde el minuto 10, pero lo dio vuelta el bohemio aquí en el Landón y gana el equipo duranense en el partido de ida de cuartos de final de la Copa Nacional de Clubes de Interior. La pelota la tiene otra vez Santiago Lobelcho, en zona defensiva para el equipo bohemio. Lobelcho que deja por izquierda para que toque allí muy bien el chapito Germán Cabrera. Cabrera que busca ahora el andrivel derecho con Samaniego en la mitad del terreno de juego. Ahí la tiene el Facu, ahí va Samaniego, cruzó la pelota a la izquierda para Timoteo, dice el árbitro que había falta. En el ataque hay tiro libre que va a corresponder en zona defensiva al equipo visitante.
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1: Miralo caminar al técnico salteño, ¿no? Con bastante preocupación, pero hablaba allí con su ayudante. El tema es que ahora no solo queda con 10, sino pierde un hombre importante del área rival. Luego se le complica bastante, ni que hablar, porque no es lo mismo jugar contra el plantel y perder un referente.
0: Señoras, señores, el árbitro ahora marca la falta de Lo Belcho. Dice que había falta cuando venía allí el corpulento atacante salteño a buscar el esférico. Hay tiro libre que va a corresponder al mediador. Sí, te escucho, Escribano.
6: Cuando lleguemos a las 45, cuatro más.
0: Vamos a ir hasta el minuto 49, Nelson.
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0: Juanca, contame tiempo y score, contame cómo está el partido, sí. Contame cómo está Brasil-Noruega.
7: Sí, 44 minutos en este momento, Pepe, de la primera parte. Siguen 0-0 en New Jersey. Brasil y Noruega.
0: ¿Cómo está el partido? ¿A quién es favorable?
7: Y el partido está bastante parejo, Pepe. Hubo un penal que, bueno, le atajaron a Bruno Guimarães. Y bueno, luego el partido de ida y vuelta. Pausa de hidratación mediante también. Así que vamos a ver
0: pará
7: qué pasa ya.
0: Pará porque viene Gladiador. ¡El remate! ¡Santellán! ¡Bien, Rodrigo! A mano firme, dale rapidito, Juanca, decime.
7: 6 minutos de descuento ahora para la primera parte.
0: Perfecto, viene por la pelota Gladiador. Atacando por derecha, ya viene a buscar el esférico Rocha. Ahora va al centro, arriba, hay que sacarla. ¡Qué peligro! ¡Alves! Ante Jean Divino. Tremendo, tremendo, tremendo, Rodrigo. ¡Tremendo! Cuando ganaba Agustín Alves, un centro medido desde la derecha, apareció el 9, que mide 2 metros, un centro divino, parecía que lo metía con pelota y todo, con el golpe de cabeza, a Rodrigo Santellán para dentro del arco, pero muy bien el golero, Rodrigo Santellán, que había estado algo nervioso en el arranque del partido, que le pedíamos tranquilidad, pero claro, en este tipo de jugada es un gato, abajo del arco, siempre termina metiendo una mano espectacular. Salvó al bohemio de lo que era el empate del equipo salteño. Hay tiro de esquina. La pelota que se va cerrando. La saca Cabrera. Otro tiro de esquina. Fue tremenda la tapada del golero.
2: ¡Qué tapadón! Valió un golpe. Pero la verdad, a boca de jarro. Llegaba bien el 9, el segundo palo cruzado. Excelente el guardameta del equipo de Wanderers.
1: Se tiró todo, ¿eh? Todo se tiró, la sacó contra el palo, excelente Santellán.
0: Señoras, señores, tiro de esquina que va a corresponder a Gladiador. Tiene que mantener la diferencia Wanderers, ¿eh? Para ir a descansar y rearmar para el segundo tiempo. El centro arriba, saca Samaniego, el rebote, Barrocha. Tocaron por izquierda, ¡qué peligro! ¡Golazo! ¡Qué golazo! No te puedo creer. La puso al ángulo, ¿eh? Golazo de Gladiador. Golazo de Gladiador. Señoras, señores, el zaguero además, Michel Izaguirre, la puso en el ángulo superior izquierdo del golero Santellán, que nada pudo hacer. La pelota se coló en el ángulo. Realmente un golazo, realmente, del equipo salteño, que en el minuto 45 empata el partido con una sutileza, realmente con una sutileza. La puso en el ángulo superior izquierdo de Rodrigo Santellán, que venía a hacer una bruta tapada. Lo empató Gladiador en los 47 minutos de partido, de 49 que se estaban para jugar. Están 2-2, un golazo del salteño que empatan a Landoni.
1: Pero además, como tú decías, Pepe, un golazo, la verdad. Una jugada hacia el área, pelota dividida, lo ve a Santellán parado, solo el hombre del Gladiador, la pone al ángulo, falta arriba, inatajable para el arquero.
2: Había tenido dos grandes intervenciones en guardameta Rodrigo Santellán, acá quedó solo el número 14, el segundo palo, lo miró al segundo palo, nada que hacer para el guardameta bohemio, 2-2.
0: Señoras, señores,
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0: ¡Durazno! Perdóname, Juanca, que el partido no nos da tregua. No nos da pausa. Va Wander, va el bohemio. Dio un pique el balón. ¡García! ¡Ay, ay, ay, ay, ay, ay, ay, ay, ay! Yo pensé que cobraba penal, pero también debo ser sincero. Me da la sensación que el Ale se deja caer. Me parece que el Ale se deja caer. ¿Usted ve otra cosa, Leo?
2: No, y se para muy rápido.
0: Sí. A mí me dio la misma sensación. Coelho estaba muy bien ubicado de más. Muy bien ubicado de más. Allí cuando venía por la pelota García, no llegó por el balón, termina cayendo. Y el árbitro del partido, muy de cerca, le termina allí marcando finalmente el saque desde el arco al equipo de Salto. El partido que está caliente ahí abajo, Escribano, también,
6: Muy caliente, muchas discusiones tanto de Wander como de Gladiador.
0: Atacando Wander, que tiene que meterse en partido, queda mucho todavía, va Pastorín, salió el golero. Leandro Fernández, el golero salteño, que va al piso, se queda con el balón. Y seguramente con la última pelota del primer tiempo, sí. Señoras, señores, si usted no es hincha de Wander, si no es hincha de Gladiador, se ha visto un partidazo, ¿eh? Obviamente que el Bohemio se va con el trago amargo de un partido que lo tenía controlado, que lo tenía ganando sobre el cierre del primer tiempo y con un hombre de más. Además, en el terreno de juego y en la última o en una de las últimas pelotas del primer tiempo, terminó empatando el equipo salteño. Pero también es importante decir que levantó lo que... Terminó empatando el equipo salteño, pero también es importante decir que levantó.

0: Tensiones y con hombres de buen pie. El zaguero, uno de los zagueros, hizo un tremendo golazo colgando la pelota sobre el ángulo superior izquierdo del golero Rodrigo Santillán. Es decir que hay que jugar con inteligencia. Wander tiene con qué y tiene un hombre de más. Tendrá que, bueno, también jugar el partido de la manera que más le conviene. Y lo puede hacer y será clave poder ganar en la tarde de hoy aquí en Landoni. Para el que no es hincha de Wander, para el que no es hincha de Gladiador, un partidazo. 4 goles. Se terminó el primer tiempo, señoras, señores. 2 para cada lado. Escribano, a pesar de la baja temperatura, los salteños, bueno, corajudos, ¿eh? Se van a quedar en la cancha, no se van a camarines, parece, ¿no? Ya lo voy a tener el escribano para que me pueda contar sensaciones por ahí abajo. Se van los bohemios a zona de camarines. También el equipo arbitral. Allí Gladiador como unos gladiadores, haciendo justamente honor a su nombre, sin importar las bajas temperaturas. Se quedan aquí en el rectángulo de juego. Y de esta manera, bueno, allí va a ser la charla seguramente del equipo salteño, que no se va a ir a zona de camarines. Eduardo Morán, un título de un primer tiempo que tiene 4 goles, 1 expulsado, partido caliente, típico de Copa.
1: Caliente, típico de Copa, entreverado, y para mí, Pepe, justo el resultado.
0: Señoras, señores, Leonardo Suárez, ¿qué le dejó el primer tiempo?
2: Partido bien de Copa, partido decisivo, que con detalles Wander deberá mejorar para los segundos 45 minutos.
0: Perfecto, escribano, si lo tengo ya me da lo que hay, para contar sensaciones por ahí abajo, porque Wander ya se fue a zona de camarines, porque el equipo de Gladiador se quedó aquí en zona del Silvestre Octavio Landoni, para tener más información de lo que está pasando ahí en la zona baja. Bajas son las temperaturas a esta hora también, una tarde realmente fría, la que tenemos aquí en el centro del país, cuando 10 minutos nos separan de las 6 de la tarde en toda la República Oriental del Uruguay. El saludo al querido Jorge Olivera, Jorgito Olivera, el hombre Margato, el hombre que nos acompañó durante mucho tiempo allí en el comentario de Ofi TV. Cada vez que teníamos partido por San José, era nuestro comentarista de cabecera, de lujo, que se mantiene de hecho hasta estos días también allí en el comentario en cada partido. Margato, nos tocó por ejemplo llevar adelante toda esa copa tremenda, ¿no?, de San José, que fue campeón del sur, que fue campeón del interior. La verdad que bueno, el saludo para Jorgito, el gusto de tenerlo del otro lado de nuestra audiencia también en un partido precioso que por ahora es empate acá en Landoni. 2 para Wanderers, 2 para Gladiador. Yo voy a volver con mucho gusto para el segundo tiempo.
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0: 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Y ahora se viene el comentario de Eduardo Morán García y Leonardo Suárez. 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
7: Ha terminado la primera parte acá en el Estadio Silvestre Octavio Landoni. Ha terminado la primera parte de un partido de Copa que vinimos a ver y así se está dando. Es un típico partido de Copa Nacional de Clubes, muy parejo, muy reñido, que se está jugando con todo, que los dos están echando todo el resto en la cancha por este partido de ida acá en el Landoni. Que arrancó y que arrancó creo mejor el equipo de Gladiador, siendo el control del partido, el control del fútbol, que era quien tenía la pelota, lo puso bastante nervioso a Wander, porque además en el minuto 9 justamente aparece la apertura del marcador con ese gol de Rocha, que un poco cambió, creo, la idea también del equipo de Wander, del mismo profesor Mauricio Rivas, de afuera y los jugadores dentro de la cancha, que llevó justamente a que hubiera un nerviosismo importante por parte de los jugadores de Wander, que por algún momento habían perdido la brújula. Uno miraba sobre todo lo de Santillán, bastante nervioso, perdiendo un poco la idea que tenía el técnico de ir una plantera dentro de la cancha, Samaniego hablándole por momentos, pero de a poco nosotros decíamos, tiene que aparecer este Wander tiene hombres importantes, este Wander tiene figuras importantes en su esquema, y bueno, cómo no, iban a aparecer, tenía que aparecer, y apareció Ramón Bolognini para empatar el partido, hablar de Bolognini, hablar de un apellido justamente bohemio. Y bueno, como que ahí veo ese 1-1 hace cambiar totalmente la forma de jugar el partido en Wander.
8: Comparto con lo que dice Pepe, ¿no? Digo, el que no es hincha de Wander está viendo un partidazo, la verdad, escuchando un partidazo, porque ha sido un partidazo, con variantes, ha tenido todo, dentro y fuera del campo de juego, todo dentro de lo normal, la verdad. Pero Wander no ha repetido. Wander no. Inclusive viene, no ha jugado bien Wander. Destacar, digo, que le falta de repente aquel la manija de repente que hoy no ha aparecido, que Wander lo precisa, como es el caso de Alexander García, un equipo que como tú decías jugó nervioso, que se apuró, uno miraba, Wander salía del fondo, eran cuatro para salir, y de repente Wander prefería el pelotazo en largo. Digo, Wander es un equipo que está para jugar al fútbol. Wander cuando juega en corto, cuando juega con Alexander García, cuando juega con Mauro Olivera, cuando juega con Pastorín, cuando hace subir a Chico Rodríguez, al sarandillense,
9: compañero,
8: es otro equipo, cambia. Pero Wander no es un equipo para ir a confrontar. Wander no tiene un equipo para ir a jugar al cuerpo a cuerpo, la lucha, porque tampoco no tiene corpulencia. Porque Wander, el jugador más corpulento que tiene es Facundo Samaniego. Después el resto tiene jugadores todos dinámicos, rápidos. Y esa es la idea. Wander cuando juega al fútbol es una cosa. Wander cuando se apura y se enloquece, indudablemente que es un cuadro totalmente diferente.
7: En el minuto 29 empata Bolognini, como decíamos. Y después del empate de Bolognini, uno cambió el partido. Allí Wander agarró los hilos del partido, manejó la pelota, intentó jugar lo que sabe, creo que jugaba en corto, buscaba sobre todo que la pelota pasara por Pastorín, por Timoteo Rodríguez. Wander se olvidó por momentos de jugar por las bandas laterales, jugaba por el círculo central, jugaba todo por el medio, y allí no es el perfil de Wander. Wander tiene que jugar por afuera porque además tiene hombres justamente para jugar por afuera. Y sale en el minuto 37 una pelota larga para Mauro Olivera, que la verdad me sorprendió la fuerza, sobre todo de Mauro, fue dejando hombres por el camino, tres hombres de Gladiador que lo miraban, nadie hizo nada, y la verdad, Mauro aprovechó y hace ese segundo gol, un gol de otro partido, ni que hablar, que le da la ventaja parcial al equipo de Emio por 2-1.
8: Sí, y yo creo que fundamental también, Eduardo, que Wander sigue trayendo, yo creo que al jugador más regular que ha tenido, yo creo que en la parte anímica, que lo del Cabeza Olazábal. Digo, Wander sin el Cabeza Olazábal es un jugador totalmente diferente, porque el Cabeza te marca los ritmos, te marca los tiempos, es un jugador que indudablemente que te saca velocidad, un jugador que tiene experiencia, y creo que Wander lo ha extrañado en demasía, en los dos partidos con Racing y hoy también. Digo, porque hoy la figura del equipo de Wander para mí, por momentos, fue lo de Facundo Samaniego, que cuando el cuadro necesitó tener responsabilidad y empujar, fue el que se tomó la bandera, el jugador número 25 del equipo de Wander.
7: Es lo que después decir, ni que hablar, comparto contigo. Para mí, el Facu ha hecho un muy buen partido, sobre todo en la mitad de la cancha. Longueira ha hecho muy bien el ida y vuelta, pero por momentos seguro, como que se pierde también, digo, se desgasta mucho también el jugador del equipo de Bohemio, que además está jugando con cartón amarillo, y también capaz que eso lo hace también pensar a la hora de jugar, a la hora de jugar fuerte, digamos, ante el equipo rival. Y aparece ese gol de otro partido, ¿no? Aparece ese gol de otro partido de Izaguirre en el minuto 47, un centro al área, la verdad, Izaguirre hace un gol de otro partido, un golazo además, que no pudo santizar. Y bueno, el partido está 2-2. Creo que además, por el trámite, el resultado es justo, ¿no?
8: Sí, que en las dos jugadas previas había tenido dos grandes intervenciones el guardameta santillano, ¿verdad? Está bueno jugar antes, antes de esa última jugada, que era la última jugada del primer tiempo, que lamentablemente Wander no la cuidó. Tuvo una también Wander, me acuerdo, de Pastorín, que había quedado habilitado ahí, que se sorprendió. Pero también creo que hay un detalle que es importante, Eduardo, y destacar que el equipo de Gadeota jugando con 10. También tiene una expulsión, sí, salió un volante. Sí,
7: a los 40
8: fue expulsado el jugador Santana.
7: Digo,
8: pierde el volante que juega por afuera. Y tiene solamente como referencia el equipo salteño a Agustín Alves, el corpulento número 9, que es la carta que tiene arriba el equipo de Gladiador. Veremos a ver qué pasa. Entonces son 45 minutos. Wander debe mejorar, no debe enloquecerse, debe volver a ser el Wander ese de jugar en corto, de buscar a Mauro, buscar la velocidad, buscar el cambio de ritmo, pero no enloquecerse, no salir rápido. Prácticamente con Timoteo Rodríguez, Wander no jugado, lo ha mostrado hoy. Timoteo ha sido una figura nominal en el equipo de Wander, un jugador que tiene un muy buen recorrido. Y bueno, Wander, como decimos, cuando juega el fútbol, cuando juega en corto, cuando busca la pared y cuando aparece Alexander García, que hoy no ha aparecido en su dimensión, es un jugador totalmente diferente al equipo de Wander, que va a buscar el cuerpo a cuerpo porque no tiene corpulencias, y es un equipo que no está acostumbrado a confrontar en el tema del mano a mano. Fundamental para el equipo de Wander cambiar el ritmo, cambiar el plus.
7: Para mí, primero que nada, tiene que rearmar nuevamente el equipo de atrás hacia adelante. Tiene que intentar, sobre todo, hablar más que nada en la concentración que tiene que tener en el fondo. Wander ha cometido algunos errores importantes a nivel defensivo. Ya voy contigo, Juanca. Después, creo que tiene que ordenar la mitad de la cancha, porque de momento este equipo de Gladiador le ha caminado en la mitad de la cancha, y allí donde Wander tiene que intentar jugar. Y como tú decías, acá falta que aparezca Alexander García, que hoy la verdad ha aparecido poco. Y después también lo de Timoteo. Creo que Timoteo ha sido una figura nominal, hoy ha aparecido muy poco en Wander. También le han dado poco juego por su sector. Cuando jugaron por el lado de Pastorín, fue contra el Dio más resultado al equipo dirigido por el profesor Rivas. Te escucho, Juan Carlos.
4: Muy bien, vamos a actualizar, Eduardo, si te parece, resultados a este momento ya de partidos jugados. Porongo de Flores 1, Libertad de San Carlos 1, Racing de Durando 4, Laureles de Fraivento 2, Nacional de Florida 1, Barrio Olímpico de Minas 0, Río Negro de San José 0, Ferrocarril de Salto 2, San Carlos 1, Sportivo Barracas 0.
7: Bien, correcto, lo de Racing, el triunfo de Racing, el triunfo de Nacional de Florida son la repesca, que está jugando por el noveno y décimo lugar en la Copa A. Está Gladiador, está la Eterna, llave de la Wanderers, algunas fichas de Nelson, y viene Pepe Temperán para los segundos 45 minutos.
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0: Señoras, señores, el gusto enorme de estar junto a ustedes para contar el segundo tiempo. Aquí en el Silvestre Octavio Landoni, de lo que sea la continuidad del juego, de lo que será el partido, que tiene a esta hora un marco tremendo. Realmente, a pesar del frío, muy buen marco de público. Mucha gente llegó de Salto. Yo no sé la cantidad de gente que puede llevar este equipo allá. Me dijeron que es un equipo muy popular y que va a llevar mucha gente. Pero hicieron muchos kilómetros, un domingo, baja temperatura, día de mundial. Y mire usted, mucha bandera y mucha gente, también mucha gente del equipo bohemio alentando Wanderers aquí en el Landoni. Señoras, señores, en este preciso momento comienza el segundo tiempo. Señoras, señores, el marcha el fútbol. Voy a la zona baja, allí con el escribano Mauricio Rodríguez, para confirmar si hay variantes o no en el equipo de Wanderers y también en Gladiador.
1: Pepe, los mismos que salieron ingresan en este segundo tiempo. Recordad...

0: Facundo Samaniego por derecha, que deja para que venga por el balón Jerez. Jerez se adelanta al terreno de juego, allí con Longueira. Ha participado poco Longueira en el partido, ¿eh? Viene por la pelota otra vez para Jerez. Jerez otra vez dejando sobre la zona media, allí para Facundo Samaniego. Intenta adelantarse el bohemio con tenencia de balón, hace rodar el esférico, le busca el recorrido al terreno de juego.
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0: Viene para la pelota Jerez, Jerez para Longueira, otra vez para Jerez. La hizo muy bien contra acá, Lucas Jerez manda la pelota de primera hacia arriba, lo marcaron, le quitó la pelota ya Franco Suárez, uno de los hombres que está amonestado en el partido también. Toca más arriba para que venga Zagardía. Zagardía que busca rápidamente el esférico en ofensiva, allá donde aparece justamente por el balón Marcos Rocha, de lo más importante que ha tenido el equipo salteño. La pelota que viene arriba, ganaba en el juego aéreo el corpulento Agustín Alves, termina, dice el árbitro, rozando en un hombre bohemio. Por eso es tiro de esquina que va a corresponder a Gladiador de Salto.
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0: Va a ser efectivo el tiro de esquina del equipo salteño, que no tiene apuro, claro. Ahora este empate y ya metidos en el segundo tiempo hace de que todo sea mucho más lento. Por eso será clave, Leo, que Wander pueda abrir el marcador en el segundo tiempo.
2: Un golcito te da la tranquilidad sobre todas las cosas.
0: Cuando hablo de abrir el marcador, hablo de la segunda parte, porque ya esto está recontra abierto. 4 goles, 2 Wanderers y 2 Gladiador. 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El tiro de esquina que va arriba, saca Samaniego, defiende Samaniego, le queda ya Pereira, la tira la pelota del equipo salteño, queda enredado el balón allí en el área de Wander, hay que sacarla, saca Pastorino media, le queda Mauro Olivera, Maurito Olivera, que intenta cruzarla rápidamente pero no puede entregársela a un compañero, termina defendiendo y sacando la pelota allí Claudio de Abreu por izquierda, manda pelota arriba, se suelta algo más de Abreu ahora en la zona de volantes ofensivos del equipo salteño, que a pesar de jugar con un hombre de menos busca el área rápidamente de Wander. Saca la pelota Germán Cabrera, el zapito Cabrera para el Facu Samaniego, tocando para Timoteo Rodríguez, que lo pone a correr muy largo el pase, ¿eh? No ha parecido mucho tampoco Timoteo, Leo.
2: Sí, no, si la jugó poco también, recién ahora apareció, veremos a ver si Wander se acuerda un poquito más de él.
0: Y el que tiene que aparecer mucho más es Alexander García, viene por la pelota Samaniego, tocando allí para que venga a buscarla de Manuel Longueira, Longueira para Timoteo Rodríguez, el balón que viene sobre la mitad del terreno de juego, allí con Facundo Samaniego, muy bien Mauro de taco, justito, marcando, sacando Federico Pereira para el equipo salteño, que busca la salida rápida por izquierda, allá con el jugador Claudio de Abreu, este que toca de primera para que baje unos metros ahora Agustín Alves da Silva, el corpulento atacante que tiene el equipo salteño, que comete falta, que abrió los brazos y que lo pasó por arriba al hombre bohemio. Hay tiro libre en la mitad del terreno de juego que va a corresponder al Club Atlético Wander.
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0: Ya contó Juan Carlos Toya, que ayer empató por hongos con el equipo de Libertad, 1-1. También ayer se jugó en los partidos de ida de cuartos de final de la Copa de Clubes, donde terminó en la jornada el sabatín, además del empate de Porongo frente al equipo Libertad, ganó Ferrocarril en San José frente al equipo de Río Negro. Hoy ganó San Carlos 1-0 como local frente al Barraca de Dolores. Está cerrando esta llave de ida de los cuartos de final. Wanderers y el equipo de Gladiador de Salto están empatando 2-2. Las revanchas van a ir todas el fin de semana. Juanca, ¿cómo está el Mundial?
3: En este momento jugándose la segunda parte, Brasil 0, Noruega 0.
0: ¿Qué tiempo tenemos, Juanca, de partido en el segundo tiempo ya aproximadamente?
3: Y vamos en unos 5 minutos.
0: Ah, recién arrancó el segundo tiempo. Por ahora es empate entre Noruega y Brasil. Acá están empatando también. En el Silvio 30 Belandoni, 2 para Wanderers, 2 para Gladiador de Salto. La revancha va a ir, se sabe cuándo, ya Morán ya me va a contar, porque la tiene Wanderers. Sí, ahora sí, Morán, sábado o domingo.
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0: Perfecto, muy bien. Ya estaremos allí con AM1430 Radio Durazno. La pelota se va afuera. No quiere complicaciones Rocha. Termina sacando el balón afuera. Ahí saque hermanos que va a corresponder al equipo bohemio, que intenta en los primeros minutos con tenencia de balón. Allí sobre la mitad del terreno de juego con Lale García. Ahí va Lale, ahí va el hombre distinto, ahí va el diferente que tiene Wanderers, tocando para Samaniego. Samaniego que mira por un lado, toca para el otro, pura calidad Samaniego, tocó para Timoteo, tira Timoteo, el golero, fue buena esta, aparecieron los hombros que tienen que aparecer, la calidad de Lale García, pero también la calidad de Samaniego, y una muy buena habilitación para para Timoteo Rodríguez, Leo, que se tuvo confianza y que sacó el latigazo bajo.
2: Tres pases en corto y definición, mostró algo diferente el equipo bohemio.
0: Me gusta Wanders en el arranque, Morán, principalmente con tenencia de balón.
4: Tiene que aparecer más a Alexander García. Si arranca a aparecer, puede ser el que puede cambiar el partido, Pepe.
0: Tocando Samaniego, para mí de lo más importante en Wanders hoy. Allá va el Facu, muy buena pelota.

0: pelota para Timoteo. ¡Ay! Picó y se le fue. Mira qué lástima. Picó el balón. Un pase medido, de Facundo Sabaniego. Picó la pelota. Iban tan pegados a la raya corriendo que dio un pique y se fue fuera. Ahí saque de manos para el equipo salteño. Saque de costado que va a corresponder al equipo de Gladiador.
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0: La pelota que la busca jugar en largo el equipo salteño, que recuerden, están jugando con un hombre de menos, y esto obviamente que él tiene que aprovechar. Wander García de pecho para Mauro. ¡Ay! Dice que no, offside. Era un golazo, tocaba de primera, de pechito allí Lale García para Mauro, y luego definía Mauro Olivera abajo contra el palo, salía el golero, pero nada podía ser. Era un golazo, una combinación de toques divina, pero el asistente, el segundo asistente, el que está allá sobre la tribuna, Antonio Alzamendi, el señor Wilmer Rodríguez, dice que no vale nada, que estaba en posición adelantada y la pelota será para el equipo salteño.
2: Qué pase de pecho le debe metido la sangre García, le debe dejar de cara el gol. Poca protesta el equipo de Wander.
0: Sí, sí, era un muy lindo gol, Eduardo, pero no vale.
3: El asistente dice que no. Wander cambió en el segundo tiempo. Creo que está jugando a otra cosa el equipo bohemio. Sobre todo maneja la pelota, pasa por Alexander García. Y los hombres que saben con la pelota de Wander ahora arrancaban a jugar.
0: Le voy a mandar un beso grandote a mi hijo, a Santiaguito, que viene de vacaciones, que viene de Montevideo y escuchando la radio. Es pendiente de lo que estaba pasando aquí en el Andoni. Está escuchando, Santiaguito. Saludos por ahí. Por ahora es empate. Por lo que veo, se abren los paraguas. Comenzó a llover acá abajo. Puede ser, Escribano.
4: Hay una garúa que moja, y moja la planilla, y moja el celular de a tantos, pero bueno, se soporta.
0: Bueno, bien, bien, así lo quiero. Viene con la pelota el equipo salteño, ahora va a salir del fondo. Señoras, señores, primeros minutos del segundo tiempo, 7, casi 8 minutos de la segunda parte, 2 para Wander, 2 para Gladiador. Estamos en cuartos de final de la Copa Nacional de Clubes, ayer en la repesca, ayer en el repechaje para jugar Copa AUF Uruguay en este año, y para quedarse en la el próximo año. Gran triunfo de Racing, categórico triunfo académico, que perdía 2-0 y que lo terminó ganando 4-2.
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0: Ya me meto en este partido, Leo, pero parecía el Gasañol del 2010 ayer. Jeje, hacía mucho tiempo que no lo veía en tan nivel desequilibrante.
2: Desequilibrante, decisivo, participativo, el Jeje volvió a ser Jeje.
0: Tocando la pelota acá el bohemio. Ahora buscamos el triunfo de Wander. Ayer ganó la academia. Hoy tiene que ganar el bohemio. Vamos, vamos, vamos. Viene por la pelota el Belcho. La Belcho toca atrás ahora para el zapito Germán Cabrera, el capitán bohemio. Allí tocando por izquierda para Samaniego. Con paciencia. Bien Wanderers. Tocando el balón sin apuro. Tiene un hombre de más. Tiene que aprovecharlo. Se repliega totalmente, todo el equipo salteño metido en su cancha. Viene por la pelota muy bien Longueira. Longueira muy bien. Para Lale García. Se va por la personal. El Ale, Bolognini, lo cerraron justito. Viene Mauro Olivera, puso el cuerpo Pastorín, Bolognini, García. ¡Gol! ¡Gol! Y apareció. ¡Gol! De Wander, del bohemio, del bohemio. Allí apareció Lale García, como en el fútbol 5, cuando no hay mucho espacio, cuando no hay para controlar y hay que pegarle de primera. Y claro, el Ale García tenía que aparecer y vino y lo salvó al bohemio para que tenga una tarde de disfrute. El Ale García, como en el fútbol sala, abrió el pie de primera, la puso contra el palo y pasa a ganar Wanderers. Gana el bohemio 3-2.
3: Y era fundamental, y lo decíamos, tenía que aparecer y apareció. Para eso, Wander lo trajo Alexander García. Cambia el partido. Wander ahora nuevamente se pone en ventaja.
2: A mí en una jugada que me deja muchas dudas, poco lo importaba de Sander García, lo precisaba. Gol fundamental, como tú decías, Pepe, a los 10 minutos sacaban la diferencia a Wander.
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0: Señoras, señores, qué importante esto. Qué importante el gol del Bohemio. Vio en el fútbol sala cuando no hay mucho espacio. Usted que le gusta el fútbol sala, que no hay mucho espacio para controlar. Vio que abrió el pie, tácate contra el palo de primera, Ale García.
2: Pero aparte, digo, son esos jugadores que cuando aparecen son jugadores diferentes. ¿Cuándo es lo que tienen que hacer? Tienen que aparecer Alessandro y jugar en corto. No se puede enloquecer el equipo Bohemio. Tiene equipo para jugar al fútbol.
0: A mí me dejó duda si no estaba adelantado Bolognini. Ahora ya no importa esto. Está ganando Wander, pero en la tele después pues, se puede ver. Para mí en la primera pelota, cuando Bolognini descarga para Lale García, no sé si no estaba adelantado.
2: Ahí usted sabe que a simple vista me quedaron las dudas de arranque.
0: Atacando viene ahora Gladiador, hay que aprovechar, hay que hacer otro gol, ¿eh? Y si Wander puede ir encaminando la llave hoy mejor, tiene que seguir pensando en el ataque, minuto a minuto, partido a partido, 11 minutos recién. A esto le queda una vida todavía, y Wander tiene con qué hacerle más daño a Gladiador.
2: Sí, y aprovechar el hombre de más que tiene el equipo de Wander, es fundamental, sacar una buena diferencia para ir con tranquilidad el domingo a Salto.
0: ¿Cómo nos pinta? ¿Cómo nos pinta el partido, Leonardo?
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0: Me parece que se viene Bolognini, ¿no, Escribano? Veo por allí que viene corriendo, me parecía que era el Maxi Bolognini.
4: Correcto, Maximiliano Bolognini.
0: Sí, sí, sí, yo creo que le puede dar velocidad ahí, yo creo que le va a ayudar la banda principalmente en ofensiva para darle velocidad. Yo quiero creer que Mauricio Rivas va a buscar, bueno, con ese jugador más llegada, más velocidad, y no sé si no va a optar por sacar algo en el medio por allí, no sé, a no ser que haya algo de alguna lesión.
3: Para sí. Mí lo va a sacar a Timoteo.
2: Yo me parece que Longueira con el cartón amarillo sí. Puede ser una figura salida.
0: Para mí Longueira está de más ahora en el terreno de juego porque Wander tiene un hombre de más. Y mirá la patada que le pegan a García. Mirá la patada que le pegan a García. Se sacó el hombre de Salto. Sin sentido alguno. La tarjeta amarilla que se lleva sin sentido Marcos Rocha. Tremendo. Levantó. Primero le pega abajo. Y luego le tira otra patada. Rozando la expulsión el hombre de Salto. Se ganó la tarjeta.
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2: Tiene que aprovechar el momento este el equipo de Wander. Está ofuscado el equipo de Gladiador. Saca otra diferencia de gol. Tiene que aprovechar el equipo de Bohemio también. Sí, con los cambios. Adelante se viene el equipo Bohemio.
0: Saludos para el querido Víctor Darwin Rodríguez, compañero de esta casa, compañero de este equipo que ya anda obviamente aquí en el Andoni disfrutando también de su Wander querido. Ayer tuve un placer enorme escuchando el equipo deportivo de Rey Durazno, el gran relato de Leo Muraña. Me fui con Víctor Rodríguez allá al sol del Alzamendi a ver a Racing. Qué placer. Acá atacando el Bohemio, que va por más. Allá va Bolognini. Bolognini tapó el golero, no te puedo creer. García, dale, para un lado, para el otro. Se la sacaron justito. Se la sacaron justito, que la lástima, abrió bien el pie de Bolognini, pero fue tremenda, la tapada del golero Fagundes, salvando a Gladiador, que si Wander afina la puntería, en cualquier momento tenemos otra alegría.
2: Gran intervención de Gorameta Fagundes, pero me quedo, la mirada de Mauro Olivera es como diciendo, sacala atrás que estoy solo.
0: Acá con la pelota Samaniego, ataca el Bohemio, intenta Samaniego, saca, defiende Gladiador ahora, porque ahora también Morán va a empezar a pesar lo físico, ¿eh? Gladiador está corriendo con un hombre de menos. Wander le está moviendo el balón y en cualquier momento está para el cachetazo el equipo salteño.
3: Y ahora más entra Juan apurado. Este equipo justamente de Gladiador va a querer empatar y ahí puede dejar espacios. Ahí puede conseguir, sobre todo Wanders, el objetivo del cuarto gol.
0: Voy a confirmar el cambio.
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4: Primera variante en Wander, ingresa el 77 Maximiliano Bolognini, se retira el 20 Manuel Longueira, que estaba amonestado.
0: Sí, así es, Leo, tú lo decías, era claro, y la sensación que me dejaba a mí también era la misma, le sobraba un volante a Wanders, y con un hombre rápido con Bolognini por afuera, puede generar más llegada. Yo creo que es una muy buena lectura la que hace Mauricio Rivas.
2: Sí, correcto, aparte de Longueira, luego el cartón amarillo, como que habías quedado excluido, ¿no?
0: Hay tiro de esquina para Wander, sale el golero, saca Fagunde, le queda Samaniego, Bolognini, el golero, el rebote, tiene que venir, ¿no? Te puedo creer, se salvó de milagro el equipo Gladiador. Nadie le pudo pegar, no pudo Bolognini, no pudo tampoco Pastorín. Se viene ahora el equipo Gladiador por izquierda, sacando la pelota a Suárez. Vuelve ahora Wander, le queda allí al corpulento atacante Agustín Alves. Intenta Alves, le dice el árbitro que le cometía falta. Germán Cabrera, allí la pelota va a ser para el equipo salteño. Wander tiene que aprovechar este momento de partido, porque ya le pasó en el primer tiempo, que tenía todo a su favor, dominaba, y en la primera que tuvo el equipo salteño le hizo un golazo y se lo empató. Wander tiene que bajarle la cortina a este partido.
2: Exactamente, y más con un golcito que te da otra tranquilidad.
0: Atacando viene Gladiador. El remate que sale rebotado. Finalmente saca el equipo bohemio, que está ganando aquí en el Landoni. 3-2 en 15 minutos del segundo tiempo.
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0: Señoras, señores, veo que viene con variantes el equipo salteño. Ya me va a confirmar un ratito porque serán dos o tres, creo que tres. Las variantes que
4: tres variantes
0: a presentar el equipo salteño, que obviamente ahora el entrenador, el experiente Jorge Novoa, se da cuenta de que se le complicó el partido. Atacando viene ya Agustín Alves da Silva, el único atacante corpulento que además ya se le nota algo cansado. Perdió la pelota Samaniego, mira qué peligro, y reventaron el palo. Reventaron el palo, bueno, acá todo lo bueno que ha hecho Samaniego en el partido. Casi termina regalando un gol el Facu. La dejó suelta en el medio. Aparecía justamente por la pelota de Abreu, que sacó un latigazo bárbaro. Reventó el palo. Morán se salvó de milagro el bohemio.
3: España su buen trabajo acá. El Facu Samaniego regaló la pelota, la verdad, de Abreu la dio contra el palo, se salvó Wander. Estos errores no se pueden cometer.
0: Y es una copa, claro. Lo que decíamos recién, Leo, si tenés para matar, hay que matar. Porque en la primera que tengan, a veces por un error tuyo, pero a veces por virtud también, porque el rival juega, se te puede complicar un partido que Wander lo tiene ahora controlado y lo tiene ganando.
6: Aparte, como hablábamos hoy, Pepe, acá se ganan con detalle, con atención, y por algo llega a esta instancia, no hay chance.
0: Atacando viene Gladiador, cierra y saca muy bien la pelota ahora Jerez, sacando por aquel sector ahora el jugador bohemio Lucas Jerez, toca sobre ser media para el Facu Samaniego, Samaniego que toca para Timoteo Rodríguez, mueve la pelotita Wander, con ahora tranquilidad principalmente, con el marcador a su favor, allí buscando ahora también el lugar para irse otra vez en zona de ataque, por derecha con Jerez. Jerez que deja para Lobelcho, mueve la pelotita el bohemio, que está ganando y que a esta hora está ganando la apuesta en la noche de Landoni.
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0: Saca la pelota Gladiador defendiendo en zona defensiva, allá sacando el balón venía Isaguirre, este suelta la pelota sobre zona media, para que venga de Abreu, allí Claudio de Abreu toca por izquierda, busca la tenencia de balón para que venga Zagardía, atacando bien el equipo salteño, bien el Maxi, bien Bolognini, marca Bolognini, allí cubriendo la franja derecha. Ahora Bolognini va como lateral derecho y el que va a quedar colaborando también en la marca más sobre el medio va a ser el hombre Sarandí, el Chiti, Mateo Rodríguez. Ataca Wander, la pelota en largo para Mauro Olivera, llega antes para cerrar. Allí Pereira saca la pelota el equipo salteño, pero mal apareció Alexander García, recupera el Ale, muy bien, para un lado, para el otro, al medio, Mauro Bolognini, el Maxi, se la sacaron justito, rebotó la pelota, dice que era mano, no fue nada, saca, como puede Gladiador, ¿qué dice el árbitro? ¿Qué termina marcando ahora? No entendí. Algo está marcando. Ah, está sentido un hombre de salto, ¿eh? Atención.
4: Zagardía.
0: Sí, Zagardía está muy sentido. Y acá, bueno, ¿eh? Acá es algo serio, ¿eh? Porque a pesar de las discusiones y todo, allí Santellán fue el primero en que llamó a la asistencia del equipo de salto, ¿eh? Y acá obviamente que habla de un tema humano. Que, bueno, rápidamente la sanidad de Wander se metió corriendo, volando, porque estaba muy sentido Santiago Zagardía, no sé si descompensado, si fue algo de algún golpe en la cabeza, pero un susto bárbaro se llevaron los bohemios, que, claro, eran los que estaban más cerca de él y sus compañeros se habían dado cuenta, Leo.
6: Sí, no, y aparte corrieron, los primeros que corrieron fueron la asistencia de Wander, eso está bueno destacarlo, sí, porque había preocupación, estaba muy lejos la jugada y el jugador que ya tiró, mira que estaba cerrado, que estaba tirado, por menos 2 minutos estuvo tirado.
0: Sí, y allí el primero que se dio cuenta y hizo el gesto, obviamente, muy bueno también para la atención rápida del jugador, fue el golero Santellán, que, bueno, obviamente, cuando notó de que estaba mareado el hombre salteño, fue el primero en llamar allí a la sanidad, allí se recupera ya el número 15, buen jugador además, Santiago Zagardía, que estaba corriendo un montón. Trabaja la sanidad del equipo de Wanderers, también obviamente con el equipo de Gladiador de Salto, pero felizmente Escribano, por lo que parece, bueno, se está recuperando, el jugador algo mareado está, ¿no?
4: Sí, no pude apreciar porque estaba siguiendo la jugada y estaba con los cambios, pero se está recuperando el jugador, lo están atendiendo y bueno, eso es la mejor noticia. Cuando quiera repasamos más o menos los cambios que se van a producir, que van a ser 3.
0: Sí, una cosa que ahora vale la mención, y esto no tiene que ver con Wander ni con Gladiador, es un tema organizativo de la OFI. ¿No vienen ambulancias para la Copa de Clubes? ¿Solo la Copa de Selecciones?
6: Buena acotación, los tuyos.
3: Buena apreciación, Pepe. Sí. No he visto, la verdad, en la Copa de
0: Clubes
3: no he visto.
0: No entiendo ¿Cuál es la diferencia? Si la salud del jugador es más importante en la Copa Selecciones que en la Copa del Club.
3: No, y una cosa...
0: Teño, van a llamar allí a la camilla para que lo retire. Te escucho, Escribano.
4: No, Pepe, igual Santiago Zagardía era uno de los que ya iba a salir. Lamentablemente se lesionó antes.
0: Allí el aplauso de, bueno, de todos los sectores del estadio. Y esto habla también de la humanidad. Allí, bueno, muy bien, Rodrigo Santellán y el otro me parece que es Lucas Pastorín, que bueno, están acompañando al jugador salteño a retirarse del terreno de juego, portándose el pecho allí. También aplauden los hinchas de Wander, los hinchas del equipo de Gladiador. Bueno, habrá que seguir esto, si es un tema, bueno, de un golpe, o si hay algún temita allí cardíaco o algo que pasó, pero es para llamar la atención, sin lugar a dudas. Seguramente, bueno, se vaya a realizar una asistencia médica.
3: No, lo tendrá que llevar, digo yo, ¿no? A la mutualista, para hacer la asistencia médica, ¿no?
0: Está muy mareado el chico, realmente... Escribano, será bueno que se pueda acercar hasta la zona allí y consultar a la sanidad del equipo de Wander, qué fue lo que ocurrió, para informar. Hay gente de Salto que está escuchando. Vamos a acercarnos hacia el lugar para tener la información de primera mano. Estamos ahí muy cerquita. Señoras, señores, allí el árbitro del partido que sigue. Hace un buen rato que no se juega,
6: sí, amigo, No, y otra cosa, el saludo también del número 9, Agustín Alves, con los jugadores del equipo de Wander, Pepe. Una cosa que también es bueno acotarlo, la verdad. Digo, la pasada como agradeciendo también al número 9 y más allá de la confrontación, digo, eso es bueno destacarlo.
0: Sí, y allí me parece que va a venir el llamado justamente a la emergencia. Va la gente de Gladiador para ir a la zona allí de Camarín, obviamente, bueno, ya seguramente para poder coordinar el contacto, pero bueno, se lo ve mareado el hombre salteño. Sí, ahora sí, Escribano, lo escucho.
4: El doctor Bertamío me decía como que le falta un poco el aire, no supo qué le pasó, pero no perdió el conocimiento el jugador y bueno, y por ahora está un poco mejor.
0: Sí, no lo noto, mejor de lo que es un rato, pero no lo noto bien. Caminó un poco allí, está mareado, se toca el pecho, es un tema, yo creo, de poder tener una asistencia médica rápida acá, ¿no? Está también el doctor Bertamío y está, bueno, allí también un profesional. En este caso de NERS, hablamos de Lucho Rodríguez, también Luis Rodríguez, que bueno, se acercó también allí muy bien, pero bueno, ya se retira caminando por sus propios medios el hombre salteño, seguramente, bueno, para poder tener una mejor asistencia médica. Aplauden los hinchas de Wander también, el saludo a la distancia de los hinchas y de los jugadores de Gladiador, que bueno, valoran de buena manera también, bueno, lo que pasó por aquí recién. Señoras, señores, ya comenzamos otra vez a reiniciar, obviamente, lo que es el segundo tiempo, porque estuvo una buena cantidad de minutos parado. ¿Cuánto me dijo Marán Control usted?
3: A mí 6.
0: Perfecto, casi 6 minutos sin jugar, obviamente. Ahora sí, se rehace el juego, está ganando Wanderers. En 23 minutos del segundo tiempo, Wander 3, Gladiador 2, lo contamos en Radio Durazno.
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0: Señoras, señores, viene por la pelota el equipo bohemio. Allí viene Alexander García, García con el esférico. Allí tocándola, viene a buscar el balón. Caía García, le cometían falta, pero el árbitro deja seguir porque la pelota la tiene Wander. Mueve la pelotita allí, Samaniego se adelanta al terreno de juego, le busca por izquierda, allí a Maximiliano Bolognini, controla Bolognini, lo marcaron bien. Allí Luciano Araujo tocando la pelota fuera y saque de manos que va a corresponder al equipo de Wander.
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0: Ahí estaban haciendo la seña, me parece, de la ambulancia, el ingreso de la ambulancia, ¿puede ser? Escribano.
4: Sí, ya se está llamando un móvil que va a ingresar por allá por la tribuna del Zamendi. Está coordinando ya el doctor Bertamío. Bueno, está muy no está bien de salud en el cuadro.
0: Sí, no, se le notó que está realmente afectado. Ojalá que no sea nada grave, que pueda, no sé, un bajón de presión o algo, pero realmente con una dificultad bastante notoria. Acá viene por la pelota Mauro Rivera, atacando al bohemio. Nos metemos en partido porque va Wander, va el bohemio, va Mauro. Allá Mauro le quitaron bien el balón, le sacaron bien la pelotita. Defendió y sacó la pelota ahora el jugador Franco Suárez. Me quedaron las variantes para atrás para repasar ahora, porque con esto de el parate, Escribano, nos metimos en otro tema, pero si ahora le parece, cuando tenga lo que hay, contamos las variantes que, bueno, llevó adelante el equipo salteño. Perfecto, voy a la presentación, presentamos el cambio.
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4: Tres variantes en Gladiador. Ingresó el 13 Agustín Panza, el 11 Santiago López y el 10 Carlos da Silva. Se retiraron el 2 Lucas de Abreu, el 15 Santiago Zagardía y el 8 Marcos Rocha.
0: ¿Me lo puede repetir un poquito más suave?
4: Ok. Ingresó el 13 Agustín Panza.
0: Sí, sí.
4: El 11 Santiago López.
0: Sí.
4: Y el número 10 Carlos da Silva.
0: Y se fue, me dijo, además de esa garrilla.
4: Para
0: porque viene Lucas Gladiador, viene Gladiador, el remate. Y la pelota terminó dando en el palo. Bueno, se salvó Wander, La pelota dio en el palo. La pelota otra vez en zona de riesgo para el equipo bohemio. Se salvó Wander en el juego aéreo. Tiene problemas el equipo bohemio. Ganó por arriba el atacante Agustín Alves. Y se salvó Wander.
3: Cada vez que una pelota aérea, Wander tiene problemas en la marca. Cada vez que una pelota aérea, siempre gana el equipo visitante. Este Alves salta bien y no lo ha podido controlar.
6: Sí, el palo en este caso jugó a favor del equipo bohemio. Perdió en el primer palo. Bueno, Wander tiene que salir un poquito de atrás. Tiene que buscar sacar otro gol más de ventaja, que es fundamental para ir con tranquilidad salto el domingo.
0: Sacando la pelota de Abreu, viene a buscar el esférico sobre la derecha con el recién ingresado Santiago López. Viene a buscar la pelota para un lado, para el otro, tocando ahora para que venga Carlos da Silva, el número 10, allí sobre la mitad del terreno de juego. Más atrás ahora mueve la pelotita Luciano Araujo, este con el golero Leandro Fagundes. Desde el fondo sale el equipo Gladiador.
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0: La pelota que viene sobre la mitad del terreno de juego. Claro, fue una desgracia lo que pasó. Se sintió mal un jugador, se descompensó un jugador. Pero todo ese envión que tenía Wanderers, ese parate, hizo enfriar el partido ahora. Y bueno, el que intenta al menos jugar más cerca del arco de Santillán es el equipo visitante.
6: Sí, aparte creó preocupación no solamente para el equipo de Gladiador, también sino para la gente de Wander, que tuvo alrededor del jugador. Sí. Y en el momento que Wander estaba al borde del área. Cosas que pasan en el fútbol, ¿no?
0: Sí, realmente que, bueno, son circunstancias que son ajenas totalmente a un partido de fútbol. Viene por el balón el equipo bohemio, allí sacando la pelota a Lobelcho. Este por izquierda tocando para Facundo Samaniego. Mueve la pelota el equipo de Wanderers, que está ganando 3-2 aquí en el Silvestre Octavio Landoni. 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También junto a los compañeros, amigos y colegas de Radio Tabaré de Salto, 740M. Mueve la pelota acá Samaniego, Facundo Samaniego, toca arriba para que venga por la pelota Mauro Oliveira, toca de primera Maurito, pero el árbitro para el juego porque hay un hombre sentido en Gladiador. Hay un hombre sentido en el equipo allá, ya se recupera, totalmente acalambrado me parece el hombre salteño. Tengo tiempo para un informa y voy con la información de Juanca.
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7: Bueno, Pepe, vamos a actualizar lo que está pasando en la Copa del Mundo. Minuto número 25 ya de la segunda parte, luego de la pausa de hidratación. Siguen empatando Brasil y Noruega 0-0. 21 horas, Pepe, en el Estadio Azteca. México, Inglaterra.
0: Perfecto, muy bien. ¿Se viene Castelvi en Wander? Puede ser, Escribano.
4: Correcto, Pepe. Castelvi, el 7.
0: Perfecto, muy bien. Se viene Germán Castelvi, número 7, para darle fútbol, buen pie a, y principalmente generar más juego, ¿no?
6: A Wander lo que le está faltando ahora es un poco más de sorpresa, Pepe, y creo que un cambio de ritmo. Sale muy anunciado. Los toques de atrás del fondo es muy claro, lo espera el equipo del Gladiador. Creo que a Wander le está faltando ese cambio de velocidad, esa sorpresa que no le ha tenido el equipo de Wander en el último minuto.
3: Sí, como te decía, como que también esa pausa, por lo que fue, Nicolás, bueno, vamos a olvidarnos del campo, pero lo perjudicó a Wander porque perdió ritmo en el partido. Wander hace un rato que no llega al arco del Gladiador. Gladiador de vuelta agarró el dominio de la pelota en el partido.
0: Señoras, señores, estamos en 29, casi 30 minutos de este segundo tiempo, 30 minutos del segundo tiempo.
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0: Que está ganando Wander 3-2. Discúlpenme que me fui un poquito de partido, porque no está bien el muchacho de Salto, Yo seguramente ya llamaron a la asistencia médica y estará viniendo en camino, pero totalmente mareado, le están haciendo aire constantemente. Recién sus compañeros se asustaron porque no reaccionaba cuando le intentaban mover allí en la zona del cuello. Le están haciendo aire de vuelta. Bueno, ojalá que pueda venir rápido la asistencia para una mejor atención. Voy a ir a las variantes en el equipo bohemio también, variante en el equipo salteño. Voy al cambio.
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4: En Wander, la segunda variante, ingresa el 7 Germán Castelvi, se retira el 14 Lucas Pastorín. Por su parte, en Gladiador, ingresa el 7 Sebastián Soto y se retira el que recién ingresó, el 11 Santiago López.
0: Perfecto, increíble, ¿eh? ¿Cuánto jugó Santiago López? ¿5 minutos?
4: Jefe.
0: Sí.
4: No lo encontraba en la planilla, le tuve que preguntar al delegado y claro, recién había ingresado.
0: Increíble, ¿eh? Recién había ingresado, nos llegó a jugar 5 minutos el número 11, allá López. Allá viene la ambulancia, allí va a venir la asistencia para el jugador salteño. Allí ya se nota a la distancia el ingreso justamente del móvil que va a trasladar seguramente para una mejor atención al hombre salteño que, reiteramos, dejó la cancha hace algunos minutos, bastante afectado también, se nota bastante mareado también al hombre de Gladiador. La pelota acá que viene otra vez para el equipo bohemio, se va el tiro de esquina, será tiro de esquina, sí, tiro de esquina que va a corresponder a Wanderer.
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0: Señoras, señores, arco que da hacia el río, sí, tiro de esquina para el bohemio que va, allá va el centro cerrado y está el golero, tremenda tapada. Pero tremenda tapada del golero Fagundes, va otro centro arriba, el rebote y la pelota al córner. Tremendo, cuando ganaba los Belchos por arriba, un golpe de cabeza magnífico además de Santiago los Belchos. Y el golero voló, sacó la pelota contra el palo y se salvó de milagro, ¿eh? El equipo salteño se salvó de milagro, era el gol de Wanderer.
3: Wanderer quiere la aparición, un zaguero como Santiago los Belchos, el arquero, la verdad, es una muy buena tapada. El equipo de Belchos quiere hacer ese gol que le da tranquilidad para ir a jugar a Salto.
2: Atajador de Leandro Fagundes, fundamental en esta remontada del equipo bohemio, que inclusive hasta acá queda lesionado. Tuvo el cuarto el equipo de Wanderers.
0: Señoras, señores, tiro de esquina que va a corresponder al equipo de Wander. Allá va García para impulsar la pelota acá con botín zurdo. Tiro de esquina para el equipo bohemio. El centro que se cierra, salió el golero, los puños, el rebote, la saca Gladiador, que ahora intenta el contragolpe corriendo por el esférico. Allá Sopi, el recién ingresado, atento a bien Samaniego, tocando la pelota fuera, saque de manos que va a corresponder al equipo visitante.
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0: La pelota que se escapa afuera se va a repetir. El saque de manos que corresponde al equipo visitante. Luciano Araujo va a ser efectivo el saque de manos.
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0: El balón que otra vez viene sacando la pelota fuera allí. Timoteo Rodríguez defendiendo a Wander Saura. Se adelanta por el esférico. El equipo Gladiador, allí venía Agustín Alves da Silva, que sigue bancando el corpulento número 9, que ahora tiene que jugar hasta de pivot. En algún momento también colaborando, obviamente porque tiene un hombre de menos, el equipo salteño. La pelota que viene arriba, intenta controlar el balón, allí venía por la pelota el jugador Sebastián Sopi, viene por la derecha, el balón se va a ir afuera, rebotado y el córner. Hay tiro de esquina que corresponde a Gladiador. Resalto
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0: Es brava la copa, ¿no? Sí. Porque uno dice, Wanda lo tiene a placer al partido, porque tiene un nombre de más, porque juega de local, porque está ganando, pero le cuesta sacar esa diferencia, estirar la diferencia.
6: Sí, se prepararán los equipos para esto, ¿no? ¿Verdad?
0: Por eso.
6: Sí, no hay chance.
0: Es un buen equipo, Gladiador.
6: Ganás por detalles, Pepe, ganás por pequeñas cosas.
0: Hay tiro de esquina que va a corresponder al equipo Gladiador. Allí aprontando el esférico Agustín Panza, el hombre que va a mandar la pelota al centro del segundo palo, un rebote, saca media Wanda, hay que sacar esa pelota, no pudo Mauro Oliveira, le queda el recién ingresado. Viene por la pelota Sopi, va para Da Silva, bien, Zapito, bien, Germán, bien, Cabrera, sacando la pelota de zona de riesgo, reventando el balón para la mitad del terreno de juego. Tiene que tranquilizarse Wander. 34 minutos, casi 35, 10, que van a ser seguramente 10 más de descuento por el parate que tuvo el partido. Seguramente casi 20 minutos le van a quedar a los bohemios para poder buscar otro gol y aumentar la diferencia.
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0: Ahí, escribano, disculpame, Leo, que quiero ir con el escribano porque veo que se va a retirar el móvil allí de la emergencia. Vi que si hay una seña, el escribano también pudo captar algo, escribano.
4: No, inmediatamente llegaron y ya el jugador está dentro del móvil, están viendo por dónde van a salir, pero lo están atendiendo inmediatamente. En cuanto llegaron, ya se pusieron con el jugador.
0: Allí con la pelota el equipo Bohemia, intentaba Mauro Oliveira, no pudo controlar bien, sale el golero con atención, el golero salteño Leandro Fagundes.
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0: Atacando Gladiador, qué peligro de Abreu, de Abreu, de Abreu, qué peligro. Santillán, Santillán, bueno, una tapada a Boca de Jarro contra Claudio de Abreu, un pase magistral además anteriormente del jugador número 10 de Carlos da Silva, que lo puso en carrera a Claudio de Abreu. Parecía que venía el empate y otra vez Rodrigo Santillán le salva la plata al equipo bohemio.
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0: Hay tiro de esquina para el equipo Gladiador. La pelota que va arriba, defiende el bohemio. La pelota la tiene de Abreu. Tocaron la pelota por derecha para que venga Sopi. Cae el hombre salteño, no fue nada. Dice el árbitro que sí, que había falta. Que había falta contra Luciano Araújo. Hay falta contra Luciano Araújo. Mejoró el equipo Gladiador, que juega con un hombre de menos, pero que con los cambios refrescó el equipo. El entrenador Jorge Novoa se adelanta en el terreno de juego y ahora le está generando peligro la última zona de Wanderer.
3: Igual no le queda regalar nada, se le metió en su cancha a Wanderer y hace rato Wanderer no puede salir.
0: Señora, señores,
6: perdón, del número 9 Agustín Alves 9.
0: Tiro libre que va a corresponder a Gladiador. Hay que defender esta pelota allí con mucha gente. Va a Wander con toda su gente a defender. Tiene también buenos valores en ofensiva. El equipo salteño, también corpulencia. A ver qué pasa con esto. 37 minutos del segundo tiempo. Allí frente a la pelota para hacer efectivo el tiro libre. Allí aparece el jugador Pereira. A ver qué pasa. Pereira va a ir también por un lado. Va a ir también Sopi. El remate de Rodrigo. Rodrigo Santillán otra vez aparece con mucha atención.
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0: Voy a escuchar la información.
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7: Minuto 79 de cabeza, Erling Haaland pone a Brasil 0, Noruega 1.
0: Mire, Haaland. Haaland está dando el golpe hasta ahora en la Copa del Mundo. El atacante del Manchester City le da la alegría a su pueblo y le está ganando a Brasil un tanto contra cero. Mire usted, gol de Haaland, Noruega 1, Brasil 0. Acá hubo una falta fuerte y una tarjeta para un hombre salteño. Hay tarjeta amarilla allí para Agustín Panza, se llevó la tarjeta número 13.
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0: La pelota la tiene el equipo de Wander, tocando por derecha viene Jerez, viene por la pelota Lucas allí, mandando la pelota arriba, peina Mauro Oliveira, va a ir Bolonini, salió el golero. En dos tiempos se quedó Fagundes con el balón. Y se vienen variantes en Wanderers, ¿eh? Atenti, ¿quiénes se vienen, escribano? Cuénteme el cambio.
4: Se viene el 6, Diego Rosano, y el 12, Facundo Moreira.
0: Perfecto, muy bien. Ya vamos a conocer la variante, quiénes son los que van a dejar el terreno de juego aquí en Landoni. Tenemos 38, casi 39 minutos del segundo tiempo. Wander 3, Gladiador 2, en AM1430. 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Acá viene el equipo Gladiador. La pelota que viene arriba, intentaba Panza, toma altura el balón, no la puede sacar Timoteo, salta Jerez, queda dividida, bien Samaniego, sacó la pelota en largo, y corre Mauro Lera, cuerpea Mauro, ay, por poquito no se la llevó, terminó luego cometiendo falta, tiene razón, vos sabés, porque quedaron los dos ahí, juntos, y lo termina enganchando Mauro Lera, correcto el árbitro. por poquito no le llevó la pelota, pero le terminó enganchando allí el pie derecho. Correcto el árbitro, se van a venir las variantes. El saludo para el querido Ricardo Callaba, gran hincha y dirigente activo también del Centro Recreativo Porongo. Saludos para el querido Ricardo Callaba, que está en la sintonía también junto a nosotros como siempre. Voy a ir a las variantes, dame el cambio.
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4: Ingresa en el 6, Diego Rosano. Y el 12, Facundo Moreira en Wander. Se retira el 44, Lucas Jerez. Y el 9, Ramón Bolognini.
6: Bueno, buscará a ver Moreira en más por el medio. Juega más de punta que Alexander García. Busca darle un poco de refresco al equipo también de Mauricio Rivas.
3: Y con Diego Rosano, corregir más que nada en el fondo de la mitad de la cancha, ¿no?
0: Allí justamente venía a buscar el esférico. El hombre de Wanderers iba justamente Moreira. Corpulento también principalmente. Joven valor que va a ir a buscar allí el esférico por derecha. Y allí corriendo aparece ahora para el balón Bruni. Tocando atrás ahora para que corra por la pelota Wanderers. Intentaba sobre aquel sector. Ahora con la pelota el jugador Jerez. Tocan de primera, saca Gladiador. Defendiendo y sacando la pelota ahora. Con Pereira, este que revienta la pelota arriba. Atacando venía el equipo de Wanderers sobre la zona media de la mitad del terreno de juego. Y falta, dice el árbitro. Falta y tarjeta me parece. Allí voy a confirmar para Timoteo. ¿Es para quién es la falta?
4: Pudo apreciar, pero te la consulto. Dame un segundo.
0: No, Bolognini. El que se llevó la tarjeta amarilla fue falta y tarjeta para el Maxi Bolognini.
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0: Hay tiro libre que va a ser efectivo el equipo Gladiador. La pelota que va arriba termina sacando y defendiendo al Chapito Germán Cabrera. El Maxi Bolognini que también intenta, saca el balón más arriba, defiende. Allí por la pelota Suárez atacando venía, pero en la posición adelantada. Cuando venía a buscar la pelota Agustín Alves, el asistente levanta la bandera, no vale nada, es tiro indirecto que va a corresponder al equipo de Salto.
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0: Se va a venir otra variante en el equipo Gladiador. Voy a ir a la presentación del cambio.
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4: Quinta y última, ingresa el 19 Sebastián Maceroni, se retira el número 9 Agustín Alves.
0: Perfecto, Maceroni, ya está en el equipo salteño, atacando bien Timoteo Rodríguez, el centro toma la altura, sale el golero, sale Fagundes con atención.
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6: Gran partido, siendo el sacrificio y figura interesantísima del 1-9 Agustín Alonso.
0: Sí, y corpulento el que salió, pero es corpulento el que entró también, el número 19, Sebastián Maceroni, grandote el 19. Sí,
6: lo hablamos ayer en el relato, Pepe, digo, qué falta de referencias grandes en el fútbol, ¿no?
0: Los escuché ayer y coincidía plenamente, ¿no? De hecho, con Víctor comentábamos eso mismo, la época de Frugoni, se terminó la época del Titi Rivas, se terminó... Fabián, viste, no era moral, no era corpulento, pero hacía el juego del 9, viste, ese bicho del área también, pero digo, uno recordaba grandes atacantes.
4: El boñeto corto.
0: Sí, pero no era tan de la corpulencia porque tampoco, era uno, ¿no?
6: Esa era de la peinada, eso claro. Que pensaba el último minuto el centro, fundamental.
0: Claro, sin dudas que sí. Allí atacando bien el equipo de Wander, viene por la derecha el Maxi Bolognini, Bolognini tocando para que venga a buscar el esférico ahora, sobre la zona media, allí intentaba Castelo, y tocaba de primero, no lo pudo hacer bien, termina sacando la pelota ahora, el equipo salteño Gladiador que viene ahora con Da Silva tocando por izquierda. Allá Carlos Da Silva corre por la personal, viene por la Alzamendi, pase al medio, hay que sacarla, saca el Zapito, pero se la entregó a uno de ellos. Mirá, no te puedo creer, recupera otra vez el equipo salteño, pero el balón está sobre la mitad del terreno de juego, no la juegan bien, recuperó el Massi Bolognini. Ay, se apuró Bolognini, qué lástima, porque era bueno el contragolpe. Saca la pelota ahora Gladiador, por izquierda viene a buscar el balón el jugador Sebastián Sopi. Por izquierda, pegadito ya a la tribuna Alzamendi, donde están los hinchas salteños. Tocando para De Abreu, viene el remate rastrero, saca, defiende, marca Wanderson ahora, saca la pelota para que venga Facundo Martínez. Era finalmente el jugador Martínez que venía por el balón en el equipo de Wander, sacando a medias allí Samaniego, cansado el Facu, que realmente ha corrido un montón en la tarde de hoy, ¿eh?
6: Igualmente creo que ha sido la figura más importante que ha tenido el equipo de Wander, que no repitió. Luego del gol de, yo pensé que iba a ser diferente, después iba a sacar la diferencia, que iba a poner la pausa. Yo creo que ese lapso de ese jugador que se lesionó, Pepe, fue clave en el enfriamiento del partido.
0: Sí.
6: Bueno, no tuvo Wander unos buenos segundos 45 minutos.
0: Ahora queda con Mauro Olivera y con Facundo Moreira ahí arriba, ¿no? Wander, no sé qué, ahora lo tira a Maxi Bolognini por derecha como extremo y a Timoteo Rodríguez por izquierda. Veremos a ver a Alexander García si se puede enchufar en una más para poder hacer la diferencia. Está lloviendo nuevamente, se abren los paraguas ahí abajo. ¡Sí, escucho!
4: Cuando lleguemos a las 45 vamos a jugar 7 minutos más.
0: 7 más, bueno, bien, bien, yo calculaba 10 más, pues bueno, 7 aproximadamente. Se debe haber parado 4 o 5 por el parate del tema salud de este jugador de Gladiador, más 3 que, bueno, se habrán adicionado por el resto del segundo tiempo. 7 más a partir de este momento. Señoras, señores, 7 minutos le quedan al partido.
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0: Atacando viene Gladiador, señoras, señores, el rebota, el balón. Se va el tiro de esquina para Gladiador.
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0: Señoras, señores, ya jugamos, tiempo adición, dale Leo rapidito.
6: ¿Cómo adelantó sus líneas con 10 jugadores el equipo de Gladiador?
0: Atacando viene el equipo salteño, defendiendo ahora el bohemio. Allá van los grandotes salteños, defienden todos los de Wander. Comienza otra vez a llover, no fuerte, pero a garbar fuerte, sí. Aquí en el Landoni, la pelota que va arriba, sacó el golero Santellán, se llevó puesto un compañero, queda sentido Rosano, robó la pelota Bolognini. A ver si Wander puede armar la contra, parecía falta contra Bolognini, se falta. Y tarjeta, falta y tarjeta. Hay tarjeta amarilla, me parece que es para el 10, por la estatura que que es Carlos da Silva, el hombre que ingresó en el segundo tiempo, que cortó la salida de Bolognini y que se llevó la tarjeta.
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0: Quedó sentido el hombre de Wander, claro, salió Santellán por el balón, se lo llevó puesto. Queda sentido G. Rosano, me parece que es el hombre que quedó sentido, puede ser. Pues lo Belcho.
4: Ahora, creo que es Mauro.
0: ¿Mauro? Mirá. Bueno, quedó sentido, Maurito. Sí, es Mauro. Quedó sentido allí cuando fue por esa pelota, se lo llevó puesto allí Rodrigo Santellán. Y está trabajando ahora la sanidad del equipo bohemio.
6: Y qué corte justito del jugador da Silva, Pepe, porque era el contragolpe,
0: sí,
6: del equipo de Wander.
0: Estratégico.
6: Falta táctica bien hecha, ¿no?
0: Bien hecha, sin duda que sí. Hay tiro libre que va a corresponder al equipo de Wander. Señoras, señores, recuerden que vamos a ir hasta el minuto 52. De los 7 minutos, ya consumimos 2. Allí la falta, finalmente para el equipo bohemio, que está sobre la mitad del terreno de juego. Dale, Juanca, te escucho.
7: Minuto número 89, Pepe. Otro gol de Haaland. Brasil 0, Noruega 2.
0: Bueno, se va a Brasil de la Copa del Mundo. Otra vez Haaland pegando uno de los grandes batacazos de la Copa del Mundo. Noruega está eliminando a Brasil. Señoras, señores, hasta ahora es la noticia a nivel mundial. Acá Moreira roba una linda pelota, pero está muy solo. Dale, dale, pibe. Va Moreira para García. Está Lale para Moreira. Tiró el golero Fagunde. El golero Fagunde. Bien por el pibe Moreira. Que se tuvo fe. Que se tuvo confianza. Que conectó con el Ale García y era buena, era muy buena. El golero Fagunde salvó a Gladiador. Si no, cantaba el cuarto del bohemio.
3: No se animó Moreira, se lo dio Alexander García, sino capaz que era otra historia si tiraba de primera.
0: Hay tiro de gira para Wander, va García al centro, el primer palo, termina sacando, termina defendiendo el equipo Gladiador. Intenta Bolognini, la pelota que se escapa fuera, por lo que veo el jugador salteño lo llevaron, Escribano, en el móvil de la ambulancia, ¿no?
4: Sí, va saliendo el móvil, sí.
0: Bueno, obviamente que el deseo de pronta recuperación también para este jugador salteño que, bueno, allí sufrió una descompensación en el terreno de juego y que a esta hora está siendo trasladado por el móvil de Camedor para una mejor asistencia. Acá se sigue jugando, 3 minutos y medio consumimos de los 7 que se van a jugar. Está ganando Wanderers, Wander 3, Gladiador 2. A ver si le queda una más al bohemio para tirar la diferencia. Viene Moreira, salta, termina allí sacando el balón de la zona de riesgo. El balón que viene otra vez a la zona defensiva de Wander, saca Germán Cabrera, defiende como puede el zapito, viene Moreira. Hay falta, hay falta de Moreira. Será tiro libre para Gladiador en la mitad del terreno de juego.
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0: Señoras, señores, tiro libre que va a corresponder al equipo salteño. Agustín Panza, que allí manda todos sus compañeros al área de Wander, lejos de defenderse o de pensar en la diferencia que corta, mandó todo el equipo arriba, el equipo salteño. El balón está en la mitad del terreno de juego casi. La van a jugar en largo, el centro que va arriba, sale Santellán, juega rápido Santellán, busca en largo allá Mauro Rivera, la pelota va por el cielo duranense, ¡ay! Justito, la peinó hacia atrás. Muy bien, el jugador Suárez, que estaba con tarjeta amarilla y que bancó hace un buen rato también, allí en la zona defensiva del equipo gladiador. Le queda Alexander García, el balón sobre el círculo central, vamos Wander a buscar otro, puede ser de las últimas, dos minutos quedan, viene por la pelota Mauro Rivera, atacando Mauro, el pase al medio, Timoteo Moreira, tiró apenas afuera, qué lástima, lo merecía Moreira, lo merecía Wander, era muy buena, apenas por arriba, una lástima porque le viene de novela otro gol al Bohemio.
2: Entró muy bien el chico Facundo Moreira, con últimas dos muy buenas intervenciones, faltó solamente la tranquilidad, tuvo la chance del cuarto el equipo de Wanderers.
0: Saca la pelota gladiador en largo, allá Rieja, para mí está demasiado el equipo salteño para jugar con un hombre de menos, pero Wander tiene que aprovecharlo, a ver si queda una más. Timoteo Rodríguez, sacó bien la pelota Timoteo, y viene Mauro Rivera, se mete en terreno de gladiador, para Lale García, allá corre como una flecha Bolonini, el Masi, está en la puerta del área, García, el Ale, ay, se demoró el Ale, se demoró García en esta, le sacaron bien el balón, un minuto y moneda por jugar, ataca el equipo salteño ahora, viene Maceroni, bien Zapito, bien Cabrera, Timoteo lo pone a correr a Moreira, atención con esto, si gana el mano a mano, va Moreira, lo agarraron, parecía falta, juega igual Moreira, para mí tendría que haber cobrado la falta el árbitro, se sigue jugando señoras, señores, va a ser el último minuto de partido, intentaba Timoteo Rodríguez, pero es largo el pase, el balón se va fuera, pide tranquilidad Novoa, claro. No está jugando inteligente el equipo salteño. Gritan desde afuera pidiendo tranquilidad para que no reciban otro gol. Wander tuvo la chance, no pudo estirar la diferencia, Leo.
2: Sí, también creo que es fundamental también la intervención del guardameta Leandro Fagundes, que también ha sido una de las figuras de este equipo creador.
0: Señoras, señores, se va a terminar el partido. Ya prácticamente 20 segundos le quedan al juego. Revienta, Rosano no quiere líos. Revienta, toma altura el balón. La pelota en terreno de Wander. Allá Samaniego, a ver si le queda la última. García para Mauro Olivera, al piso, al marcador, tira la pelota afuera. Estamos a 10 segundos de llegar a los 7 minutos de adición. Señoras, señores, uno más.
2: No, le decía, que falta un minuto, le dicen a Guator, me está de acuerdo contigo.
0: Tocando la pelota a Samaniego, a ver si le da Wander para uno más. Allá va el Bohemio, viene para Lale García. Allí le marcaron entre dos, entre tres, le sacaron la pelota. Lucha Moreira, terminó. Terminó el partido. Señoras, señores, se terminó el partido. Aquí en el Silvestre Octavio Landoni. Fue triunfo Bohemio. Fue triunfo del Club Atlético Wanderer. Que suene, Juanca, el himno Bohemio. Que suene, porque Wander cumplió. Porque el Bohemio ganó de local en el Silvestre Octavio Landoni. Cumplió con la regla. Señoras, señores, ganó 3-2. Es un rival bravo este, pero ganó Wander Escribano.
4: Estamos con Ramón Bolonini. Bueno, ¿cómo andás? Felicitaciones, se pudo ganar un partidazo que vimos aquí en Landoni.
8: Hola, buenas tardes. Sí, un partidazo de Copa. Para qué neutral, la verdad que me imagino que lo habré disfrutado como loco. Pero bueno, esto es importante sumar de a tres, ir con, por lo menos con una ventaja para allá. Y bueno, tratar de defenderla y sumar para llegar a la semifinal.
4: Compañero, lo escucha Ramón rapidito que se nos va para alerta.
0: Sí, Ramón, no te voy a quitar mucho tiempo. Felicitarte por el gol, un gol clave, el del empate, un partido bravo. Que en algún momento, bueno, parecía que Wander estaba como para seguir de largo con más goles, porque tenía un hombre de más, porque ya habían encontrado los goles que les daban la tranquilidad. Pero es partido de Copa, vos lo decías, nada te regala un rival como este gladiador, y hay que jugar muy concentrado. ¿Qué te dejó el partido de hoy? Buenas noches, bienvenido.
8: ¿Cómo estamos, Pepe? Buenas noches. Sí, como dije anteriormente, un partido de Copa. Muy trabado, que se definió por un gol solo nomás. Con 10 jugadores ellos no complicaron bastante, jugaron de igual a igual todo el partido. pero está, viste, como te dije antes también, en un partido de copa hay que apretar los dientes, cuchillo entre los dientes y trabar. Si no se puede jugar hay que trabar, sacarlo como sea, y bueno, por suerte sacamos una pequeña ventaja para la vuelta.
0: Sí, que además ustedes tienen el plus de que recuperan a algunos jugadores importantes también. Por eso yo creo que el valor del triunfo en la jornada de hoy es muy importante. ¿Cómo lo tomás en lo personal y principalmente cómo ves el partido revancha? ¿Qué te imaginás allá en 7 días?
8: Sí, lo bien que decís vos, recuperamos a Cabeza, a Rafita, a Lieto Seguane, que son importantes para este grupo como todo, ¿no? Pero
4: vamos
8: a tratar de hacer lo mejor en la vuelta y sacar el partido adelante.
0: Lo vamos a liberar,
8: vamos arriba, gente.
0: Lo vamos a liberar a Ramón porque, bueno, se va ya a la televisión, obviamente, que es la transmisión oficial del partido y que gentilmente estuvo con nosotros para contar sensaciones de un partido que, sin lugar a dudas, bueno, por ahí el hincha de Wander le puede dejar ese gustito, no amargo, pero esa sensación en el paladar de que con la puntería un poquito más fina, con ajustar un poquito en puntería, se podía llevar una diferencia más tranquilizadora. Pero yo creo que es un triunfo importante el de Wanderers, por el rival, porque era local, porque sabe que va a recuperar jugadores. Yo creo que, bueno, no gana la llave ni mucho menos. Ya voy contigo, Escribano. Pero Leo, Wander, yo creo que sabe que gana un partido importante hoy.
2: Lo fundamental en este tipo de instancia, Pepe, es ganar de local.
0: Totalmente.
2: Y Wander cumplió.
0: Escribano.
4: Estamos con Germán Cabrera. Bueno, felicitaciones ante nada por la gran victoria del equipo bohemio. ¿Y qué te pareció el partido?
9: Buenas noches a todos, primero que nada. La verdad que sabíamos que iba a ser un partido duro, como son, estamos los 8, los mejores cuadros, los 8 del interior, y sabíamos que iba a ser un partido duro, y por suerte, de local, viste, siempre tiene que ganar, no sea un gol, dos goles, lo que sea, y por suerte hoy ganamos, y ahora trabajar toda la semana, que el domingo tenemos otra final, y va a ser más dura que el de hoy.
4: ¿Y con un jugador menos tampoco se dan por vencido ellos?
9: Sí, la verdad que sí. Sabíamos que era un cuadro aguerrido, un cuadro de barrio, un cuadro de gente humilde, corredores que meten. Sabíamos que no iba a ser nada fácil, pero por suerte pudimos lograr ganar y llevar un golcito para allá.
4: Ya lo escucha, Germán, compañeros.
0: Sí, Zapito, felicitarte. Un gran laburo. Hubo que meter pata ahí atrás. Se notó, obviamente, un equipo fuerte, tú decías, aguerrido, un equipo que, bueno, también este gladiador por algo llegó hasta acá. Pero yo le decía recién a Canona, y lo compartía con la audiencia, que este partido, que ustedes dicen, bueno, jugó Wander 50 minutos con un hombre de más, parecía que lo llevaba puesto, nadie te regala nada, son partidos muy complicados. Yo creo que hay que darle un valor muy importante al triunfo de hoy, por más que sea por mínima diferencia, porque además Wander recupera jugadores muy importantes para la revancha, ¿no?
9: Sí, la verdad que sí, Pepe, como vos decís, que sabíamos que era un cuadro aguerrido, duro. Imagínate, visitante, ¿no? De local, ya nos imaginamos cómo va a ser. Pero estaba, por suerte, lo pudimos ganar. Lo que lamento, sí, los goles que erramos, y jugamos 50 minutos con 10, y erramos muchos goles, pero estaba, era ganar, sabíamos que teníamos que ganar sí o sí de local, y bueno, ahora esperar la semana que viene y ir a ganar ya de vuelta, porque son todas finales, no hay chance.
0: Totalmente, porque además ustedes generalmente goles tienen, y sabe, Gladiador, que si bien allá de local se puede hacer fuerte, ustedes también, esta diferencia la pueden aprovechar de muy buena manera ya, ¿no?
9: La verdad que sí. Hemos jugado en Salto ya el año pasado con Universitario, y tuvimos dos goles, fue que hicimos, de visitante, y mira, quiera o no, creo que jugamos mejor de visitante que de local. Y va a ser como todo.
0: Totalmente.
9: Va a ser un cuadro muy duro. Y nosotros también tenemos que ser muy duros, cuidar el cero en el arco, que es lo principal. Y bueno, es fútbol. Va a ganar el mejor, ¿no?
0: Totalmente. Germán, ¿a quién le dedicas el triunfo en la tardecita noche de hoy?
9: El triunfo para toda la gente que siempre nos está apoyando, que ahora están haciendo, van a hacer una excursión para allá, como siempre, desde que arrancaron, nos están apoyando y siempre están con nosotros, la abuela y las malas, para toda la gente bohemia, para toda la gente que está arriba, nos está mirando, nos está guiando de allá arriba, para Rubén Almada, que un amigo, un padre para mí, que siempre me acuerdo, no me olvido de él, y para mi viejo que siempre me está apoyando, me está dando para adelante siempre, y para la gente, para la barra acá, de que siempre, toda la semana, pasamos frío ya entrenando y nos rompemos el culo entrenando para lograr estas cosas, no ganar y seguir y tratar de llegar a la final, que queremos ese objetivo, llegar a la final y poder ganarla.
0: Bueno, felicitaciones por el triunfo, a preparar bien la semana, Zapito, un buen viaje y ojalá que a volver con la clasificación para semifinales.
9: muchas gracias Pepe, muchas gracias a toda la audiencia.
0: Un fuerte abrazo, qué lindas esas palabras del corazón también, recordando a Rubén Almada, hablando de la familia, recordando a los que están, a los que no están, a los que se rompen también el alma, bueno, sin lugar a dudas también. Venga, venga, venga, venga, Seba Coelho, venga a saludar a la audiencia de Radio... ¿Qué dice? Venga, venga, el hombre que está haciendo toda la movida multimedia de Wander, ¿cómo anda, Seba?
10: Muy bien, bien, ¿y ustedes?
0: Bueno, déjeme un comentario, ¿qué le deja el triunfo de Wander 1-0?
10: A mí me deja un sabor amargo porque era un partido para hacer más goles.
0: Bueno, muy bien, perfecto, muy bien, Seba Coelho, dirigente, periodista, genera contenido, trabaja bien Wander también ahora a nivel multimedia, el Seba un querido, y trajo algo rico acá para compartirle, ¿vio, Leo? Para que disfrute de la tarde. Bueno, voy a la información, Juanca, ¿qué pasó? ¿Se fue Brasil o no?
7: Bueno, Pepe pasó de todo en los últimos minutos. Había puesto 7 de adición, agregó un poco más en el minuto número ya casi que 9 del tiempo. Bueno, se estiró el tiempo adicional. Neymar de penal puso el descuento para Brasil, pero acaba de terminar el batacazo mundial de este Mundial 2026. Noruega 2, Brasil 1, Brasil afuera de la Copa del Mundo.
0: Bueno, importante ese resultado. Tenemos a las 9 de la noche un partidazo, ¿eh?
7: México, partidazo, local... México-Inglaterra en el Azteca.
0: ¿Qué te parece? El local México frente a Inglaterra, uno de los favoritos Pepe. También. Voy a ir con el escribano, escucho y abajo.
4: No, consultamos por el jugador que fue retirado en el móvil, le preguntamos al director técnico Jorge Noboa, nos decía que se le había bajado lo que era el azúcar y también la presión, pero estaba estable y bueno, por precaución se llevó al sanatorio a atender.
0: Perfecto, perfecto, se notaba, sí, mareado, falta de aire, allí que se tomaba el pecho también, bueno, allí un bajón de azúcar o de presión, viaje largo, no sé, hay muchas veces gente que... Nos pasa todo, ¿no? Cuando dejamos la casa, comemos a cualquier hora o de otra manera, los nervios del partido, del viaje, no descansar, creo que se quedaron acá, ¿no?
3: Sí, anoche.
0: Por eso, no descansar en el hogar, hay gente que le afecta de una manera, de otra, pero bueno, lo importante es que no es nada grave, la gente de Salto que está escuchando mediante Radio Tabaré...

0: Wander que hoy sacó un resultado positivo, pero para mí volvió a quedar en el debe.
1: Señoras, señores, cierro mi trabajo en la noche de hoy. Buenas noches para todos. El saludo, como siempre, la alegría de estar junto a ustedes. La alegría de recibir mensajes, amigos, bohemios y no bohemios. Mucha gente del fútbol escuchando Radio Durazno en un fin de semana que nos deja con los 6 puntos en casa. Racing ganó ayer, un triunfazo de la academia, frente a Laureles, buscando su clasificación histórica a lo que puede ser llegar a la Copa UF Uruguay en este 2023. ¿Ves? Y quedarse en la A pensando el año que viene. Ganó Wander también, que cumplió, que ahora obviamente tendrá que ir a pelear la clasificación allá, pero va ganando y es importante, y recupera jugadores, es importante. Ganó el Bohemio 3-2. ¿Tengo un llamado, Juanca?
2: Sí, Pepe, antes que te vayas, un dato importante en esta Copa del Mundo al momento. Mbappé 7 goles, Messi 7 y Haaland 7 goles.
1: Perfecto, muy bien toda la información. El señor Juan Carlos Toya. Con ustedes me reencuentro mañana, 11:30 de la mañana, en Impacto Informativo. A la hora 20, Durazno TV Noticias. Hay mucho para contar, hay mucho para hablar, para compartir. Gracias por estar. Señoras, señores, que tengan ustedes muy, pero muy buenas noches.
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0: Bien, ha terminado el primer partido, los menos 90 minutos de 180 que logró o que marca esta llave eliminatoria. Partido complicado, partido que tuvo de todo, partido que tuvo esa ida y vuelta, un partido que tuvo sobre todo un arranque donde a los 9 minutos, por ejemplo, apareció allí Rocha para abrir la apertura del marcador, y creo que eso le dio otra cosa al partido. Ese gol de Rocha le dio ni que hablar, un nerviosismo importante a Wander, un Wander que no le encontraba más que nada los hilos en el arranque del partido al equipo bohemio. Después, digo, de a poco Wander fue agarrando los hilos en el partido, de a poco Wander fue apareciendo, de a poco la figura táctica que planteaba sobre todo el profesor Mauricio Rivas fue apareciendo dentro de la cancha, y el minuto 29 aparece Ramón Bolognini para empatar el partido. Creo, compañeros, que ahí cambió totalmente el funcionamiento del equipo. Te escucho, Cribano.
7: Estamos con el director técnico Mauricio Rivas. Bueno, agradecemos su tiempo. Muchas gracias, Mauricio. ¿Qué partido, qué victoria del equipo bohemio en esta noche?
8: Sí, sufrido, disputado, luchado, como todos los partidos que en esta instancia de la Copa. Nosotros sabíamos que iba a ser habíamos estudiado el rival y que era un rival que iba a dar lucha y que no iba a dejar ninguna pelota por perdida. En ese contexto, fuimos manejando las distintas alternativas del encuentro, y si me apurás, me queda la disconformidad de que no fuimos tan contundente en el arco enfrente y que podíamos ir con mayor margen a la revancha en Salto, que va a ser un partido durísimo.
7: ¿No se dieron por vencidos ellos hasta con un jugador menos? ¿Hasta el último estuvieron?
8: Sí, sabíamos que ese era el plan de juego de ellos. Ellos son un equipo sin grandes figuras, pero apuestan a la entrega, al compromiso, al dar cada pelota como si fuese la última. Y en ese contexto también es una satisfacción de que, teniendo un equipo que técnicamente es muy bien dotado, cuando el plan de juego se torna de luchar, de meter, de ir a cada pelota, mis jugadores no son menos.

0: penal. Compañero, lo escucha Mauricio Rivas.
1: ¿Cómo anda, profe? Buenas noches. Un gusto de tenerlo aquí en el equipo deportivo Radio Durazno, en este después del partido. Ni que hablar que, bueno, a la hora de hacer más que nada un balance, como usted lo decía, creo que faltó haber hecho algún golcito más. Pero un partido típico de Copa, ¿no? Muy parejo, donde también el rival por momentos se hizo fuerte.
0: Sin duda, Eduardo, es así. Yo te cuento que en el análisis que habíamos hecho previamente y en investigaciones que habíamos hecho de ver qué era Gladiador, ellos eran un equipo que apostaban a mantener el arco en cero. Y en cierta medida se van con tres goles en su propio arco. Entonces quiere decir que en la parte ofensiva anduvimos bien, pero yo creo que todavía podíamos haber generado algún otro golcito que nos diera un poco más de tranquilidad. Y por ahí hubo algún penal que no se cobró, y bueno, está, pero digo, no me gusta hablar de los jueces.
1: Me pareció sobre todo los primeros 20 minutos, sobre todo después del gol de Gladiador, un poco nervioso Wander, pero después que agarró la pelota, después que agarró los hilos del partido, después que empató, además creo que cambió el partido. Y después creo que en el mejor momento de Wander viene la desgracia de la lesión del jugador de Gladiador, que tenía que ser trasladado a la mutualista local, y allí como que a Wander lo termina perjudicando el parate, ¿no?
0: Y sí, cualquier situación de juego que detiene la dinámica del mismo, el equipo que viene siendo protagonista, que viene insinuando más, se ve perjudicado. Pero yo quiero puntualizar una cosa también, un homenaje a todos mis jugadores, porque cuando ese chico tuvo un problema que podía ser serio, los únicos que lo asistieron, lo acompañaron y se preocuparon por él fueron los jugadores de Wander. Y entonces me parece que eso es fantástico, porque además de la gran riqueza técnica que tienen, del trabajo que tienen arriba, tienen unos valores que a mí me hacen sentir orgulloso de ellos.
1: Jugadores, médico y kinesiólogo, todos, la verdad, el aporte de Mauricio Bertarnillo, el aporte de Juliana, todo muy bueno. Mauri, bueno, ¿cómo viene la semana? Habrá que ya mañana arrancar a trabajar pensando en el domingo a la hora 17.
0: Sí, mañana ya vamos a estar trabajando en nuestro complejo a las 19:30. Y la idea es poder viajar el día sábado con el apoyo habitual de la dirigencia, pero esos partidos que son que tienen una distancia bastante larga para ir a esa revancha, amerita ir el día previo, estar bien descansado, hacer algún movimiento a la hora de llegar, bueno, tener la alimentación más adecuada. Y bueno, y vamos a ir con todas esas herramientas a ver si podemos colocar nuevamente a Wander entre los cuatro mejores equipos del país y no cesar en el camino hacia la gloria. Hoy era el partido 9 de 14 que nos propusimos en algún momento y esperamos llegar a jugar ese partido 14 y traer por primera vez la Copa de Clubes Campeones a Durán.
1: Ya va a estar todo el plantel, ya se recupera Mendy, se recupera ahora Zabal y se recupera Seguane.
0: Sin duda, ese es un mérito tremendo también, porque esos tres jugadores injustamente sancionados, más la lesión de Horacio Salaverry, tenemos el 50% del equipo que arrancó jugando en la Copa. Varios nos dieron por muertos por esas bajas, sin embargo, Wander sigue más vivo que nunca y con todo el hambre de poder llegar a esa gloria.
1: Profe, muchas gracias, llevo su tiempo.
0: Bueno, saludos para ti, para toda la audiencia y fundamentalmente al pueblo bohemio, tanto acá en Durazno como en todo el país, que siguen a la emisora.
1: Era el profesor Mauricio Rivas. Bueno, ya dijo algo fundamental. Sobre todo, que eso quiero destacarlo, porque veníamos con el segundo gol de Wander, que lo había hecho allí a los 37 minutos, Maurito Olivero, un gol de otro partido, y después en el empate, se van 2-2 en el primer tiempo, un primer tiempo que ha sido muy parejo.
2: Sí, yo creo que es fundamental, Eduardo, que Wander ganó de local. Eso es lo fundamental, que tenía que ganar. Eso es importante. Frente a un equipo muy difícil, muy luchador, que no dio pelota por perdido, que tiene un 9 que va a todas las pelotas, que lo complicó, que jugó con 10. Un equipo difícil, que se la va a hacer difícil a Wander también de local. Yo creo que lo más importante de eso, Wander no ha repetido, no ha jugado bien. Wander, digo, le ha faltado ser contundente. Wander le está faltando la contundencia. Más allá de usted, sí, hizo 3 goles, pero le está faltando golpear en el momento justo, me parece.
1: No, ese gol de Alessandro García, que la verdad le ha costado meterse en partido. En los últimos partidos, Alessandro no ha rendido a la altura, no ha estado a la altura de lo que todos queremos, Wander Alexander, pero hoy fue fundamental. Hizo el tercer gol, sí, que le dio el triunfo al equipo.
2: Sí, aparte, digo, también lo que hay que destacar de Alessandro.

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1: Las 20 horas, un minuto.

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5: Las 20 horas, 35 minutos.
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1: Las 20 horas, 58 minutos.
2: Temperatura, 8 grados. Humedad, 95%.
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